comentario suelto. ¿Por qué será que cuando uno... No, eso no puede ser el aire. No, muchacho, no, eso no se puede. ¿Por qué estamos hablando de esto? Porque Gabo me estaba contando que anoche tenía unos antojos y que... No sé, yo no me meto en la vida de nadie, no sé. Escucha, pero no juzgue, escuchamos, pero no juzgamos. Entonces, que se preparó sémola y que su intestino reaccionó. Su intestino grueso reaccionó después. ¿No? No, pero no reaccionó de esa forma. Solamente que a veces uno come cosas y produce gases. Entonces, esos gases hay que evacuarlos. Y a veces es un gas y otro, y otro, y otro, y otro. Entonces, cuando uno está solo, ¿cierto? En un espacio, ya no hay ningún problema. Bacano, ese era el caso de la noche que estaba solo. Entonces, ya, eso. Ese es el comentario suelto, muchachos. Ese. Vea, otro comentario suelto. Hay una tocaya, el nieto de una tocaya está de cumpleaños. Doña María Cris, qué nombre tan lindo el suyo. El segundo especialmente, Cristina. El nieto de Doña Cris está de cumpleaños. ¿Quién está cumpliendo unos 20 años? Carajo, ¿quién está cumpliendo unos 20 años? Uf,

ama que su bebé, que se guagua, que bueno, sí, que lo quiere mucho y que y que eso, ¿oyó? De parte de su abuelita. Abrazos y que este sea un resto de día muy hermoso y muy feliz para usted. ¿Oyó? Mucha prosperidad, abundancia, paz. Si está en pareja, que sea una relación sana, sana, una relación no dependiente, nadie de nadie emocionalmente. Y qué bueno que siga compartiendo también con su familia. Soy yo, Martín. Que sean muchos años más. Empalmamos aquí una canción para, ¿cómo se llama la serie? No, yo dije aquí, bueno, empalmamos con una canción. Una canción entonces. Ya venimos con, ¿cómo se llama la serie?

¿Cómo se llama la serie? ¿Cómo se llama la serie de televisión? Preste muchísima atención, escuche las pistas y luego responda. Es una serie de los años 60. Vámonos bien para atrás, atrás, atrás, atrás, atrás, atrás, imagínese. Años 60. Una popular serie. 1979, gracias. 21 de noviembre, gracias. Escorpión, por si acaso. Una serie de los años 60, serie estadounidense, fue muy popular. Esta serie cuenta las aventuras de un explorador estadounidense y muchas de las vivencias que tuvo que contar. Es una serie basada en hechos reales. Él sí existió. Muchachos, él tenía un súper amigo, llamado Mingo. Y este personaje, la serie lleva el nombre de él. Este personaje fue un mediador entre los colonos y los indígenas.

mediador entre los colonos y los indios. Él ayudaba también a los colonos y él también hacía negocios con las tribus. Él negociaba también con las tribus. ¿Cómo se llama la serie? ¿Cómo se llama la serie? Esta serie fue lanzada justamente antes, se presentó, se emitió antes y durante la independencia de los Estados Unidos. ¿Y tenemos sonido? ¿Tenemos sonido de eso, Gauss? Hay un sonido de apoyo. Escucha, a ver si recuerda algo.

¿La vio? ¿Recuerda algo? ¿Recuerda algo? El nombre de la serie tiene la misma, tiene el mismo, la serie tiene el mismo nombre de este señor, de este caballero. Un explorador. La serie cuenta las aventuras de él, las vivencias de él. Años 60. ¿Recordó algo? ¿Logró recordar algo? Son dos nombres, la serie, ¿cierto? Lleva el nombre del caballero y el nombre y el apellido de él. El nombre de él, ese nombre se utiliza en Latinoamérica también. Sí, el nombre del caballero. El apellido, pues sí, de allá. ¿Recuerda algo? ¿Cómo se llama la serie? Su abuela, pregúntale a tu abuelita. Las abuelas que nos están escuchando, los adultos mayores que en este momento están ahí conectados con nosotros, ¿recuerdan algo? ¿Algo? Otra pista. Hay unos monitos animados de un niño que es súper travieso, súper tremendo. La serie se llama El Travieso. ¿No? El Travieso. ¿Alguien respondió por ahí? ¿Parece? Parece que sí, parece que sí. No se vaya. Vamos con respuesta después de esta canción.

0: ¿Cómo se llama la serie de televisión? ¿Cómo se llama la serie de televisión? Y por acá tenemos algunas respuestas que en este momento vamos a averiguar si son correctas o no.
1: Se llamaba la película Daniel Boone, que era como un legendario y usaba un gorro así como de coipo.
0: ¿Sí?
2: ¿Y? Es Daniel el Travieso y el actor es Walter Matto.
0: Sí, sí, sí, mira, sí.
3: Yo esperaba el horario para ver.
0: Ve, el primer audio, muchachos, del caballero dice que el protagonista tenía un sombrero de no sé qué. Se la vio. Muchachos, yo no me la vi. Hay series súper antiguas que uno se ha visto, pero esta, o sea, esta es requete antigua de súper antaño. Yo, o sea, yo no tenía ni idea que esta serie existía. Y viendo por ahí algunas imágenes, claro, esas voces que se utilizaron para que fuera doblada al español y las imágenes y el vestuario y los actores. O sea, una cosa, muchachos, muy bonita. Unos cortes que vi por ahí, algo muy bonito. Y tenemos algo más acá en audio de WhatsApp.
2: El Travieso y el actor es Walter Matto.
3: Hola, panterita hermosa.
0: Mijo.
3: ¿Cómo está usted?
0: Bastante
3: ¿cómo
0: bien.
3: ¿Cómo están todos ahí en la punto 7?
0: Gracias a Dios, todos estamos bien, ¿no? ¿Y usted?
3: Yo no soy tan viejo, pero la serie era Daniel Boone. Ay. Yo esperaba el horario para ver esa serie.
0: ¿Sí?
3: Y en ese tiempo igual veía unos monitos animados que eran buenísimos. Se llamaba Sam. Claro que en ese tiempo me pillaba mi abuela con la tele prendida. ¡Oh! Y dos palmetazos y a la cama. O mi papá me pegaba la pura mira nomás y calladito a la cama, guacha.
0: ¿En serio? A dormir, a dormitar. Vea, vea, vea.
4: Se llama Los Pequeños Traviesos.
0: Sí, sí, mi amor. Sí, sí. Dígale a la persona que le sopló.
5: Tanto, hijo, por Dios.
0: Qué gracias por participar. Mi amor, fito, lindo que envió su audio, caramba. La voz. ¿Es Daniel Boone el nombre correcto?
6: No creo.
4: Se llama Los Pequeños Traviesos.
0: No, mi amor. ¿Cómo le digo? Lindura en mi corazoncito hermoso, mi vida. Lo que pasa es que el adulto, la persona adulta que le dijo que dijera ese nombre, no se acuerda del nombre correcto de la serie. Entonces, por eso le dijo, mande el audio y que diga esta, Tanner, mi vida. La respuesta que usted dio no es la correcta. Hermosura, chiquito, lindo, hermoso. Pero lo que importa, chiquitito de mi corazón, es que usted participó, mi amor, y envió el audio. Eso es lo que importa. Su respuesta no es la acertada, pero lo que importa es que usted participó, mi amor. ¿Oyó?
7: Hola, Cristinita. Se llama Skippy el canguro.
0: Ve, oyente chiquitico de punto 7, ve, usted es un niño y mire la respuesta que dio. ¿Y cómo justifico yo este oyente? El Luis. Ah, es el mismo Luchito que ayer dijo azúcar. No, lo. Daniel Boom. Daniel Boom. Un audio, alguno.
4: Se llama Los Pequeños Traviesos.
0: Mi amorcito. Lo queremos, mi vida. Muchachos, uno de los dos caballeros que se acertó, Daniel Boom, se la vieron. ¿Y cómo vestía? Aparte del sombrero que usaba este caballero. O sea, ¿qué tenía de atractivo esa serie? ¿Por qué gustó tanto? ¿Por qué les gustaba tanto? Uno de los dos que responda, sí, antes de que cambiemos de sección. Y así todos aprendemos. Daniel Boone. Boone, él. Daniel Boone.

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0: Luchito, ¿qué tiene para decirnos don Luis? Luis Durán. Él, sí, nos deja su voz acá en el WhatsApp de La Punto 7. Luchi.
1: Daniel Boone en ese tiempo era un legendario. Uh-huh. Era un hombre que usaba un típico gorro así como de cola de zorro.
0: Ah,
1: usaba su cuchillo, tenía un asa, era pero excelente para un asa. Sí. Bueno, era una película, como a 20 metros le daba un árbol, lo partía por la mitad. Y siempre ayudaba a los indios, siempre tenía una mano a ayudar al desprotegido o defender al inocente. Uh-huh. Era muy, muy buena.
0: Como las películas de acción de la época.
1: Aunque yo creo que con eso ya me pillaron la edad, así que bueno, soy del 3 de noviembre del 63.
0: Tan lindo. Gracias. Él deja ahí su fecha. Ve, parece que estaba caminando mientras enviaba el audio, ¿no? 3 de noviembre. Ay, también soy de noviembre. Él es del 3 de noviembre del 63, es decir, ¿qué tiene? No, yo no voy a hacer la operación matemática. Háganla ustedes, oyentes, y manda ahí un audio. Don Luis Durán, entonces, tiene tantos años. Listo. Esto es... Aquí comienza. Esto se llama... Solicitados. Llámanos y programa la canción que quieras escuchar. ¿Qué quieres escuchar? ¿Qué? Hay una bachatica, muchacho. Bachatea a mi mamá. Una bachatica, un generito urbano, una cumbia, una salsa. O un merengue. Oiga esto, Villacariño, freestyle. Es decir, amor libre.

La noche es joven, la noche continúa por acá. Se despide de ustedes Gustavo Adolfo Ortiz Zapata, DJ Gaos y La Pantera. Sigan disfrutando de la música de Radio 107. Ahí estamos con ustedes con excelentísima música, grata compañía y también algo de información. ¡Hasta pronto! Con todo mi corazón les dejo un beso y un queso.

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hemos llegado, estamos nuevamente junto a ustedes. ¿Cómo les va? Buenas noches a nuestros auditores de La Punto 7 en esta jornada ya 18 de agosto de este año 2026. Qué increíble cómo avanza el tiempo, se nos acercan las fiestas patrias, Tania, estamos solo a un mes, vamos que se puede. No, y también va mejorando el tiempo, así que eso es muy positivo. Mucho que comentar acá en la más querida del sur de Chile, comenzamos rápidamente con la buena música acá en La Punto 7.

Día de la Solidaridad. Sí, hoy día Alberto Hurtado, que está de onomástico, recordemos que en conmemoración a él se crea este día también en nuestro país. Así que para todos los corazones solidarios de la Punto Cero, un abrazo gigante. Vamos que se puede. Una jornada bonita, lindo día durante este martes. Así por lo menos se va a mantener esta semana. Estoy revisando el pronóstico del tiempo y no hay pronóstico de lluvia. En todo caso, a la vuelta vamos a estar repasando qué nos dice la Dirección de Meteorología de nuestro país. Mientras tanto, con nuestra colega Tania Marcos, estamos acá haciendo el aguante hasta poquito antes de la medianoche. Recuerda, somos como la Cenicienta. Tengo la Cenicienta acá al frente, la Tania, y yo soy el Ceniciento. Yo dejo mis botas de goma y la Tania deja sus zapatos de charol, ¿ya? Así que, y ahí nos retiramos. Llega después nuestro colega, obviamente, Mario Alejandro Sangüesa. Todo pasando en la más querida. Continuamos con la música en esta jornada en la Punto 7.

Qué increíble, lo estábamos conversando con nuestro colega también, con Mario. Oye, un mes para fiestas patrias, sí, falta poquito, ojalá que sea todo positivo. Fíjate que hoy estaba viendo algunos días que se están celebrando en nuestro país, Día de la Solidaridad, ya que es muy importante ser solidario. Pero a nivel mundial hay una fecha súper importante, como por ejemplo el Día de Nunca Rendirse. Qué buena, ¿eh? Hay una canción de Luis Fonsi, Nunca Me Doy Por Vencido, de todas maneras. Y creo yo, Tania, que sería bueno tocarla a todo esto. Está el Día Mundial de la Prevención de Incendios Forestales, ¿eh? Eso que es súper importante a todo esto. Y está también el Día Internacional de la Arqueología. Eso por lo menos se celebra a nivel mundial. ¿Nosotros qué celebramos? Haber llegado a esta jornada de día martes. Obviamente lo que resta de este día, estamos ya en esta noche acá en la .7 entregando también compañía y buena música.

¿Te ha pasado? ¿Has tenido tu amor a primera vista? Ese es el título de la canción que nos trae Los Ángeles Azules en la punto 7.

Datitos importantes, estábamos hablando, espérate un poco, me alejé del micrófono, ahí está. Estábamos comentando lo que está ocurriendo, falta poco ya para Fiestas Patrias, y se está hablando hace rato en la Cámara de Diputados y también diputadas, porque se está pidiendo que el día jueves 17, claro, 17 de septiembre sea feriado, ¿ya? Y resulta que la Cámara de Diputados declaró admisible tres proyectos de ley que buscan establecer el jueves 17 de septiembre como feriado. Para tomar más. No, perdón, me excedí, no quise decir eso. Hay que sacarlo. Con la idea de poder extender el descanso durante las próximas fiestas patrias. Ahora, las iniciativas corresponden, por ejemplo, a diputada Sandra Parisi, a parlamentarios de la bancada del Partido Comunista, también independiente, y al diputado Javier Olivares. Ahora, estas tres propuestas fueron sometidas a votación en la sala para poder resolver su admisibilidad. Luego de la discusión respecto de si este tipo de nociones parlamentarias puede avanzar, considerando sus eventuales efectos sobre materias de iniciativa exclusivas del Ejecutivo. Así que vamos a estar atentos, chiquillos, queridas amigas, vamos a estar comentando, obviamente, lo que está ocurriendo con este día. ¿Irá a ser feriado el 17 de septiembre? No sé. Vamos a estar comentando todo eso y mucho más acá, en la más querida del sur de Chile.

Buena música es la que tenemos, la que compartimos junto a ustedes acá en la Punto 7. Sigue junto a nosotros. Recuerda, te puedes comunicar, sí, todo el rato. Lo puedes hacer a través de nuestro WhatsApp. Yo siempre lo doy para que lo tengan ahí, te puede servir. Y a nosotros igual nos sirve para que nos den un dato. El más 569-5405-4668 o nuestra línea totalmente gratuita. Este mes te toca pagar la titaria, sí. 800-380-900.

0: Póngame la cumbia otra vez, por favor, que está buenísima.
1: Tendría que llorar por ti. ¡Ah, qué buen tema! 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

Oye, datos que... O sea, son datos, información que comentamos acá en la Punto 7 y que afecta a nuestros vecinos, obviamente, a nuestros queridos amigos auditores. Hay un tema en la comuna de Chiguayante hace bastante rato y ojalá se pueda solucionar. Son estas obras inconclusas que van quedando y que están ahí. O sea, nosotros acá en Concepción, en el centro, se ven varias cruces peatonales. Hay este tema de esta empresa española que dejó tres obras sin terminar y ahí están. Imagínate el puente bicentenario todavía, que tanto tiempo que se está construyendo, qué increíble. Y hay un cruce ferroviario en Santa Sofía, así se llama, esto es la comuna de Chiguayante, que sería el primero en ser soterrado. O sea, hace rato que estamos hablando de este cruce, pero las obras están paralizadas desde inicio de este año y no hay plazo definido para poder continuar con esta pega. Ahora, el municipio modificó una antigua ordenanza para que la empresa de ferrocarriles del Estado, me refiero a EFE, que está a cargo de esta obra, no pagara una suma millonaria por derecho de construcción en bien de uso público. Recordar que el proyecto deberá ser reevaluado y su presupuesto aumentará alrededor de 10 mil millones de pesos. ¡Qué increíble! Estas cosas no pueden ocurrir, no pueden seguir ocurriendo. Al respecto, el jefe comunal dijo, la responsabilidad es de EFE claramente. Nos invitaron a una reunión la semana del 24 de este mes. ¿Para qué? Para darnos una aspirina y decirnos que tenemos que seguir esperando o para decir cuándo se retoman las obras. ¿Qué pasa en nuestra región del Biobío? Esta región que cada vez está más gris. Uno ve cosas que, obviamente, como cualquier persona se da cuenta, obras sin terminar. Una región sin desarrollo, siendo una región tan importante, ¿no es cierto? Un comercio ambulante también que está descontrolado, no solamente en el centro de Concepción. O sea, por ejemplo, en Lota hay un desorden con el comercio ambulante también, y eso es incontrolable. Algo está ocurriendo, hay que poner orden, hay que ordenar las ciudades, que es muy importante. Esto por el bien de la comunidad. Te queríamos comentar noticias también acá en la Punto 7, la más querida del sur de Chile.

Estudio. Y a esta hora en la Punto 7 presentamos el artista destacado. ¡Uy, qué buenísima agrupación! Es una banda tropical argentina que nació el año 2016. La canción que los llevó al éxito y obviamente que acá en la Punto 7 igual suena mucho es Adiós Amor, Oye Mujer, la cual también se viralizó en YouTube. A partir de entonces la banda ha tenido giras por toda Argentina y otros países de Latinoamérica y también Europa. Me refiero a... ¿Qué personajes? Nuestro artista destacado de la Punto 7.

Y así estamos disfrutando de las buenas canciones. Puro éxito con esta agrupación. Nuestro artista destacado. ¡Qué personaje! En la punto 7.

te quiero saludar a ti que recién te vienes incorporando a la más querida del sur de Chile en esta noche ya algo fría, ¿no es cierto?, de este día martes 18 de agosto, a un mes de fiestas patrias. Continuamos con la música, ¿les parece? Nos quedamos con este éxito a esta hora.

hay un remezón en el fútbol mundial. ¿Sabes por qué? El futbolista Cristiano Ronaldo, uno de los mejores jugadores de los últimos tiempos. ¿Crees tú que es mejor que Messi o no? Ronaldo, Cristiano Ronaldo, tiene el mismo cuerpo que mí. Que este pechito. Y no es chito. Que mí. Oh, se parece tanto a mí, Cristiano Ronaldo. ¿Crees tú que es uno de los mejores jugadores de los últimos tiempos? Bueno, resulta que lanzó una verdadera bomba. Aseguró que piensa retirarse al fin de la temporada 2026-2027. Probablemente este será mi último año en el fútbol, confesó Ronaldo en una entrevista publicada. Ahora resulta que aseguró que quiere dejar un legado espectacular. En todo caso, el legado lo ha dejado, o sea, eso está clarísimo. Fíjate que Cristiano, es que me estaba pensando en mí. Cristiano, de 41 años, oye, no lo parece que lo era 30 el tipo, habló con una revista de moda junto a su esposa, la modelo hispano-argentina Georgina Rodríguez, con motivo de su reciente boda. O sea, recuerda que vivían hace mucho tiempo y se casaron hace poco. No me invitaron, o sea, la verdad, voy a ser muy sincero, me invitaron, pero no pude ir, ya por temas de agenda. Y también abordó su futuro tras colgar los botines, afirmando que ya tiene todo planeado. Así que ahí está. Y nosotros, Tania, no hemos sido futbolista, imagínate. Yo con asma, ¿ah? Imagínate, pie plano, con sobrepeso. ¡Imposible! No, cuando cabro chico. Sí, yo era gordo y lo eché este cuando cabro chico, si es verdad. Así que, y más encima tengo el pie plano, así que no, ninguna posibilidad. Pero él, ¿eh? Una tremenda figura a nivel mundial, Cristiano Ronaldo, que pretende ya retirarse a finales del próximo año.

compartiendo contigo. Sí, querido amigo, querida amiga, que me imagino que a esta hora estás trabajando. Muchos cariños para ti. Sigamos disfrutando de la buena música, ¿les parece? En la punto 7, la más querida del sur de Chile.

Les tengo un dato de trabajo a nuestros amigos auditores, porque la Corporación Nacional Forestal CONAF abrió oficialmente el proceso de postulación para integrar sus equipos de brigadistas forestales de cara a la temporada de incendios 2026-2027 en nuestra región del Biobío. Ahora, la convocatoria contempla 536 cupos distribuidos en las 33 comunas de la región para desempeñarse en las distintas bases que mantiene el organismo en la zona. El delegado presidencial regional, Julio Anatidia, destacó el inicio del proceso, considerando la complejidad que históricamente ha representado la temporada de incendios forestales para nuestra región de El Biobío. Así que ahí está el datito que les puedo entregar, un dato. Hay que ingresar a CONAF.cl, chiquillos, quienes quieran participar de esta convocatoria que se hace oficial ya para poder ahí tener gente y que combata los incendios forestales de este año 2026 y 2027, donde esperemos que no sean tanto, ¿no es cierto? Porque recordemos que todos estos incendios forestales habitualmente son producidos por el hombre. Qué terrible esta situación, pero es lo que hay. Así que ahí está la información de la que hicimos compartir a esta hora de la noche acá en la Punto 7.

Este es un datazo. Ah, ya, ¿te acuerdas que yo siempre te traigo datazo? Oye, esto está bueno ya, porque uno decía, ¿qué va a ocurrir con la carne tantos días? Que el paso de los Libertadores estaba cerrado, lo estuvimos comentando acá. De hecho, tras permanecer cerrado por 34 días debido a las condiciones climáticas que afectaron tanto el lado chileno como argentino, hoy se abrió el complejo fronterizo Los Libertadores en la región de Valparaíso. El paso fue abierto al tránsito a partir de las 8 de la mañana y tras ello se ha visto una masiva circulación de camiones. ¡Traigan carne, chiquillo, y barata, por favor, porque lo necesito! Camiones procedentes de distintos países, los que aguardaban por la apertura del paso. Recordar que la reapertura será inicialmente exclusiva para el transporte de carga y se va a realizar en dos etapas. Así que creemos que es una muy buena noticia, la cual también quisimos comentar acá en La Punto 7.

Lidarida, estamos felices y estamos contentos. Sí, con nuestra colega te acompañamos. Saludo a los Charlie Papa, a los conductores de aplicaciones, a la gente, a nuestros amigos que están en la industria, a los guardias de seguridad o simplemente tú que te acompañas de la punto 7 en la casita.

Queridos amigos auditores, muchas gracias por la enorme sintonía. Que les vaya bonito. Será hasta mañana. Un abrazo gigante. Me despido de nuestra colega también, Tania Marcos. Chao, chao. Que estén bien.

Hola, ¿qué tal? ¿Cómo están? Miércoles 19 de agosto, San Mariano. Mariano está de onomástico. Mariano, hay una auditora que es de Los Ángeles. De Los Ángeles, Mariano Becerra. Mariano Antonio Becerra está de onomástico hoy día. Lo saludamos de entradita acá en la Punto 7. Saludos cordiales. Aquí vamos con la programación, abriendo esta nueva jornada. Aquí, en mitad de semana, ya estamos cerquita. ¿Usted sabe de qué? De nuestra fiesta nacional. Vamos con la música, la compañía que en la noche tiene forma, sello y fondo. Esta es la Punto 7.

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En agosto, la fiesta continúa de madrugada.

Para los que están mirando el calendario, 18 de septiembre, menos de un mes, viernes, 19, sábado, 20, domingo, y el 21 es el día de la primavera, va a ser día lunes. Ese es el calendario, a tenerlo en cuenta. Ojo que también viene el cambio de hora y todos esos menesteres. Desde la punto 7, un recordatorio de madrugada para saludar a quien está en sintonía a esta hora. Lidia Poblete en Hualpén, población Patricio Elvin, y también Nicolás de la Valle, este amigo de Colombia, está en sintonía a esta hora de la madrugada. Y Gregorio Salinas, este amigo vive en Tomé, en la población Bellavista.

en la punto 7, David Civera interpreta Mentirosa.

esta hora de la madrugada nos pidieron esta canción. Esta canción tiene letra, esta canción tiene historia, esta canción por algo será que la pide, por algo será que Marisol está pidiendo esta canción. Quiere escuchar a Américo, ¿ah? Dice que Américo es su artista favorito, digan lo que digan, que con Américo conoció a su pololo, ya lleva como 5 o 6 años de relación. Y Marisol quiere escuchar esta canción con Américo, es su favorito artista nacional a morir, dice Américo de Madrugada.

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1: En la punto 7, Elvis Crespo, suavemente, suavemente.

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Esta es la fiesta de la punto 7 de madrugada, esta semanita con harta música. Nos pidieron esta canción. Esta canción nos pidió Judith. Judith Arriagada nos pidió esta canción. Ella vive, podemos decir, en Lota, en Banen, población Banen de Lota. Ahí está Judith, que quiere escuchar esta canción y dedicarla a su pololo Gabriel. Atento, Gabriel. Esta canción le está dedicando Judith a esta hora de la madrugada. La letra lo dice todo, sin comentarios.

para quienes están delicados de salud en el Hospital Higueras. Nos está escuchando, además de Mariano Jerez, que está internado. Está el personal de turno escuchándonos esta madrugada. Así que los saludamos a Lidia, Lorenzo y también Ramón. Son trabajadores de la salud del Hospital Higueras de Talcahuano que nos están sintonizando a esta hora de la madrugada. También en Chillán, Camilo Arias, chillanejo. En Rancagua, Chanov, Alejandro Chanov, el ruso, nos está sintonizando también. Trabaja en el Mineral allá en Rancagua. Y en sintonía en San Pedro de la Paz, en la Padre Hurtado, nos está escuchando Rosita Palacios. Saludos cordiales.

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Esta es la punto 7, el matinal de la noche en esta penúltima semana de agosto. Ya vamos disfrutando el olor a empanada. Oiga, cuántas empanaditas van a caer en bandeja. Ahí estamos preparados con todos nuestros amigos de madrugada. Desde la punto 7, esperando el 18, Agustín Mora, sintonía en Tumbes, y Mónica Órdenes. Ella está escuchándonos en el sector Maule de Coronel.

Esta es la Punto 7, el matinal de la noche. Aquí estamos todos reunidos, todos juntos a esta hora hablando de la vida, del amor, de la dulzura y el cariño. Estamos todos juntos desde la Punto 7. Está Marcelo Aguad en Concepción. ¿Dónde es esto? Población Los Lirios de Concepción en Talcahuano. Fíjese, en sintonía en Huachicop está Marcelita Alarcón. Para ella, saludos gigantes.

el matinal de la noche. Aquí está la punto 7. Abelardo Riquelme sintonía en Concepción. Para él, en la calle Castellón, en sintonía. Por acá vemos Pedro del Río Señartu, la población. Ahí está Don Diomedes Guerra, en sintonía con la señora Rita. Saludos en Lorenzo Arenas, Panchito Medina. En Los Lirios está el pingüino sintonizándonos. También Marcos Ubiabre. Marcos vive en Población La Greda de Penco. Y más lejos, por allá en Mulchen, está la familia de Diego Araos. En Mulchen, esto es en la provincia de Biobío. En el sur, en Temuco, Luchito y Mariano Vergara sintonizándonos. En Temuco, Valdivia, Carlitos Ángel Paulete, para él saludos cordiales. También hay sintonía a esta hora en Iquén, en la región de Ñuble. Allí está la familia de Diego Opaso, para él saludos cordiales.

Esta es la punto 7, el matinal de la noche. Vamos andando, vamos soñando. Oiga, pasa que esta semana de agosto, el fin de semana, es la fiesta de la longaniza en Chillán. Téngalo presente, ¿eh? No diga que mantuvimos silencio por esa fiesta de la longaniza. Es la historia misma de la longa. Va a haber un día de la longa rock, por si acaso, ¿eh? 300.000 personas esperan a los organizadores. La fiesta de la longaniza. Y así vamos a ir con los programas dieciocheros que ya están prácticamente definidos, ¿eh? A contar del mes de septiembre. Hay una fiesta que va a partir antes que toda, que es la de Penco. Nos van a entregar los detalles para poder publicitarla y que usted se encuentre con la chilenidad apenas parta septiembre. Y estamos despidiendo agosto a esta hora de la madrugada de la punto 7.

0: 106.7 es el matinal de la noche. Le ponemos música. Don Gerardo Almonacid nos está sintonizando. ¿Sabe dónde? En Cañete. Cañete, en la provincia de Arauco. Allá está Gerardo escuchándonos. Y también está con nosotros María Ruminot en el Cerro Buenavista de Talcahuano, en Penco. Con nosotros Caprichito, así le dicen a esta niña, Caprichito. Está Clarita en sintonía, Clarita Candia. Caprichito le dicen. También hay un amigo que está en sintonía en Lota a esta hora de la noche, madrugada. Se llama Osvaldo Jiménez. Osvaldo Jiménez. Él está en sintonía, guardia de seguridad, por allá por los muelles. Para él, saludos cordiales. Hace frío, pero él sabe cómo combatir el frío. Osvaldo en Lota.
1: Alegus, alegus, alegus.

En la punto 7, Rodrigo Tapari. ¿Se acuerda este? Un vocalista que tiene su trayectoria, Rodrigo Tapari. Que ya no me llame nunca más. Se acabaron los contactos telefónicos.

Es el matinal de la noche en este mes de agosto, pasándola. ¿Qué viene en el calendario? Viene mucho, ¿eh? Viene demasiado. Estamos hablando con un emprendedor que se llama, acá está el nombre de este caballero, Domingo Sobarzo. Domingo es emprendedor y es uno de los tantos que ya sacó sus permisos, por ejemplo, en Concepción, para estar presente en las ramadas que se van a realizar en el Estadio Municipal Alcaldesa Terroa Rebolledo. Es uno de los personajes que puso su platita para el permiso correspondiente y vender ahí su producto, en este caso en el estadio. También nos estaban escribiendo desde Coelemo, en donde la fiesta está que arde. ¿Qué quiere que le diga? Está que arde la fiesta también en Coelemo, preparándola. En Florida y Santa Juana, también para el lado de Arauco y Lebu, la fiesta 18era. De alguna manera, la fiesta es para convocar, para pasarla bien, bailar, hablar del 18, compartir, pero también hacer unos pesitos, ¿eh? Y en ese sentido, nos comunicaba Alfredito Riquelme, que él con su dulce se va a instalar allá en Arauco, ¿eh? En una fiesta popular. En fin, son tantos los emprendedores. Podría ser este el 18 que viene, la fiesta de los emprendedores, la fiesta del 18. Así se va armando todo este conglomerado, cerquita ya a la vuelta de la esquina, septiembre.

En la punto 7, Rompay. Y la canción se llama Me voy, me voy, me voy.

Es la punto 7, el matinal de la noche. Doris está en sintonía en Valle Noble, Concepción, Pedro del Río, Sañarte, y sintonía en Candelaria de San Pedro. También nos están escuchando en Palomares, Tumbes, en Talcahuano. Aquí vamos con la tómbola, están en Laraquete en sintonía, en la población Candelaria, en San Pedro de la Paz. También acá aparece Quilacoya Hualqui, sintonía en Hualpén, La Floresta, ahí hay sintonía. Perla del Biobío, en la Diego Portales de Talcahuano de Navisur, en el Cerro David Fuentes, Huachicop, sintonía también por la calle 7 de Enero al Cerro, en Tomé hay sintonía, Cerro Navidad, Forjadores de Chile en Penco, miren, Coelemu, nos están escuchando a esta hora de la madrugada, y también en Antofagasta Norte. Esta es la punto 7, desde el centro mismo del mundo y para todo el planeta, póngale música.

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Le contamos que hasta este 15 de octubre se otorgarán más de 21.000 de las nuevas tarjetas electrónicas que se utilizarán para pagar el transporte público en el Gran Concepción. Estos medios de pago serán para adultos mayores y serán de entrega gratuita. Los detalles del proceso fueron comunicados en una reunión de coordinación liderada por el Ministerio de Transportes y Telecomunicaciones de la zona, junto a alcaldes, equipos municipales y encargados de las oficinas de personas mayores de Concepción, San Pedro de la Paz, Hualqui, Santa Juana, Penco, Hualpén, Talcahuano, Chiguayante y también de Tomé.

En la Punto 7 presentamos al artista destacado. Maelo Ruiz comenzó en la música a la temprana edad de 16 años cuando comenzó a cantar en la Escuela Libre de Música de Caguas. Pero no fue hasta la edad de 19 años cuando Maelo Ruiz realmente comenzó su carrera profesional en la música, cuando se convirtió en la primera voz de Pedro Conga y su orquesta internacional. Lo tenemos aquí como artista destacado en la Punto 7, a Maelo Ruiz.

¿Sabían ustedes que hubo una reunión de la FIFA en Rabat, Marruecos, a la que asistió el presidente Gianni Infantino en persona? Y terminó con rumores de que la final del Mundial 2030 habría sido prometida a Marruecos para asegurarse su apoyo, al que fuentes del organismo desmintieron a la agencia informativa EFE entre acusaciones de falta de transparencia. Infantino asistió al encuentro en Rabat para tratar la crisis del organismo tras las críticas recibidas por el proyecto FIFA Forward Enterprise, presentado el pasado 30 de julio. Esta idea pretendía vender participaciones del Mundial a inversores privados, pero ante la oposición frontal de las federaciones continentales como la UEFA y CONCACAF, terminó por retirar aquella propuesta.

cosas curiosas del mundo. Un tribunal de México marcó un precedente inédito en materia de bienestar animal. Lucas es un husky siberiano de 3 años. Se convirtió en el primer perro del país en obtener una pensión alimenticia tras el divorcio de sus dueños, luego de que una jueza ordenara que el ex esposo aporte mensualmente para su manutención y comparta los gastos veterinarios. La decisión se adoptó en Villahermosa, estado de Tabasco, y abrió un debate sobre la protección legal de las mascotas dentro de los procesos de separación. Este fallo reconoce que Lucas debe mantener un nivel de vida acorde con las condiciones que tenía durante la vida en familia, cuando después se separaron sus cuidadores. Entonces ahora va a recibir allá en México el Lucas una pensión alimenticia para perritos.

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¿Tienes zapatillas Nike toda la familia? Bueno, a propósito de esto, Nike atraviesa uno de los momentos más complejos de su historia reciente en el mercado bursátil. La compañía deportiva registra su peor desempeño relativo frente al índice S&P 500 en cerca de 25 años, tras perder más del 40% de su valor desde el máximo alcanzado en 2021 y acumular una caída cercana al 35% en lo que va de 2026. Mientras la acción de Nike cotiza en torno a los $41 por papel, el S&P 500 avanza cerca de un 11% este año y ha alcanzado más de una veintena de máximos históricos, reflejando el contraste entre el desempeño de la firma y el resto del mercado estadounidense.

El año 1662 fallece Blaise Pascal, filósofo y científico francés. En 1936, el poeta Federico García Lorca es fusilado sin juicio junto a varias personas más cerca de Granada, sur de España, por un grupo de guardias y paramilitares. Un 19 de agosto de 1945 nació Roberto Sánchez Ocampo, más conocido como Sandro, también llamado Sandro de América. Fue un cantautor argentino de canciones melódicas, rock and roll y pop en castellano.

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Un estudio liderado por científicos chilenos permitió construir por primera vez un genoma de referencia a escala cromosómica de Colombatus quitensis, una planta mejor conocida como clavelito antártico, que es una de las dos únicas plantas vasculares nativas de la Antártica. Este hito polar significa que los investigadores pudieron mapear una versión completa y ordenada del ADN de aquella planta, donde su secuencia genética fue ensamblada hasta representar cada cromosoma casi de principio a fin, como armar rompecabezas. De acuerdo con un comunicado, sería el mapa genético más complejo obtenido hasta ahora para esta especie, el famoso clavelito antártico.

¿Sabían ustedes que el astillero privado chileno ACENAV marcó un nuevo hito para la construcción naval de Chile, ya que firmó un contrato para fabricar el nuevo buque híbrido dedicado a la investigación oceánica de la Universidad de California en San Diego, Estados Unidos? El acuerdo, donde el astillero chileno se enfrentó a otras empresas de China, España y Turquía, permitirá que el país exporte su primer laboratorio flotante al país norteamericano.

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En su quinta edición, el estudio analizó más de 160 atributos e incorporó 25 nuevas funciones. En ese contexto, el 47% de los participantes eligió los asientos calefaccionados como la característica más atractiva de los vehículos. A continuación, publica Jalopnik.com, se ubicaron los sensores de estacionamiento delanteros y traseros, 45%, y el frenado automático de emergencia en reversa, 44%, confirmando que el confort y la seguridad concentran las principales prioridades de los compradores.

cosas curiosas del mundo. Lo que parecía ser una gran noticia terminó convirtiéndose en un largo conflicto judicial para una mujer de 79 años de los Alcázares, en la región de Murcia, en España. Lo que pasa es que la señora ganó algo así como 37.299.500 pesos nuestros con un cupón del juego de azar 11. Y obviamente no pudo cobrar el premio debido a que aparecía inscrita en el Registro General de Interdicciones de Acceso al Juego, conocido como la lista de autoprohibición al juego. De acuerdo con Marca, la señora obtuvo el cupón premiado en agosto del año pasado y planeaba utilizar parte del dinero para realizar un viaje a Portugal. Sin embargo, cuando acudió a cobrar el premio, le informaron que no podía hacerlo por figurar en el registro que impide participar en juegos de azar a quienes solicitan voluntariamente esa limitación o son incorporados por resolución judicial o administrativa. La afectada aseguró que nunca solicitó ser incluida en ese registro y que tampoco ha sufrido problemas de ludopatía. Al revisar los antecedentes, descubrió que figuraba inscrita desde 2012. Según sostiene esta señora, fue su esposo, actualmente fallecido, quien la habría inscrito sin su consentimiento, presuntamente falsificando su firma y su identidad.

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2: Aquí tenemos a Prince Royce con El Clavo.

La administración pública enfrenta una nueva polémica por altas remuneraciones tras conocerse datos extraídos de Transparencia Activa. Según los registros correspondientes al mes de junio de 2026, se detectaron 46 funcionarios de 10 superintendencias que habrían recibido sueldos equivalentes o superiores a la remuneración del actual jefe de Estado. Para dimensionar la controversia es necesario señalar que el mandatario recibe una remuneración que supera los 11 millones mensuales en bruto. Bajo este umbral de ingresos, el informe identifica a funcionarios de entidades claves para la regulación y fiscalización nacional.

eso. La noche dice donde hubo fuego. Parece que hicieron un asado. Alegría buena. La noche con donde hubo fuego.

Durante décadas, cuidar la salud física fue sinónimo de encerrarse en el gimnasio a transpirar, independientemente de lo que se hiciera durante el resto del día. Hoy sabemos que esto es un error. Se puede correr 5 kilómetros a la mañana, pero si después se pasan 9 horas inmóviles en una silla, el cuerpo sufre las consecuencias. Estudios recientes demuestran que ráfagas de 2 a 3 minutos de movimiento de alta intensidad repartidas a lo largo del día pueden prevenir enfermedades y contribuir al bienestar. El concepto de ejercicio snack fue acuñado por la Universidad de McMaster en Canadá y popularizado por investigadores de la Universidad de Columbia en Estados Unidos. Propone lo que su nombre sugiere: consumir pequeñas píldoras de actividad física intensa repartidas de forma estratégica durante el día.

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¡Felicidades! El gran deseo de sus amigos de la Punto 7 para que lo pasen estupendo en esta nueva jornada. Decimos adiós Tania y Pedro y ahora van a quedar con la animación de Pancho Fritz. ¡Felicidades! ¡Adiós!

0: buenos días, buenos días, buenos días, buenos días, buenos días, buenos días, buenos días, buenos días. ¿Cómo está usted? ¿Y usted cómo está? ¿Cómo la hay? ¡Qué gusto más grande encontrarme con su persona! ¡Tanto tiempo! ¿Cómo la hay? ¿Cómo lo puedo creer? ¡Justo encontrarme contigo! ¡Uy, el tiempo! ¡Uy, el tiempo no pasa en vano! ¿Cómo les hay? ¡Muy buenos días, muy buenos días, muy buenos días, muy buenos días, muy buenos días! ¡Ombliguito de la semana! ¡Ombliguito de la semana! Miércoles 19 de agosto. Grandes abrazos, saludos, cariños y sobre todo agradecimientos a ustedes que están con su transmisor encendido para recibir la señal de la más escuchada del Biobío. Por acá saludándoles Panchito Fritz y estaremos hasta las 9. Saludos Pauguito Germán, que es el primero en la lista. Huguito Germán, Huguito, por ser ese primero que está ahí a través del WhatsApp, vas a tener el privilegio, amigo, el privilegio de inyectar el ritmo que tú creas que es conveniente para despertar almas y humanidades a esta hora de la jornada. Antes de escuchar tu audio, Huguito, te voy a entregar la difícil misión de pensar en un temazo que vaya a prender humanidades, resucitar todos los espíritus y cuerpos, todos los envases que están a lo mejor medios aporreados después de una noche de desván o bien una noche media desvelada, vaya a saber uno. ¿Qué canción se te ocurre, Huguito? ¿Va a echar a andar este motor, Huguito? ¿Qué canción se te ocurre? A ver si está Vivaldi por ahí, a ver si le pegáis al bueno. Vamos a escucharlo, vamos a escucharlo. Huguito, muy buenos días, Ferri. ¿Cómo le va?
1: Muy buenos días, Francisco. Muy buenos días, Panchito. Muy buenos días, un hermoso día. Que sea un día lindo, lleno de bendiciones para todos, para todos, para todos. Escuchando la buena música de la Punto 7. Y el que esté triste y el que esté ahí con problemas, aquí está la Punto 7 para el corazón arreglar, el corazón arreglarlo, ¿ya? Bendiciones para todos, Panchito. Buen día. Yo mi trabajito ya, poniendo lo bueno aquí, gracias a Dios. Buenos días, Panchito. Bendiciones para todos. Y ¡Ánimo,
0: ánimo,
1: Panchito! ¡Buenos días!
0: ¡Grande, Huguito! Está hecho al trabajo, Huguito. No le podemos pedir ahí que se salga de sus cabales laborales. ¡Mechi! ¡Buenos días, Mechita! ¡Buenos días, Panchito! Le deseo un excelente día lleno de bendiciones para todos. Saludos, abrazos de nuestra querida, infalible Mechi. Son la tremenda Mechi. Ya estoy saludando al toque nomás. Este es el inicio del programa más largo de la radiofonía chilena. Estoy saludando al toque nomás. Al toque más 569-5405-4668. ¡Ay, que está helado, Juan! ¡Ay, que está helado, Juan! ¡Por Dios!
2: 1500.
0: ¡No, ya! ¡No, tranquilo, tranquilo! Jenny, te escuchamos. Buenos días, buenos días.
3: Hola, Panchito. Buenos días de aquí de La Raquete. Mire, vamos rumbo a nuestro trabajo en la ruta 160. Todo expedito, gracias a Dios.
0: Qué bueno.
3: Cuídense y bendiciones para todos. Y saludos a las palomitas blancas de La Raquete, mis lindas compañeras.
0: Grandes abrazos a las históricas, a esas patrimonio de la humanidad, patrimonio indómito, araucano, guerreras, luchadoras y parte insigne de la provincia. Abrazo a todas las palomitas. Yo les voy a contar una infidencia al toque nomás, chiquillo, ¿eh? De eso que a nadie quizás le interesa de la historia de Pancho Fritz, pero yo la cuento igual. Una vez, bueno, me ha tocado recientemente hacer muchos eventos y sobre todo animar matrimonios en Arauco, allá en la Hostería Arauco. Un gran abrazo para la Renatita, por supuesto. Trabajé en un medio de comunicación araucano también hace tiempo y bueno, resulta que un matrimonio que fue hace menos de un año. En vez de bajón de sándwich, en vez de bajón de completo y otras cosas que de repente se dan en plena madrugada como para revivir muertos, a los novios no se les ocurrió nada mejor a la producción de tener y contratar el servicio de las palomitas del Araquete, llevándoles las tortillitas con mariscal, perrín. La gente no lo podía creer, en pleno matrimonio estaban repartiendo como a las 2, 3 de la madrugada las tortillas de la Raquete con mariscal, con ajicito. ¡Oh! Fue pero una innovación de la civilización humana. Así que un gran abrazo, Jenny, que tenga pero un excelente viaje junto a sus compañeras. Y obviamente, Panchito Fritz, a esta hora de la jornada también se pone de los Chayanes para inyectar ritmo de inmediato. Tienen que seguirme, sí, ¿ah? Tienen que seguirme, sí, ¿ah? Yo me sé la coreografía, no sé ustedes. ¡Póngale! El inmortal. Buenos días. 6 de la mañana con 15 minutos. Reviviendo humanidades. Panchito Fitz.

0: todas. Amino, amino, mucha fuerza, gente del norte, Tocopilla, Tofagasta, Iquique y demás. Amino, amino, amino.
1: Buenos días, Panchito Fritz. Quiero agradecer a Dios en primer lugar por el regalo de la vida, y en segundo lugar quiero dar muchas gracias a Dios porque es un día especial, muy especial para mi hijo Alexis Esteban, en cual hoy Dios le va a privilegiar de poder cumplir sus 18 años. Me encuentro un padre muy feliz, que Dios lo bendiga mucho, lo cuide, que sea un día maravilloso, lleno de puras cosas maravillosas que puedan llegar a su vida hoy y sea un día muy bendecido. Así que abrazo a mi hijo con el amor de un padre que lo estimo, que lo amo, que lo quiero mucho. Es mi campeón de los campeones, así que Dios lo bendiga y muy buenos días, Panchito Fritz, y bendiciones para todos los que están adictos a la punto 7. Bendiciones. Chao.

0: Gabriel. ¡Baila!
1: ¡Ay, no te creo!
0: Hoy abrazo, felicidades para su hijo, querido amigo. El orgullo, los baberos. Porque los hijos pueden crecer, pueden cumplir 18, los hijos pueden cumplir 25, 30, 40, 50, mientras el papito Dios le permita a uno estar acá en la tierra, siempre van a ser unos bebés, siempre van a ser unos chiquititos, siempre uno los va a recordar como cuando venían saliendo del fetito. No eran unos fetitos, venían saliendo de la bolsa, digo. Y sin duda que el orgullo lo refleja perfectamente, amigo. Un gran, gran abrazo para su hijo en sus 18 años. Tenemos casi la misma edad, esto, ¿ah? ¡Ay, qué rico! ¡Mueve! Más 569-5405-4668. Saludos para Tomás. Tomasito Garcés, que nos está escuchando el coronel. ¡Buen miércoles, querido Tomás, también para ti! ¡Ay, qué cintura! Lorenita Escobar dice, Panchito, voy camino a Bulnes. Saludos a la señora Jenny, a la Yasmín de Lorena de Carampangue. ¡Presente! Así, 6 de la mañana con 20 minutos.

Tengamos la compostura, chicos. Abrazo, mi legendario, el histórico. Parte del inventario de aquí, mi hijo. ¡Epa, epa, epa! ¡Epa, epa! ¡Digamos, no, pues! ¡Vamos, va! ¡Sí, sí! Abrazos para todos los que van rumbo a la peguita. A todos los que van dejando sus mensajes. A todos los que están presentes en esta mañana.

0: 569-5405-4668.
1: ¡Ay, qué ricura!
0: A ver si van a seguir moviendo, porque esta se la van a karaokear, chiquillo, ¿eh? Esta se la tienen que karaokear. Aquí los quiero ver a los chupetitos fierro. Sí, pues un clásico. Parte del inventario musical. ¿Quién no se ha cantado, bailado en algún lugar de Chile este mix, mix? ¡Ey! ¿Quién más está por ahí? Más 569-5405-4668. ¡Buenos días, buenos días, buenos días, buenos días, buenos días! 6 con 23.

0: días, Panchito. Buenos días, Panchito. Calentando motores para salir a trabajar desde acá en Talcahuano. Línea Taco, tal César. Que tengas un buen día. Un saludo para todos los radios o escuchas. Buen día, buen día.
1: Hola, acá desde San Pedro La Paz. Un saludo para todos los radioyentes, un saludo para Sandrita, así que somos su vida, San Mauricio. Chau.

0: Panchito, saliendo de Walkie, Enrique Valderrama te saluda. Un abrazo y muy feliz día para toda la familia. Punto 7.
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2: Buena, buena, chupete de fierro.
3: Cristo.
4: Panchito, Panchito, estamos recordando, Panchito, en la punto 7, estamos recordando la hermosa canción de Luis Miguel cuando éramos unos, cuando yo era un pendejo, yo era un cabro chico, enamorado, y ahora sí, buen día, Panchito, oh, qué bello recuerdo, te pasaste, Panchito, te pasaste, excelente, excelente, excelente, buen día.

0: chupa de fierro, pero con todo respeto, con todo respeto.
1: Ya, papure, que estamos atrasados.

0: Guardiola fuera por ese mix del chupetín. Sí, pues el mismísimo Luis Miguel con el mix más histórico y legendario que ha tenido en la existencia de la humanidad musical discográfica de todos los sellos y productores criollos. Y si creías que era todo, hoy es un repaso por tu carnet de identidad. 6 de la mañana con 29 minutos. Panchito Fritz acompañándole. ¡Ah, no te creo! Ya, hombre, estás en porfiado.
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3: Qué tiempo cuando era Lolito, ¿ah?
4: Buen día, Panchito. Aquí reportando sintonía. Vamos camino a la Vega Monumental. Que tenga lindo turno.
2: Jacquelinecita hermosa, preciosa, preciosa. Besito. Pati Jacquelinecita. ¿Cómo está su hombre, cariñito? Tu salud.
5: Hola, Panchito, Panchito, buenos días.
2: Buenos días.
5: Con esta música me acuerdo cuando hacíamos fila para entrar a la disco. Ahora ya hicimos fila en la farmacia del gordito porque hay descuento.
2: Y así la misma, te me adelantaste. Uy, son otras filas.
6: No estamos para
2: la fila del día, los descuentos de del cimido. ¡Vamos de nuevo!
7: Hola, Panchito, buenos días, ¿cómo estás?
2: Muy bien, gracias.
7: Panchito, ¿eh? Me encantó Luis Miguel, oh. ¿Cómo pasaste? Un besito, lindo día, lindo turno.
2: Dale.
7: Chao, Panchito.
2: Chaonita María. Todos los días. El comienzo, las mañanas. Son una cajita de Pandora, chiquillo. Besos a todas las guapas que están en sintonía en esta mañana trabajando.

0: aquí vamos con cri, cri, cri, cri. Todo bien, gracias a Dios, mi Felipe hermoso cada día.
1: ¡Qué bueno, mi Jacquelinecita!
2: ¡Cri, cri, cri, cri, cri, cri!
1: Buenos días, buenos días, buenos días, buenos días, buenos días. 6 con

0: Ahí te la mandaste, ahí sí, vos. Emanuel Torrado, la chica de humo, la chica de humo. Se me hicieron humo la chica.
1: Ah, seguramente yo pongo música para que a ti te guste, no más. Mire, que iría ahí, sí que sí, mire. Llega regodión, no más.

0: sí que está heladito, 3 grados tenemos, chiquillos, a esta hora de la mañana. Una pequeña Laurita Pausini en el ritmo, ¿eh? Pequeña Laurita Pausini nomás. Saludos a todos nuestros distribuidores autorizados del ritmo que lo andan desparramando, esparciendo por toda la región del Biobío. ¿Quiénes, por ejemplo? Los que trabajan en logística, los que trabajan en reparto, los que trabajan en encomienda, los que trabajan de tíos y tías de furgones escolares. Nuestros queridos amigos conductores de la locomoción colectiva son los distribuidores oficiales del ritmo de la Punto 7, llevándola a cada rinconcito de esta fajita de tierra que es la región del Bayo Bayo. Sí, bueno. 6 de la mañana con 35 minutos. ¿Qué más tenía por acá? Dice buen día, Punto 7. Quiero saludar a mi esposo Patricio. Vamos camino al terminal. Se me va el turno, mi chanchito. Saludos para todos los coronelinos que están escuchando. Ahí está el saludo para su chanchito. Chanchiperri. El su gordito cachipurri. Le mandamos abrazo, pues, cariño. A ver, Robertito Carlos Alquinta.
1: Muy buenos días, don Pancho, saludos cordiales. Oiga, Leito, él fue el chico de humo. Ay, sácate uno.
0: Dijo, ahora sí, dijo. Ay, no, DJ. Se reodió ni también. Ya, ¿quién creía que eso era todo? Bueno, más 569-5405-4668.
2: Ay, rica, oh, sí, sabes.
0: No, venido, no, tú no tienes que aparecer aquí, no, tienes que aparecer aquí, no, tú no tienes que aparecer aquí, te dije que no.

0: Aló.
1: Aló.
0: Buenos días.
1: Buenos días, mi patito Prince.
0: ¿Sabe qué? Me gusta que me echara de menos ser el patito por un rato.
1: No, ¿cómo está, mi chiquillo?
0: Llegó la fiesta a tu boquita. Toda la noche, la mañanita. ¿Cómo está, cariño?
1: Aló, aló.
0: Aló, aló, aló.
1: Estoy súper bien escuchándote a primera hora.
0: ¿Quién voy? Oye, usted no falla.
1: A las 6:10.
0: No, no, llegué antes.
1: ¿Antes?
0: Antes, salimos al aire, hay que preparar la nave, la NASA, prender los motores, turbinas.
1: Pero abriste tu programa a las 6:10.
0: Exactamente, toda la razón.
1: Tengo marcadito, patito. Ay, Dios,
0: me tinca que usted de la plana mayor, me tinca.
1: ¿Estás escuchando?
0: Muy bien.
1: Siguiéndome con tu música que colocas.
0: Tu cuerpo.
1: ¿Y mi querido, van a despertar los otros compañeros?
0: Sí, pues.
1: Y te van a estar llamando.
0: No le quepa duda, pues, cariño, que tenga un bonito miércoles ya.
1: Vale, muchas gracias, que te vaya súper bien hoy día. Y cariño.
0: Cariño, besitos también para ti.

0: está por ahí. A 569-5405-4668.
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3: Buenos días, maravillosa semana. Oh, muy buena música empezando desde el lunes. Así que abrazos, abrazos, que tengan un excelente día.
0: Gracias, cariño. Gracias, cariño. Esa es la idea. Esa es la idea. Ah, yo vete. Ande, Ricky.

0: pues. Ya, pues apure. Ah, pues vamos a ver quién está en WhatsApp.
1: Buenos días, Panchito Frito. Oye, ¿qué música te pusiste hoy día, miércoles, compadrito?
2: Intratable.
1: ¡Guau! ¡Qué recuerdo, ah! Buenísima. Comenzando así con todo el Amino. Oye, bueno, Gabriel Quinteros por acá te saluda. Puta, un tremendo día, compadre, para todos los que están escuchando la Punto 7. Que lleguen bien a sus casitas. Yo ya camino a buscar a mi princesa chica, después dejar a mi amorcito acá, que va rumbo a su trabajo a Los Ángeles. Así que tremendo abrazo para todos, en especial para Braulio Iturra, para Luchito Garcés y mis amigos de la UDECONCE, que algunos van ya escuchando la Punto 7 como siempre. Así que para ellos un tremendo saludo. Y obviamente para mis amigos del grupo Los del Mambo también. Así que para ellos un excelente día, miércoles 19 de agosto. Saludos, Panchito.
0: Gracias, Perrini. Muchas gracias. Abrazos por acá. ¿Quién está? Vamos a revisar el teléfono a ver si está por ahí todavía. ¡Aló!
3: ¡Aló!
0: ¡Buenos días, Víctor! Desde la galaxia Alfa Centauri, nuevamente Víctor Domingo. No, algo pasa con el teléfono, amigo, ¿ah? No sabe qué podría estar pasando con su telefonito, Víctor Domingo, que se le escucha así. Va a tener que verse uno nuevo, dice. Y aproveche y mandarle un saludo a toda su fanaticada por aquí que está en sintonía, pues, Víctor Domingo.
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0: Oye, Víctor Domingo, la verdad se entiende bien poco. Qué ganas que tú eras cerquita para ver qué es lo que está pasando con ese cuernófono. Pero te deseamos un gran miércoles, querido amigo. Gracias por comunicarte esta mañana. Que te vaya, pero muy bien en todo, Víctor Domingo.
1: Estoy así. Gracias.
0: ¡Abracitos, querido amigo!
1: ¡Ah! ¡Un día, un chino!
0: ¡Eso! ¿Quién más está por ahí? ¿Estás por ahí? Vamos a revisar la tira, ¿eh?

0: para comenzar el día con ánimo. Saludos a mi esposo Mauricio de Sandrita. Ahí está el saludito entonces para estos hermosos que están toda la jornada junto a nosotros. ¿Qué más a ver?
1: Buena, buena, don Roberto Carlos. Saca de uno. Vuela, vuela. Por tu magnetora. Te llamo para puro controlarte nomás, para puro controlarte. Te saco todas las fotos.
0: No, si son así.
1: Te mira.
0: Son así, si son así, no, la que uno no sabe de repente la que se van algunos. Hay nexos directos, para mí que hay como los clientes incógnitos, hay algunos infichados por aquí para allá. Algo pasa por ahí, algo pasa. Mira, te estoy buscando en Locomía, pero todavía no lo pido, ¿eh? Así que estáis salvados por ahora. Por ahora estáis salvados. ¡Candeleito! ¿Quién más está por ahí?
2: Pero qué temazo te sacaste, Panchito, otra vez. Qué temazo, qué temazo. Estás colocando música espectacular, Panchito. ¿Cómo que tú te mereces un premio, Panchito? No sé, algo así. Porque no, hoy día está diferente, Panchito. Hoy día es otro Panchito. Es un Panchito. Lo leí. Buen día, Panchito. Buen día, Panchito. Vamos, linda música. Vamos, gracias.
0: No, tengo unos temores. Gracias a Subito Germán por estar ahí con nosotros, amigo. Lanzar su bonita energía. Ya que licita que se deje, que se deje.
3: Mi Panchito lindo, hermoso, querido. Ay, no, usted sabe cuánto yo lo amo. Sí. Mi Panchito, un saludo especial a mi amiguita Rosita Sáez, que va manejando. A mi amiga Rosita Sáez, saludos.
0: Cariño la Rosita Sáez. Y el que no sabe, se la baila. Sí, eso. Edmundo Jara, ¿qué nos dice Edmundo? A ver.
4: Y la fuerza te acompañe, Víctor Domingo.
0: Oye, esta está para Carlos Pinto, para los X-Files. ¿Te acuerdas los archivos secretos X? Primero es que escucho que ya se te puede cortar la llamada. O entrecortar, o de repente ya se te va un poco la voz. Pero ese efecto que viene incorporado con ese teléfono móvil, esa. No sé cómo descifrarlo, es la. Solamente a Víctor Domingo le puede suceder un hecho tan enigmático. Farmeando. Aura, en esa estamos. 6:45. No sé qué pasa ya. No sé qué pasa, qué está pasando. A ver.
5: Buenos días, Panchito Cristo.
0: Ah, ese adelante, perfecto. Oye, me queda adelante el Angelini, vamos.
6: 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Ya. Hola, Panchito Fritz, más conocido en el mundo radial como Patito Fresh. ¿Cómo estás? Buenos días, in the morning, por la mañana. Sí, ¿tú sabes quién te habla? Por supuesto que sí, Angelini, el italiano, compadre. Hoy estaré demasiado breve. Así que saludos a todos, que tengan un extraordinario y excelente día. Una mañana muy heladita, pero vamos con Amino que se puede. Se despide de ti, por supuesto. Angelini, el italiano, Angelini. Saludos a todos. Chao, chao.
7: Estamos puros y estamos atrasados.
0: ¿Quién más está por ahí? ¿Quién más está por ahí? ¿Quién?
8: Buenos días, mi Panchito.
0: Buenos días, Panchito.
8: Que sea un buen turno para todos. ¿Y qué pasa con un King África?
0: Es un elixir. Oye, me la puso difícil. Yo tenía preparado y al próximo me la puso difícil, perrín. Oiga, ve que están de los creativos hoy día. A ver, esos me gustan los auditores que son aportadores, perrín. Me gustan los que tienen esas brillanteces musicales de repente que estamos en la misma sintonía, cabros. Eso es lo que es muy bonito esto. No, mira, vamos a revisar esto. A ver, ¿qué puedo hacer por ti, nene? Vamos a ver qué puedo hacer por ti. A ver. Ya tenemos esto.

0: Vamos a ir con... ¡Ya! A ver... No es mucho lo que disponemos, la verdad, dentro de nuestra biblioteca musical del inventario histórico, la punto 7, pero... De hecho, sí. Vamos a oírle un poquito el guataje, está un poquito...
1: Señor, señores, estimado público...
0: Kináfrica. Había Chastorneque y Kináfrica en los shows, ¿ah? ¡Un personaje, perrín! Ya la vamos a subir esa, ¿eh?
2: Saludos a los amigos de Inseguridad Pública de aquí de Tomé, que están calentitos arriba de la barulla, ahí en el correo en Tomé. Que se bajen los flojos.

deben estar exhaustos. Me lo están curando a los pobres chiquillos. Quizás tuvieron una noche muy, muy intensa y usted lo está apurando, por Dios. Lorenita Escobar dice, Panchito, voy camino a Bulnes. Si vos se lo leí antes, pues se lo leo de nuevo. Camino a Bulnes. Saludos a la señora Jenny y a la Yasmín de Lorena Carampán. Y ahí va de nuevo sus saluditos, chicas guapísimas. Gracias por estar con nosotros. Mamá, mamá, mamá, yo qué. Vamos a subirle a este, sí, ¿ah? Porque se nota que tiene cerca de 15 años antes de Cristo esta canción, chicos. Vamos a ver.

Buenos días, Francisco. Quiero saludar a mi sobrina Romina Meriño, que está de cumpleaños el día de hoy. Desearle las más ricas bendiciones. Y quisiera cantarle esta alabanza.

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1: El general.
2: Hola, hola, mi Panchito Frío. Muy buenos días.
0: Hola.
2: Un saludo grande a todos los radioescuchas de la Punto 7. Que tengan un excelente día. Y también los quiero dejar invitados para este domingo 30 de agosto a la gran fiesta del pan amasado en el Cerro El Santo de Tomé. En la cancha del Cerro El Santo de Tomé. Van a tener de todo, artesanía.

0: como Tora discoteca. Bar del Negro.
1: Oro sólido, oro sólido.
0: Hasta la
1: 15 de la mañana.
0: 7 minutitos nos van acercando, ya 6 minutitos a las 7 de la mañana. Juanchito Fritz te acompaña con un varieté musical sin precedentes. Ya se está terminando, por si acaso, ¿ah? ¿Eh? A ver.
2: Ay, me encanta la sorpresa y ojalá que haya Lulo. Ya, mi amor.
3: Ay, me. Alce la mano toda.

0: Buen día, amigazo, amiguito, amigo, genio, crack, ídolo, titán, bestia, rey, no. Capitán de navío, capitán de corbetas, facha, superhéroe, locura, guerrero, toro, gladiador, pantera. Que tengas un buen día, Panchito.
1: Solo tremendo te ha, solo tremendo. Gracias, IA. Ahí hizo bien, sí me riré, ¿eh? Ahí hizo bien.
2: Hola, Panchito, buenos días.
1: Buenos días.
2: De acá de Nomeiwal, un saludo y vamos por un día más. Buen día, buen día.
1: Jueves, Tierra Unidad, Karen Paola. Ya, y con esta me despido, ¿eh? Me despido de este varieté, chiquito. Y eso es todo, ¿eh? 569-5405-4668.

0: la fiesta de la Chorga el día sábado 22 y domingo 23 de agosto. Van a haber muchas cosas ricas y platos típicos para repartir a toda la gente que vaya al infierno.
1: La vidita.
2: Porreto, porreto, que te cuesta un correo, porreto.

Hola Panchito, buenos días. Consulta. ¿Sabes que tengo una duda? Andan muchos comentando diciendo que mañana jueves es feriado. ¿Qué hay de cierto con aquello?

0: Las Rocas, Playa Blanca.
1: Me pregunto, Panchito, porque yo no quiero descansar, yo quiero trabajar. Me gusta trabajar, entonces no. No quiero feriado, no quiero feriado.
2: Que ella sepa de tu vida cada vez que te pregunten.
3: ¡Apure, que está!

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0: Buena, Panchito, buena, Panchito. ¿Cómo olvidar cuando vino la guerra a los colores a la Tortuga de Talcahuano, compadre? Tenía 14 años. Buen recital en esos años, compadre. La movida tropical.
1: ¡Uy, qué tiempos aquellos! ¿Recordás qué tiempos aquellos? Aquellos. Flaco Spinetta, Perrini. Oye, la guerra de los colores. Tortuga Talcahuano, de tope a tope. Mira, yo lo único que voy a desclasificar es que yo era, pero cachorrito. Era chiquichicho. Cuando estuve en una ocasión en la locomotora, la mismísima locomotora, en el barrio Estación, compartiendo mesa con Ariel Pucheta, compartiendo mesa con Javito, Emiliano de Blue, el Chelo de Gris, el de Contagio, no me acuerdo. Y después los chiquillos se fueron para el Hotel Cruz del Sur, que ahí estaban hospedados en ese entonces. Y yo no asociaba, y afuera, un despelote esperando que saliera foto. Locura, pero desatada, perrín. Solo comparable como cuando sale Pancho Fritz del turno acá en la radio. Y ahí estuvimos simpáticos los chiquillos, perrín. Pero fue un reventón de antología, Cristiancito Gachardo. Ah, mandamos un gran abrazo, amigo. Gracias por estar a la sintonía. Y ustedes pueden seguir reportándose a través de nuestro WhatsApp más 569-5405-4668. Y empezamos con los buenos consejos. Acá en la punto 7, ¿qué se cree? 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Y comentarles también a todos los que están en nuestra sintonía que ya tenemos la información actualizada de Meteorología de Chile. Completamente. Frío. Esa es la tónica. De hecho, la mínima llegó a los 2 grados. En este instante estamos con solo 3 graditos, perrini. Podríamos decir grado 3. Podríamos decir. Vamos a alcanzar una máxima de 14. Mientras que la jornada va a estar marcada por nubes y claros. Es decir, de repente harta nubosidad, de repente se te va a despejar un poquitito la mollera. Va a mostrarse más el papisol, de repente se va a jugar a la escondida con las nubes, de repente se va a mostrar. No va a estar tan despejadito como las jornadas anteriores. Pero no habría precipitaciones y viento que sería más presente, más palpable, más perceptible entre las 14 horas y entre las 14 y las 17. Vamos a alcanzar rafaguitas de entre 8 y 22 kilómetros por hora. Mientras que para mañana jueves vamos a tener una jornada nubladita, ratos, también ratos de sol, ratos de nube y sin precipitaciones para mañana jueves. La otra semanita se vendría agua, chiquillos, pero ¿para qué vamos a jugar anticiparnos tanto? Porque ya hemos visto cómo está la situación hoy día con los cambios climáticos. Donde no llovía, olvídate cómo está lloviendo. Donde solía llover, hoy día mucho menos. Se están dando vuelta todos los papeles con el planeta Tierra, perrini, ¿eh? La depuración de nuestro planeta Tierra está, pero bravísima. Así es que, bueno, de esa forma va transcurriendo al menos este invierno, que va a ser prolongado, y eso ya está en el papel certificado y timbrado por el notario Carlos Carmona, perrini. 7 de la mañana con 12 minutos, más 569-5405-4668. Cualquier reporte de las rutas, incluso si usted va a la ruta 160. No necesariamente tiene que quedar la escoba para que nos reporte. Si ve que está fluido el tránsito, mándenos un mensaje. Si ve que está trabadón el tránsito, hay congestión o más de lo habitual, también ahí repórtenos desde su ubicación, porque ustedes son nuestros distribuidores oficiales del ritmo en toda la región del Biobío, chiquillos. Nadie más que ustedes son nuestros ojos donde nosotros no podemos ver. Son los oídos que exportan todo el ritmo de la punto 7. Y vamos a ir de hecho con music. Vamos a quedar ahora con este temoncito.
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1: 7 de la mañana con 13 minutos. Gracias por estar ahí.
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0: Buenos días, mi rey, ¿cómo está? Oiga, mi rey, claro, en esos años, tomando la palabra ahí del amigo que habló sobre la guerra de los colores, claro, eran otros tiempos, otro tipo de música. Nosotros igual teníamos lo nuestro aquí también, pues acuérdate, American Sound, Tropical Sound, The Latin Sound, La Mezcla Tropical, Grupo Alegría, teníamos hartos grupos buenos acá, pues. Así que tampoco estábamos tan al debe en ese sentido. Así que, y hasta el día de hoy se están tocando, imagínate, son grupos que perduran en el tiempo. Así que, póngale nomás, usted sabe lo que tiene que hacer. Que tenga buen día.
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2: Toda la razón, putito Pérez, toda la razón, Tito Pérez. Ese era el sello chileno de aquellos años, ¿sabes? Cosa que no fue replicada, obviamente, en Argentina. Argentina con su sello de cumbia y Chile con su sello de sound. El sound, sound, sound. Y era una batería de agrupaciones que brillaba, perreña, brillaba. Y con su propio style, desmarcándose precisamente lo que era la bailanta argentina de aquellos años que llenaba cada rincón de Sudamérica. Cada rincón, perreña. Y mucho de la bailanta argentina después, hasta el día de hoy, viven regaloncitos acá en Chile, perrín. Regaloncitos y siguen presentándose. Siguen ahí haciendo de repente fiestas kits. En un conocido local de Conce, que más que no vamos a nombrar, que algunos ya cachan cuál es, pero no ganamos platita con eso, así que no podemos. Y bien, vamos a comentarles de estos datitos muy buenos en la punto 7, ¿ah? 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
3: En 20 minutos están listas las niñas, dicen.
2: ¡Ah!

0: cerrado. Masiva circulación de camiones tras reapertura del paso Los Libertadores. Feriado del 17 de septiembre, avanza la Cámara con 3 proyectos admisibles. La ilusión está intacta. Balacera contra casa en Coronel termina con 4 detenidos y 7 armas incautadas por el OS9. CONAF abre 536 cupos por brigadistas forestales en el Biobío de cara a temporada de incendios. Acá en Concepción, locatarios de Plaza Perú ponen en duda que obras concluyan el 12 de septiembre. Cruce Santa Sofía de Chiguayante sigue paralizado, autoridades apuntan a EFE y al centralismo. Padres de Macarena Riveros exigen justicia a un año de su asesinato en San Pedro de la Paz. Y finalmente, juez Daniel Ortiz se inhabilita en caso Puerto Coronel y audiencia queda reprogramada para octubre. Esos fueron los titulares de este miércoles 19 de agosto.
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0: Me acuerdo también con esta canción, Perry. Delicia, delicia. A ver si más de alguno también se acuerda.
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0: A ver, a ver.
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0: poner pipí, sí, lava la losa. De basarte con la música, Only Cool, dice por acá Panchinix. Bien, bien. Oye, saludos para el Billy también, que antes dejó su mensaje. Ex carretita de Noches Babilónicas. Ahí en O'Higgins, casi llegando a Prat. Después Night and Day. No sé cómo sigo vivo, Ar, después de esos desmanes, esos... Increíble, chiquillo. 7:26. Vamos a ir con este consejo para todos nuestros auditores, claro. 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Y ustedes sigan enviando sus reportes, cariños, para todos los que nos van escuchando. Gracias a nuestros distribuidores oficiales de Ritmo, todos los conductores de la locomoción colectiva, un número pero cototazo de micreles que van en la sintonía de la .7 de COS. Entonces, al final, es algo absolutamente masivo, con super colectivo, con todos los que nos van escuchando de rebote porque suben a la micro, y otros que simplemente se desayunan con esta programación musical maravillosa que tenemos cada mañana, todo el día, acompañándoles con la gentileza de los tíos y tías conductores y conductoras. La Romy del Puente 7, ¿cómo estáis, Romy?
1: Hola, Panchito, te saluda la Romy. Todo bien, la ruta desde el Puente 7 hacia Concepción. Ahora voy rumbo a Talcahuano. Saludos y que sea un buen día para todos. Gracias. Ya es miércoles.
0: El ombliguito de la semana, sí, bien.
2: Ya, papure, estamos atrasados.
0: Ya, ve, tranquilo. No se me desespere tampoco. Besito, Romy. Muchas gracias por su reporte.
3: Hola, Panchito. Buenos días.
0: Hola, Rudy.
3: Habla Rudy por acá. Envío Javi Peroeste deseando que tenga buen día. Y además quiero mandarle un saludo a mi hija Agustina Borges, que hoy día está de cumpleaños, cumple 9 años. Y vamos camino ahora al colegio. Así que le queremos decir que tenga un lindo cumpleaños, que la amamos mucho junto a la mamá Nicole y a la hermanita Renata. Y eso, para que le cante un cumpleaños feliz, porque somos auditores fieles. Todos los días escuchamos la .7 de camino a los trabajos y al colegio. Así que un abrazo. Te amo, Agustina. Feliz cumpleaños.
4: ¡Feliz cumpleaños!

0: cosita más linda, mi bañito. ¡Qué chocherismo más grande, chiquilla! ¡Muy bien! ¿Quién va por ahí?
1: Oiga, Panchito, usted en su noche babilónica, ahí en O'Higgins, casi llega a la plaza, ¿iba a comprar pollito asado a la brasa o iba a visitar a esa pobre chiquilla?
0: ¡No!
1: Era muy pobrecita.
0: ¡No! Eso no existía en esos tiempos, no existía en esos tiempos.
2: Pero no le vayas a decir a nadie, ¿eh?
0: ¡Ya, güey, por favor! A ver, ¿qué más? ¡Janito! ¡Janito Cifuentes! ¡A mí!
3: Buenos días, Machito. Aquí Alejandro, reportando sintonía. Ya sigue terminando el turno de guardia. Así que ya estamos. Ok, 10-4 la última. Un abrazo, querido amigo.
0: Abrazo, Janito. Gracias por reportarse. Que tenga un tremendo buen turno, Perrini. Muchas gracias. ¿Qué más?
4: Buenos días. Reporte aquí de carretera. Quiero reportar que estoy enamorado de mi familia.
0: ¡Ah, qué bonito!
4: De Matías Paredes, Sebastián Paredes y de mi amada Pamelita González. Saludos.
0: Muy bien, Perrini. Usted está haciendo las cosas bien en su vida, amigo. Muy bien.
5: Lanchito, buenos días.
0: Buenos días.
5: La ruta desde Hualqui a Concepción. Pedito.
0: Pedito. Gracias por ese reporte, Perrini. Abrazo. A ver.
6: Hola, Panchito.
0: ¿Cómo te va?
6: Negrito José por acá.
0: ¿Cómo te va, Negrito?
6: Reportando sintonía, camino a la peguita por Costanera, todo despejadito.
0: Grande Negrito José, Sergi Escobar.
7: Hola, Panchito, ¿cómo estás? Hola, Panchito Free, ¿cómo estás, hombre? Oye, y mi beso.
0: Oh.
7: A la pura chiquilla nomás le hay beso, hombre, ¿eh? Me caí bien en la mañana, por la tarde mejor. Cuídate, Panchito, hombre.
0: ¡Sos el tremendo Sergi! ¡Sos el tremendo Sergi! Miriancita, gusto saludarte y escucharte, cariño.
8: Buenos días, Panchito.
0: Buenos días.
8: Aquí reportando sintonía.
0: Muy bien.
8: Y escuchando al mejor de la .7.
0: Pero por favor.
8: Panchito Fritz.
0: ¿Qué he hecho yo para merecer esa pérgola completa de flores más que amar lo que hago? Quizá haber nacido para esto. Quizá por fin en el camino correcto. No lo sabemos. Gracias, Miriancita. Un besito enorme, linda. Buen miércoles para ti. Saludos en especial a ustedes que hacen la mañana más linda y a los tíos del furgón, tío Alex y a la tía Pamela. Abrazos para ellos también.
9: ¡Ya, papure, que estamos atrasados!
0: Pero ya empezamos y si no, culpa mía esa cuestión.
10: Panchito, buenos días de acá de Dirquén, Apenco. Que tengan precaución los conductores, piso resbaladizo.
0: Muy bien, Juanito Parra. Gachi, Juanito Parra.
11: Oye, Panchito, se te está dando vuelta la tortilla, mi Panchito.
0: No.
11: Ay, Luis Miguel.
2: Pero no le vayas a decir a nadie, ¿eh?
0: Ya, pues, oiga, por favor, respeto por este comunicado radial. A ver.
12: Hola, Panchito. Hay un taco tremendo aquí, cerca de la hospitaliquera, mi guacho. Así que...
0: ¿Qué está pasando?
12: Paciencia para los conductores.
0: No sé qué pasa, ¿qué está pasando?
13: Mi Panchito, aquí vamos de la Vega Monumental hacia Lirquén. Vamos a trabajar a la feria de Lirquén hoy día. Y saludos, escuché a una persona muy especial, a don Sergio Escobar. Un saludo, un beso grande. Y a mi amiga Rosita Sáez, que tenga lindo día.
0: Muy bien, bailamos con ojos de luna 7 de la mañana con 32.

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Hola Panchito, ¿qué tal? Lindo día. Claudio de acá de Chiguayante, rumbo a Concepción, todo despejado, vía expedita. Que tenga lindo día, cuídese.

0: Hola, me llamo Martina y voy camino a clases y también saludos a todos y también le quiero mandar un abrazo muy grande a mi tío Edu y a mi tía Yola que está en el cielo. Y podría poner la canción Las que es de harta, ¿ofis?
1: ¿Cuánto pagan?
2: ¿Y a mi qué?
3: ¡Ay, que nos falta, chiquillos! Su reporte, sus saludos, sus mensajes a esta hora de la mañana, 7:44. Y los consejos que no se pueden detener, ¿ah? Usted lo sabe muy bien, pues. 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No, güey. 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Así mismito, chiquillos. Pues está revisando por aquí. Tenía una info, a ver si... si se me guardó bien. Antes, ¿quién está por ahí? A ver.
4: Aquí ruta 160, pegado la barrera de Oxekin. Es función de todos los días. Está pegada la barrera. Pegadita la barrera. Abajo.
3: ¿Qué está pasando con la barrera? Rompo la barrera de mi corazón. Se rompo las cadenas. Bueno, si nos están diciendo que es un tema casi todos los días que quedan pegadas las barreras, pongamos ojito los encargados de aquel punto, de aquella mantención, de aquel conflicto que ya, por lo que nos indica nuestro auditor, sería habitual. Ahí en el sector de Oxekim. Gracias por su reporte, Perina. Muchas gracias. El maestro de maestros es usted. A ver, ¿sí?
5: Buenos días, Panchito. Buenos días. Saliendo al laburo. Que tengas un muy lindo día. Bendiciones.
3: Gracias, maestro. Tremendo abrazo. Alfonsito Cuevas, gracias por estar presente. Que sea una bonita jornada. Desmembrando los motores diésel de Chile. Un abrazo para usted y para su compañerito, mi querido Alfonsito Cuevas, maestro de maestros. Valesca Bizama, a ver.
6: Aviso de utilidad pública, la barrera de Michaihua no se puede usar ya que una camioneta pasó y pasó en rojo y la rompió.
3: Ah, pero cómo. Pero cómo. ¿Cómo es posible eso?
7: Digamos, también.
3: No, digo yo.
6: Aviso de utilidad pública.
3: Ese fue ya, perfecto. Son los reportes de nuestros auditores a través del más 569-5405-4668. Reportes que se agradecen muchísimo, chiquillos. Por supuesto, de la ubicación que se encuentre, de la ruta que sea, de las principales, obviamente, quienes vienen viajando también desde Tomé. Oye, abrazo por acá. De hecho, se me queda este saludito. La Ginita de Tomé dice, Panchito hermoso, que tengas un gran día. Yo acá con un sueño, pero nivel Dios. Se te quiere un montón y que suene Noche de Bruja, dice, mira. Noche de Bruja. Sí, sí, porque no podría ser también, cariño. Podría ser. Beso, Ginita. Muchas gracias, Ginita de Tomé presente. Y nos vamos a quedar ahora con este tema que nos trae Antonio Ríos, Emanero, La Conga, Adicto.
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0: pedazo de tridente musical que teníamos ahí con esa canción. Adictos, 7 de la mañana con 51 minutos. Gracias por estar en nuestra sintonía, por preferirnos, por animarse y tener su buena dosis de ritmo para iniciar bien cada jornada más en este ombliguito de la semana, como es el miércoles 19. ¡Su cuerpecito que se mueve! ¡Le nomás con Tuti! Buenos días, dice, soy Sandra y quiero dar las gracias a la tía María de Camino a Cabrero por su atención. Estuve en su casa y comí cazuelita de pollo de campo. ¡No te puedo creer! Sí, y también huevitos, pan amasado. Muchas gracias, la quiero mucho, la tía Mari. Dice por acá el mensaje para la Marita Camino Cabrero, que es un amor. ¡Es un amor! No me extraña ese agradecimiento y destacar aquí. Accidente, nos comentan por acá. A ver. Chuata. Accidente, efectivamente, ahí. Equipos de emergencia, chiquillos, estamos revisando por acá el accidente a la entrada de Chiguayante. Hay gran taco en este instante y se está empezando a formar cada vez más. Si no estoy equivocado, sería en Ocho Oriente, donde ocurrió este accidente, y se ven ahí equipos de emergencia trabajando en el lugar hacia Chiguayante en la entrada. Gracias por ese reporte a través de nuestro WhatsApp. Por acá, a ver.
1: Hola, Panchito, muy buenos días.
0: Buenos días.
1: Acá Juanito de Quillón.
0: ¿Cómo estás, Juanito?
1: Espero que tenga lindo día, amigo.
0: Gracias.
1: Bendiciones.
0: Gracias, Juanito.
1: Y que tenga buen turno.
0: Gracias, Juanito. Esa no es chapito, los de Ría, los de verdad. Los que nos comparten su bonita energía, sus cariños, su buena onda. Y uno se va, pero regordete después del turno con todo el afecto que ustedes nos manifiestan cada día. 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A ver, ¿qué nos comentan acá?
2: Hola, ¿cómo están? Buenos días.
0: Buenos días.
2: Estando muy buenos para todos, pero... Recuerda que le comenté que me charlaron de Iquique a Concepción.
0: Sí, pues.
2: Aquí muriéndole todo. Divino. Un amigo ayer atendará por allá.
0: Horrible la situación.
2: Así que me devolvieron.
0: ¿Ya?
2: Yo voy mañana a Iquique a apoyar a la gente allá al norte.
0: Muy bien, perrito.
2: Así que le pido harta fuerza para la gente allá, la estamos pasando mal. La gente de Pocubilla, la gente de Iquique, la gente de Antofagasta. Así que nos devolvemos. Contento pero triste a la vez. Así que muchas gracias por recibirnos este mes acá en Concepción. Nos vamos con toda la gana a apoyar a la gente. Así que buenos días, con toda la energía.
0: Muchas gracias, amigo. Este aplauso va de parte de todos los auditores, auditora La Punto 7, porque si nos unificamos en buena vibra, si nos unificamos en querer, en desear que pasen estos terribles embates nuestros hermanos compatriotas del norte de nuestro país, se logra, po. Si nos unificamos precisamente en los buenos sentimientos y deseos para tantos que están sufriendo en este minuto, créanme que se logra enviar esa energía, y quienes pueden físicamente ir, mejor aún, y haber sido su compañía, perrine, durante este mes acá, que usted se haya permitido en el fondo de conocer La Punto 7, de sumarse a todos los que están día a día junto a nosotros, es para nosotros también un orgullo tremendo. Harta, pero harta fuerza en lo que va a ser su retorno. No va a estar fácil la tarea. Ha sido terrible, terrible lo que están pasando en el norte grande de nuestro país. Y lamentablemente, unas consecuencias en todo ámbito de cosas. Lo más importante, lo decíamos ayer, en la vida. Lo material también duele, porque es un tremendo sacrificio, son años de esfuerzo para muchos, pero estando la vida y teniendo las manitos y las ganas, como buenos chilenos, nos volvemos a levantar, chiquillos. Siempre nos ha tocado difícil, pues en todo sentido, por un tema geográfico también, donde estamos, donde vinimos a quedar en este papamundi. Pero si hay gente en este mundo con fortaleza, somos nosotros los chilenos y las chilenas, chiquillos, sí. Una y otra vez, como dice la canción de la noche, nos levantamos, nos volvemos a levantar. Grandes abrazos, Perrini, y un abrazo para el norte de nuestro país. Ya vamos a volver en un ratito con la bolsa de empleo. Muchas gracias por estar ahí en nuestra sintonía 7 ya con 56.

gracias por estar con nosotros a esta hora de la mañana, 7:58. Y comentarles rapidito que para todos los hinchas de Colo Colo y de Universidad de Chile, comentarles que la delegación presidencial del Biobío confirmó la autorización para la realización de dos importantes encuentros del fútbol nacional en el Estadio Terroa de Concepción, los cuales van a contar con un aforo permitido de 25.000 espectadores cada uno. El primero de los compromisos va a medir a Universidad de Concepción frente a Universidad de Chile, encuentro programado para el próximo 30 de agosto a las 15 horas. Y posteriormente será el turno de Huachipato, que recibirá a Colo-Colo el 6 de septiembre a partir de las 17 horas. Bueno, ante la magnitud de ambos eventos, según estamos acá también revisando la información, las autoridades locales finalmente ya se encuentran coordinando los operativos y medidas de seguridad pertinentes para recibir a los hinchas provenientes de distintos puntos del país. Y respecto a las condiciones de la infraestructura deportiva, se informó que el estado de la cancha del recinto penquista será sometida a una evaluación técnica durante los días previos a los respectivos compromisos, con el objetivo de garantizar el desarrollo óptimo de los encuentros. El presente de ambos elencos locales plantea desafíos importantes, así que luz verde al menos para el aforo, que es bien importante, y por otra parte, ver cómo va a estar las condiciones de la cancha, que falta nomás, falta poner ahí unos chanchos engorda, unos jabalí, unos porcinos, perrini, y empezar a sacar camarones. Estaba complicada la situación, pero hay que echarle manito para recuperarla de todas maneras. Nos quedamos con música y ya volvemos. Cualquier cosita, nuestro WhatsApp, estamos atentos. Perrito Fiel, Shakira y Nicky Jam.

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0: Buenos días, Panchito, ¿cómo estamos, Rey? Vamos camino al laburo, ya casi llegando a la jornada laboral hasta las 3 de la tarde, así que vamos a acompañarlo un ratito. Que tenga una excelente jornada, mi Rey. Cuídese. Chau, chau.
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2: Y bailamos. Gracias por su buena onda, chiquillo. Gracias por su cariño siempre, por sus reportes, por estar presentes y permitirnos ser la primera en sintonía del Bío Bío. 8:10 a.m. Buenos días. El 27 de julio perdí... Ah, perfecto. Una amiga que se había comunicado. Ni un problema. Y vamos a ir con un datito importante, chiquillos. Importantísimo. 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

0: se busca empleo como mecánico industrial, se cuenta con licencia clase B, disponibilidad inmediata al más 569-8346-7262. Se ofrece señora para cuidado de adulto mayor, disponibilidad inmediata al 932-63-7385. 932-63-7385. Fábrica de empanadas necesita personal masculino para pelar y picar cebollas. Interesado presentarse en Víctor Lamas 301, esquina Angol, en Concepción. Se ofrece señora para trabajar en labores de aseo, cuidado de niños, para atender también local comercial de lunes a viernes, de preferencia en San Pedro. Disponibilidad inmediata al 931-25-4902. 931-25-4902. Se busca trabajo en labores de albañilería, pinturas. Disponibilidad inmediata al 927-86-5020. 927-86-5020. Maestranza, ubicada en Chiguayante, requiere tornero de precisión con experiencia. Interesados, enviar antecedentes al WhatsApp más 569-9891-4852. Más 569-9891-4852. Se necesita vendedor para atender local comercial en Concepción. Como requisito, debe contar con experiencia en redes sociales y contar con licencia de conducir. Interesados, enviar currículum y papel de antecedentes al correo neusoconcepcion@gmail.com. Luis busca trabajo como panadero, tiene disponibilidad inmediata. Su número de contacto es 951-564460. 951-564460. Si usted tiene algún datito que nos quiera compartir o necesita peguita, entregue sus detalles y, por supuesto, bien redactadito ahí todos los antecedentes a nuestro correo radio@.7.cl. Todo con letras chiquitas. radio@.7.cl. Volvemos a la música y de regreso prepárese los WhatsApp.
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0: Más 569-5405-4668. 8 de la mañana con 14 minutos.

0: saludo para las empresas FPI en su Semana de la Alegría. Un especial saludo para la Alianza Blanca.
1: ¿Y a mí qué?
2: Muy buenos días, mi querido Panchito. Aquí reportando sintonía. Que tengas un excelente día.

0: manifestándose a esta hora de la mañana, 8 con 18 minutos. Abrazo, guapísima, gracias por sus mensajes. Mi peor pesadilla desde que nací hasta esta fecha es levantarme temprano. Es terrible para mi vida. No.
1: Con todo respeto.
0: Pero ustedes mueven tanto este cucharón con su cariño, con su motivación, que es un mero chámite. Se pasan, chiquillos, muchas gracias. Por acá, hola amigo, ¿podrías conviar el número para picar cebolla? No se preocupe, le vamos a mandar por interno ahí el número para picar cebolla, para que la pique finita, finita. Sí, pues. Ahí se lo vamos a enviar. Por acá, ¿podrías por favor dar el número, que estoy en busca de trabajo? Tiene que enviar esa información, amiguito o amiguita, al correo radio@.7.cl. radio@.7.cl. Por acá, Mir.
2: Buenos días. Bendecido día, Panchito. Sí, pues. Éxito para hoy. Un gran abrazo y besos a la punto 7 y todos los puntaditos.
0: Cariño grande, muchas gracias por estar con nosotros también a esta hora de la mañana. Que tenga un bonito miércoles, linda. Juli, ¿qué más por ahí?
3: Buenos días, Falso Fritz.
0: Buenos días.
3: Luis Neira por acá, reportando sintonía, mi perrín, desde la maltranza Metal Rover.
0: Muy bien. Vamos con datitos importantes para nuestros auditores también. 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Ahí tienes todos los datos. A esta hora también de la mañana. 8:20. ¡Vamos! 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

Buen día, Panchito. Muy buenos días. Hermosa mañana de miércoles, mitad de semana. Que todos tengan un muy, muy lindo día y lleno de éxito y de bendiciones. Besito, Anita. Besitos para ti. Muac, muac.

0: mando sus cariñitos, eso se agradece, chiquillo. Cariños también, Anita, para ti. Muchos abrazos. Inesita también, Sangüesa Campo. Gracias por estar con nosotros, Inesita. Buenos días, Panchito. Que tengas buena jornada. Que son bonitos y bonitas. Se pasa, chiquillo. Por acá dice... ¿Quién es? Están declasificando archivos de mi infancia, de mis orígenes. Dice, oye, no pongo en duda de que te cuesta levantarte temprano, ¿ah? Recuerdos del liceo, Panchito. Ya, pero.
1: Pero no le vayas a decir a nadie, ¿eh?
0: ¡Por favor! Abrazo, carito. Gracias por estar con nosotros. Lindo que te vaya, pero muy bien. No, yo no. Yo no puedo levantarme temprano. Ese. ¿Cómo le explico, chiquillo? Es como... Es absolutamente en contra de mi genética, de mi formación bioquímica, de mi creación cromosómica. No puedo, no sé qué ocurre ahí con eso. 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Abrazos para Portillo Sur. 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A ver, ¿qué se teje, nanito?
2: Hola, Panchito, buenos días.
0: Buenos días.
2: Oye, pero si uno debiera ir a trabajar cuando siente ganas, no por obligación, ¿sí o no? Soy del team de levantarme tarde. Y llegar tarde a la pega también. Sí. De hecho, ya voy atrasado ya.
0: ¡No!
2: ¡Salud, Panchito!
0: ¡No!
2: ¡Arnaldo de los Cerros, qué bueno!
0: ¡No, pues! ¿Cómo es eso?
3: Ya, ¡apúrenle, estamos atrasados!
0: ¡Apúrenle! ¡Apúrenle! Abrazo, Merrín y Nanito, gracias por estar con nosotros. 8 de la mañana con 26 minutos, la inmortal Gilda.

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0: Bueno, buenos días. Ruta 160 del kilómetro 14 hacia Coronel Paco, tránsito muy lento.
1: Hola, soy el Valentín y hoy día no voy a ir al colegio porque estoy enfermo.
2: La vidita.

0: como tú.
1: Que no falte, que no falte, por Dios. Valentín, eso no es un buen presagio, querido amigo. Gracias por los reportes. Dice, buenos días, por favor, un saludo desde Puerto Montt. Al aire debe decir saludos. No, chiquillo, no podemos mandar ese saludo, es publicidad, no podemos. No. Sí. No nos pasemos de todo. Ni mucho. Morimos, pero no nos turbemos, pues. Casi golazo, media cancha al ángulo le pegó. ¿Quién más está por ahí, Sarita? ¿Cómo te va, Sarita? A ver.
2: Banquito frío.
1: Hola. Hola, Sarita, ¿cómo te va, cariño? Abrazo para todos en el WhatsApp. Y vamos a ir rápidamente también a comentarles. Está la Teresita Lisita con nosotros reportando sintonía desde Talcahuano. Abrazo grande, cariño. Muchas gracias por estar también en nuestra sintonía. 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Porque nos iremos con el resumen de titulares de este miércoles 19 de agosto. Estuvo 34 días cerrado. Masiva circulación de camiones tras reapertura del paso Los Libertadores. Feriado del 17 de septiembre, avanza la Cámara con 3 proyectos admisibles. Balacera contra casa en Coronel termina con 4 detenidos y 7 armas incautadas por el OS9. CONAF abre 536 cupos para brigadistas forestales en el Biobío de cara a temporada de incendios. Acá en Concepción, locatarios de Plaza Perú ponen en duda que obras concluyan el 12 de septiembre. Cruce Santa Sofía de Chiguayante sigue paralizado. Autoridades apuntan a EFE y al centralismo. Padres de Macarena Riveros exigen justicia 1 año de su asesinato en San Pedro de la Paz. Juez Daniel Ortiz se inhabilita en caso Puerto Coronel y audiencia queda reprogramada para octubre. Ese fue el resumen de titulares a esta hora de la mañana, 8:38. Manuel Turizo, te escuchamos. Ya volvemos con más WhatsApp y reporte de sintonía.

0: Gracias, Manolito Turizo, por entregarnos esa canción. Hasta ahora la mañana, 8:41. 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Vamos con la última repasadita, lo más probable de este WhatsApp, así es que atenti. Está por ahí.
1: Hola, buenos días. Mire, quería comentarle lo siguiente.
0: A ver.
1: En la Araqueta hay un cajero, el cual es de mucha utilidad, pero lamentablemente el cajero
2: en 500 está sin metros. Luz. Usa el carril izquierdo para girar a la izquierda hacia Esmeralda.
1: 7, 8 de la tarde, está muy oscuro.
2: Zona escolar en 600 metros. Dinero.
1: Si está oscuro, peligroso. Dejo esa observación. Gracias.
0: Y se metió justo en el. Cuando estaba profundizando en la información, se le mete el Waze. Ahí hay que silenciar, hay una opcioncita ahí de silenciar el Waze, precisamente para que no se interponga lo que era su retórica. Pues querido amigo, a ver si lo puede enviar de mejor manera. Y más acotado, chiquillos, mensaje cortito, recuerden, cortitos a esta hora, no más de 20 segundos, por favor, Sarita.
3: Acá estamos bien. Ayer tú, excelente la protesta, Panchito.
0: Gracias, Sarita. Qué bueno, Sarita. Sergi, que se pique, Sergi. Escuchamos, maestro.
4: Panchito, puta, le tenía fe a la Católica. No soy católico, pero le tenía fe que ganara el equipo del Marcelito, del Rodrigo Tavares. Pero no fue así. Cuando vi el segundo gol, la apagué la tele, me fui a cortar, me hacen llorar. Esto. Pero así somos los equipos chilenos. Tenía toda la opción porque era local, pero no se dio, Pucancho. No se dio.
0: Hasta ahí nomás nos creemos bueno, cruzando la cordillera, cruzando los mares. Son otras realidades, pues, Sergi. Aquí gana el menos malo nomás, pero no el más bueno. Esa es la diferencia. Pero de nivel de fútbol, estamos lejos, perrín. Lejos. Saludos desde Lebu. Fiel auditor, dice, escuchando a través de internet en el colectivo Línea 1 de Lebu. ¡Muy bien, Lebu! Cariños para Lebu, presente con nosotros. Ahí también están ahí los chiquillos de Lebu. Un abrazo a la Línea 1. Ahora sí, amiguito, parece.
1: En resumen, el cajero de Laraquete está sin luz y ya. Está peligroso cuando uno saca dinero en la noche.
0: Perfecto.
1: Ya he pasado un par de veces por ahí. Es para que le tiren la oreja al Banco Estado.
0: Perfecto. O sea, está como poco menos entregándose en bandeja el cajero con poca luz. Y sin duda es una ocasión para el ladrón. Y como algo de delincuencia hay en Chile, entonces usted sabe que es posible que sucumba ante la oscuridad. Gracias por el dato, querido amigo.
5: Hola, Panchito, buen día.
0: Buenos días.
5: Buen día. El taco que se genera a la ruta 160 hacia Coronel todos los días es por la barrera que está en Opsiquín.
0: Ya.
5: Que queda pegada y los autos, ¿cierto? Los automóviles que ingresan hacia el parque de Opsiquín se toman toda la primera pista y queda una sola pista habilitada. Por eso ya. El taco. Todos los días es lo mismo así.
0: Ahí está el dramazo, pues gracias por aclararnos. Tenemos ingeniero en tránsito también conectados con la Punto 7. Abrazo, amigo, gracias por entregarnos ahí ese apunte de lo que motiva y genera el taco ya tradicional en Oxiquín. Saludos a mi amiga Sarita de su amigo Alex, que la quiere mucho. Bendiciones, Panchito. Muy bien, Alex. Gracias a todos los que han dejado sus mensajes. Y antes de ir a la música, muy atento, ¿ah? Porque les vamos a comentar que así los americanos del sur acaba de llegar recubrimiento exterior para fachadas de metal siding. 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Talía. Featuring Valen. Nueva herida. A 14 para las 9 de la mañana.

con 49 minutos. 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Nos dejaron una linda fotito de Lebu, nuestro amigo que nos está escuchando a través de la señal online de Radio.7, que usted también la puede descargar en su teléfono móvil. 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Y luego selecciona señal de Concepción y de esa forma estamos interconectados, intergalácticos, siempre presentes. Bonita, bonita mañana en Lebu. Cariño grande para todas las personas de Lebu, perrín. Hermoso, grande y de tremendo sacrificio Lebu. Saludos tremendos para todos ellos y también para ustedes que van llegando a la peguita, que van en sintonía y que además no se pierden las canciones que les seguimos entregando. Ahora con el turno de Ilegales, estoy mareado. 10 minutitos para las 9.

7 minutitos para las 9 de la mañana. Gracias por estar ahí en la sintonía, por acompañarse cada jornada de la Punto 7 y agarrarse también de las manos, porque Carlito Rivera, José Luis Rodríguez nos traen esta tremenda versión que te compartimos en esta mañana de miércoles.

0: 3 minutos nos van acercando a las 9 de la mañana y ya estamos con Mario Alejandro Sangüesa y las informaciones.
1: ¿Qué tal? ¿Cómo estás, Panchito? Gusto saludarte. Mira, te cuento, lo primero es que tenemos 4 grados 5 décimas en esta jornada de miércoles. Se espera una máxima de 14, despejado, indica el reporte meteorológico. Ahora, en lo inmediato, en Chiguayante se registró hace pocos minutos un accidente de tránsito en 8 Oriente con las Araucarias. ¿Ah? Un auto cayó un canal. Este caso en el tramo de Chiguayante-Concepción, frente al juzgado de garantía de Chiguayante, al parecer había una persona atrapada, está bombero trabajando, la emergencia cayó un canal, fue bastante violento este hecho acontecido en 8 Oriente con las Araucarias en Chiguayante esta mañana. Y también un dato que nos dejó de llamar la atención anoche y que se prolongó durante la madrugada, porque se probó la iluminación del puente Chacabuco, acá en Concepción, sobre el río Biobío. Las obras llevan un 91% de avance y se dice que en diciembre ya estaría abierto al tráfico vehicular. En lo inmediato se probó la iluminación con bastante éxito. Recordemos que el proyecto del puente Chacabuco son obras que datan del año 2012, o sea, hace 14 años, y repetimos que se podría entregar a uso público a fines de este 2026 recién. El viceministro del Interior y la Secretaría General de Gobierno, Claudio Alvarado, junto a la directora de SINAPRED, Alicia Cebrián, encabezaron una nueva mesa técnica para evaluar los daños y coordinar las acciones de respuesta ante los estragos causados por el sistema frontal en el norte del país. El frente mantiene en alerta a las autoridades, quienes han desplegado un amplio operativo para resguardar la vida de las personas. La situación más crítica se concentra en la provincia de Tocopilla, donde el presidente José Antonio Kast decretó estado de excepción constitucional de catástrofe. Por lo mismo, el propio jefe de Estado viajó a la zona afectada. Respecto a los servicios básicos, la afectación estaba siendo superada de a poco, según las autoridades. Las redes de agua potable, alcantarillado, energía eléctrica y comunicaciones telefónicas se mantenían operativas, aunque las clases seguían suspendidas hoy miércoles en 8 comunas del Norte Grande. Hoy miércoles y mañana jueves se realizará la audiencia de formalización de cargos del exalcalde de Coronel Boris Chamorro, un exdirector jurídico del municipio y 4 exconcejales por la condonación de 1.200 millones de pesos a la embotelladora Yaconen. Los imputados enfrentarán cargos por fraude al fisco. En la causa se investiga este delito que responsabiliza al municipio por el otorgamiento por concepto de patentes comerciales en 2020 a la embotelladora Yaconen, propiedad de Alberto Escuncio. Dentro de los que serán formalizados por fraude al fisco están el alcalde Boris Chamorro, los exconcejales Ariel Durán, René Lucero, Osvaldo Campos y Francisco Reyes, y el ex jefe jurídico de la Corporación Edilicia, Cristian Pinto. En la empresa se dice que demandó al municipio, cuyo juicio sigue en curso, acusando estos cobros irregulares. En el fútbol, algunas cosas, porque Universidad Católica quedó eliminada de la Copa Libertadores 3-0, perdió con Estudiantes en el Claro Arena anoche. Ahora bien, hoy día es el turno de Coquimbo Unido, Estadio Francisco Sánchez Rumoroso. Va a enfrentar a Platense de Argentina, empataron a 1 en la ida. Este partido se jugará a partir de las 6 de la tarde y el ganador de la llave después va a enfrentar a Fluminense de Brasil. También les contaremos que fue confirmado el aforo, la cantidad de personas que podrán asistir a los partidos de la U y Colo Colo que vienen acá a Collao. Esta información sale después de una reunión con las autoridades correspondientes. El domingo 30 de agosto a las 3 de la tarde, Universidad de Concepción recibirá Universidad de Chile, aforo de 25.000 personas. Y el domingo 6 de septiembre, con el mismo aforo de 25.000, a las 17 horas, Huachipato será local acá en Collao frente a Colo Colo. Ese es un dato oficial emanado de parte de las autoridades y con respecto a estos dos partidos de alta convocatoria en la zona las próximas semanas. Bien, nos quedamos con estas noticias. Decíamos 4,5 grados a esta hora de la mañana acá en Concepción, en el Gran Concepción. Seguimos con más informaciones un ratito más.
0: Muchas gracias, Mario Alejandro, por este boletín de las 9 de la mañana. Será hasta el próximo.

Muy bien, hermosas y hermosos, muchísimas gracias por ahí estar en nuestra sintonía, por mantenerse ahora junto a la compañía de Pedrito Andrés Vilches, que viene cargado, pero con la emoción, el ritmo, las interacciones, concursos y más. Y nosotros a las 14 horas nos reencontramos acá en la Punto 7. Pachito Fritz, les mando un gran abrazo y les agradezco enormemente la sintonía que tiene.

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Buen día, ¿cómo está, querida amiga, querido amigo auditor de la Punto 7? Bien, qué bueno, nos alegra sinceramente saber de que ustedes están estimulados a salir a laborar y también a estudiar, llenos de esa vitalidad que se necesita. Me imagino que ya se mentalizó y se levantó con el pie derecho. ¡Buena! Eso indica entonces que habrá mucho movimiento, sí, porque el taxi sería, pero repleto, y todos con su carita así de abnegadas, laboriosas, sacrificadas mujeres que van al trabajo, y los caballeros también, ¿eh? Bien pinteaditos, sí, ya. No, pues ya no se usa como antes, que uno andaba con el negro y el plomo nomás y el azul. Ahora hay variedad, pues hay buenas pintas. Los caballeros, su buena barbita y todo aquello. A propósito de barba, yo me encontré una barbería venezolana y el caballero me cortó bien cortito el pelo, me arregló bien la barba y después toda la capa me la dio en una bolsita. ¡Gracias! Buenos días, su señoría, mandan dirun dirun dan. Ahí en la sala máster está ella. Yo no sé si es mi colega, la señorita Tania Marco, o es un artista que venía entrando delante. Y dije, tan temprano ya vienen llegando las figuras a las entrevistas acá en la Punto 7. No, pues nos dimos cuenta que era la Tania. Uno de los chiquillos. Dijo, era la Tania. Yo pensé que era una cantante invitada especial que venía a una entrevista. En la sala masterilla me dice que estamos listos, Pedro, para seguir entregando buen ritmo, alegría, divertida, entretenida en esta jornada de miércoles. ¡Excelente miércoles para ti!

alegría, alegría, buena, entretenida. Le enviamos gratamente desde la punto 7. Checa regalón, checa regalón, checa regalón, don, don, don, don. Universidad, universidad, universidad. Claro, acá en la ciudad más importante de Chile, Concepción. Saludos para todos los chiquillos universitarios, en fin, que van ya rumbo ahí a sus establecimientos. 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Y tomaron su buen café, café, café, café con leche, café. A propósito de café, ¿saben ustedes, queridos amigos auditores, por qué la vela no puede tomar café? ¿Por qué la vela no puede tomar café? Porque se desvela. Gracias, tengo peores para el resto de la jornada. 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Para todas las chúcaras, aquí desde la punto 7, la Sonora Barón.

0: 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Espere, a ver, uno, dos, tres, probando ahí. Ahí sí me escuchan. 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Ahí yo me sacaría fotos ahí con los chiquillos. Ah, claro, seguro que me van a conocer allá, pero igual no. Me infiltro en Chile. Vengo de Chile. Y los brasileños me van a decir, ¡ya, Miquel! ¿Qué hizo por acá? Hola, ¿qué tal? Buen día, ¿cómo estamos? ¿Qué tal? Hablando justamente de Brasil, de la Fórmula 1 en Brasil, que pronto va a ser. Ahí está Roberto Carlos.
1: Muy buenos días, don Pedrito Pozo Vilche. Saludos cordiales para usted y para la gran estrella de Hollywood en los controles. Les saluda como todos los días reportando sintonía desde Tomé, Roberto Carlos.
0: No, ella se cayó el firmamento ayer, pues no hallamos cómo devolverla para allá. No, o sea, no. Al cielo. No, sino que seguía aquí en la tierra nomás. Ahora estamos descubriendo, ¿no será una marciana la Tania? Si fueran así todas las marcianas, ¡ah! ¡Que vengan a raptarnos! Los marcianos llegaron ya y llegaron bailando, rica cha, tarara. Tengo tres buenas noticias, dice la Ginita. Hoy parece un lunes, pero ya es miércoles. Y pasado mañana será viernes. ¡Buen día! De parte de la Ginita, para Tania y Pedro. Reportando compañía, cariños de la Ginita. Y saludos también a mi amiga Sandra Campo. Bueno, afectuosa, cariñosa, la Ginita. Para que ojalá también esté Ginita de puras bendiciones, la Ginita. Por acá, Pedrito, nuestra amiga Grace, tomando desayuno. Muy bonita la taza. Oh, un mate. Con su pan con mantequilla y su buen café también, tomando desayuno, obvio, y también con mis medicamentos allá. Así que saludos cordiales para ella, la señora Grace, que le vaya bien. ¡Hurra!, dice. Entonces, tres hurras por la señora Grace y por todos los auditores y auditoras. ¡Hip, hip,

¡Hurra! Ahí está. ¡Hip, hip, hurra! ¡Hip, hip, hurra! Buena, bien, ¿eh? ¿Quién más por acá que dice? Hola, ¿qué tal? Hola, ¿qué tal? ¿A dónde está? Ya, el Ale. Dice, hola Pedro, bendiciones para ustedes, que tengan una buena jornada. Con Talamastón, tan ya. ¿Cuándo nos cantará un reggaetón la Tania para los audios? Ya, uch, tienen que entrar ahí a YouTube y suben seguidores de la Tania con la guaraza del Faifale al estilo de la Tania. No, bueno, se me dio. Sí, en serio, a YouTube, en YouTube. Sale como la... Faifai guaracha, Faifai guaracha. Ahí la van a ver. Ahí. Y a las chiquillas que la acompañan, y el Manson y el video que hicieron. Oiga, ¿qué no? Detrás el auto que, en el que salí en el video. El descapotable, venga, va a dar una vuelta. Imagínate. Sí, por Gualpén, por todas partes. Y nos hacemos un billete y cobramos por andar arriba del auto. Y hacemos otro video después. Con otra. Por ejemplo, podría ser el Faifai del Guatón Loyola. Ya ahí, andáis sabiendo, ya te dije. Entra ahí a YouTube, a Faifai Guaracha. Y ahí está la tarde, ahí te va a cantar la tarde. A esta hora también tenemos un buen ritmo aquí en la punto 7 que dice 1, 2, 3, vamos para abajo. 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

en la punto 7 a esta hora. 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Un 19 de agosto de 1662 fallece Blas Pascal, filósofo y científico francés. El año 1839, el pintor e inventor francés Louis Daguerre presenta en París la patente del daguerrotipo, que no permitía obtener copias porque se trataba de una imagen positiva única. En conmemoración del planteamiento de este invento, se celebra entonces el Día Internacional de la Fotografía. Y un 19 de agosto de 1945 nació en Buenos Aires, Argentina, el cantautor Roberto Sánchez, famoso en aquel país y también en el resto de Latinoamérica, con el nombre artístico de Sandro. Grabó 52 álbumes y filmó 16 películas. Vendió más de 8 millones de discos. Sandro fue el primer artista latinoamericano en dar un recital en el Madison Square Garden de Nueva York. Y en el recuerdo musical aquí en la punto 7, Sandro nos canta Penas.

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0: 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Sí, porque claro, hay solcito. Como dice la frase tradicional, el sol sale para todos. Para todos sale el sol. En este día, ya miércoles 19. Pero igual, es un día de invierno. Todavía no llegamos a la etapa más bonita que queremos buscar, que es la primavera y después el verano. ¡Yuhu! Pero indica para hoy día que la máxima llegaría a los 14 grados. A lo mejor pasaría a los 15 grados para hoy. De todas maneras, por ahí, nubes y claros. Ahí va a estar la situación climática para nuestra ciudad capital de la octava región y sus alrededores para este día 19 de agosto, ¿eh? Con nubes y claros. Y la temperatura máxima sería de 14 grados. Viento, no hay mucho viento en este horario, cuando ya son las 20 para las 10. De 3 kilómetros a 11 kilómetros más o menos es la velocidad que hay del viento. No, fíjate que si todo hay viento, no le estoy diciendo nada a la lluvia, y no, porque ya lluvia a lo mejor tendríamos por ahí por el 24. Pero lo que es hoy día, miércoles, mañana, jueves, viernes, sábado y domingo, va a estar con el carita de gallo entre medio de las nubes jugando ahí como a la escondida. Como que, ahí voy, ahí no voy, ahí voy, ahí no voy. Lo ilumino, no lo ilumino. Y después van a andar todos acatarrados, gripados. Por eso hay que cuidarse, colocarse todavía la camisetita y todo aquello que uno utiliza en esta época invernal. Agosto es así, es traicionero agosto, por eso viene la frase que antiguamente se usaba. A ver si pasamos agosto, que sería por ahí la celebración en la tarde del día, el lunes 31 de agosto, ahí hay celebrar si vamos a pasar agosto o no. ¿Eh? Porque hay frases también, ¿eh?, que dicen, ¿cómo es? Agosto lo, ¿no? Octubre, ya no me acuerdo. Si se la saben ahí, me la escriben. Ah, no, si yo me la sé, pero si es para que participen ustedes, a ver si están despiertos o no. Yo me levanto a las 6 de la mañana.
1: ¿Hay alguien aquí con vida?
0: Sí, no, si hay con vida. 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Oye, yo creo que con ese recuerdo que hicimos revisando la efeméride, estamos dejando a todas las señoras tiritonas, ¿eh? Ya que en un día como hoy, 19 de agosto de 1945, nació Sandro, el gitano, que también le decían el gitano. Yo me acuerdo, las chiquillas que eran del grupo que teníamos nosotros decían, ¡ay, me gustan los labios de Sandro! Y uno andaba tratando de hacer así, algo así, parecido, los labios de Sandro. Pero no, Sandro era Sandro. Ya, ¿qué temas la marcaron? Porque generalmente eran las chiquillas que seguían a San. Los caballeros, los chiquillos de esa época, no están ni ahí. Claro. Bueno, obviamente que uno aprovechaba las canciones de Sandro para poner con las chiquillas. Yo me acuerdo que tenía este disco, Tania. ¿A dónde lo tiene? Oh, se me perdió. Este. Donde sale ahí Sandro con la camisa roja. Esa mirada sí que tenía. Yo tenía ese long play. Era long play en ese tiempo, un 33, un tercio. Ahora le llaman vinilo. ¿Se da cuenta cómo cambia todo? Cambia, todo cambia. Pero al final vuelve lo mismo después. La ropa, los modismos, y después vuelve, como que hace un giro y vuelve lo mismo. Los discos salieron, como decía en ese tiempo, en formato 33 revoluciones por minuto. O le decían otros 33 un tercio. O los discos esos de 45 generalmente nos llevaban la galletita al medio y había que tener una situación especial que era una galleta que uno le llamaba y la colocaban en el tocadisco. Y yo tenía ese long play y también tenía el de Camilo VI. Pero no, como estamos hablando de Sandor ahí. Y ahí usted nos cuenta, pues, querida amiga, ¿cuál fue la canción que más se la marcó? A ver, aquí me escribe la amiga Ruth, dice, esa, la que estábamos escuchando adelante, Penas, porque además la interpretación de Sandro es única. Miguel Gallardo, con otra que ocupa mil lugares. Ah, ya. Ah, ya, esa otra canción. No, pero de Sandro, ¿cuáles son las canciones que ahí la marcaron en el pololeo? O los chiquillos también, bueno. De esa época, por ejemplo, ¿a quién le dedicaron el tema esa, el maniquí? Porque tiene cantidad increíble de temas. Sandro. Ay, rosa, rosa, tan maravillosa. Tarare, tarare, tarare, tarare, tarare. Ya, ¿qué canción de Sandro o cuál fue el tema con el que usted conoció a su pololo de ese tiempo, marido de hoy? ¿Con cuál tema de Sandro se dieron besitos, se dieron kiss? Ah, ¿cuándo? En ese tiempo ni se hablaba de los kiss, besitos nomás. No, y ahí uno era caballerito, decía, señorita, ¿me concede esta pieza? Mirka, a bailar, sí. Ya, ¿qué canción ahí usted, yo creo que las damas se emocionan más? A ver, ¿qué dice el Averito por acá? A ver, ¿qué dice el Averito? ¿Bailó o no bailó el Averito con las canciones de Sandro?
2: Buen día, Pedro Vilches.
0: Hola, amiga.
2: Buen día, Tanya Marcos. Bonito miércoles para todos. A mí me gusta la canción esa, penas y penas y penas, ahí dentro de mí.
0: Ya. Esa fue la que tocamos delante, ahí en el recuerdo de Sandro. Así, ah, ¿ves? Ya parece que esa canción va ganando, ¿sabes? Porque todas las chiquillas sufrían de una pena de amor. Y en esa época también los papás eran más chiquitos. No dejaban que las chiquillas salieran solas, sino que salían con el hermano más chico. Por eso hay una canción. Si me dejas solo con tu hermanita, te daré platita, te daré platita. ya. ¿Qué canciones de Sandro, queridas amigas, amigos, se acuerdan de ustedes cuando fueron sus primeros pololeos? 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

0: ¡Ya qué canción, querida amiga, amigo auditor de la Punto 7! Los marcó en la época cuando uno comenzaba con esto de los pololeos, cuando estaba ahí en séptimo, en octavo, ¿eh? En eso, bailable, ¿no? No íbamos ni a la discoteca, porque íbamos a las casas de los amigos, estaba en la casa. Había que pedirle permiso ahí al papá y a la mamá, y están todo el rato los papás, ¿eh? Y lo más que dejan que uno... oscureciera un poco el living comedor, era con una papel celofán rojo. Y ahí quedaba, o azul. Y ahí estaba. O después había que pintar la ampolleta. Con una, pero salía un olor guachito de las pinturas. Ya después, no, ya después aparecieron, ampolletas ya de color. Amarillo, roja, azul, de todos los colores. Después aparecieron esas luces chocóbicas y todo lo que... Ya, ¿cuál canción de Sandro? Ya que estamos recordando que en un día como hoy nació en 1945 en Buenos Aires el gitano. Ah, las chiquillas se olvidan, no, que no, era una pelea más o menos. Una vez me robaron el long play de Sandro. Fue una fiesta, claro, pavo yo también. Por andar metido en la cocina buscando comida. Me chorearon el disco de Sandro. ¿Qué hora más escoba? ¿Qué hora escoba? ¿Qué hora escoba? No, después apareció, pero no al tiro, sino que apareció como unos dos días después. Una chiquilla se la había llevado a la casa y como el papá era marinero, entonces tenía grabadores y habían grabado todo el disco. Bueno, ¿cuál le gusta a usted? ¿Cuál le gusta a usted? O con, en ese momento, justo cuando estaban tocando ese tema de Sandro, el caballero le dice, hola, mi amor. Yo siempre, cuando te veía pasar, me gustaba. Así que... ¿Quieres pololear conmigo? Y la chiquilla no contestaba nada al tiro, no son como ahora. Pues, la chiquilla, ay, déjame pensarlo. Oh, y ahí pasaban dos, tres días y uno. Ahí no vas a tener que esperar. No era como ahora, no, pues ahora. ¿Cómo es ahora? Dos cucharadas y a la papa y WhatsApp. ¿Cómo se llaman? Hay ahora, ¿cómo se llama? Aplicaciones. ¿Cuándo? No sé. Y se mensajean todo. Hola, ¿cómo estás? Una guachita. Nos juntamos. Ya, listo. No se han visto nunca y así es la cuestión, pues. Una muchacha y una guitarra le gustaba. Penumbra, sí, porque eso es lo que buscaba uno en esa época también, pues andar en penumbra. Y esperar de que el papá o la mamá se fuera para la cocina. Te propongo, la vida sigue igual. Tan, tarán, tarirare, tarirare. ¡Hey! Tarirare. Esa es una nostálgica y recordada composición de Sandro el Gitano. Oye, Tania, ¿y tu mamá, tu tía? ¿Te gustaba, eh? ¿Se acuerdan? ¿Tendrán algún lompe por ahí o no? Ah, ¿verdad? Sí, pero no, que la Tania me dice, no, que los papás de ella tenían hartos cassettes. Búscate, ¿cómo se llama? Un long play, se lo choré ahí y lo vendimos más rato. O mañana. Y ahí sacamos un billetito, más o menos, si no, si un vinilo hoy en día. Ah, que clave, tiene que estar limpiecito, ¿no? Para hacer fritura, porque algunos suenan así como. ¿Qué hizo ahora acá el Sergio?
1: Buena, Pedrito, Tanja, Marco, muy buenos días. Aquí reportando sintonía desde Chiguayante. Un gran abrazo para todos, los puntos 7 adictos.
0: Buena, cabrón. A ver, don Alberto, ¿qué tal? Buen día, don Alberto.
2: Hola, Pedrito Vinci.
0: Hola, Alberto, amigo.
2: Por acá. Me llegó visita el Aucán, así que tuve que sacarlo a pasear, así que ya estamos de regreso. Ahora a prepararle su merienda de la mañana.
0: Ah, buena. La amiga Ruth dice, yo la canción que me gustaba de Sandro era Te propongo. Y después me escribe, te propongo disfrutar una mañana con el Pedrito de la mano y comiendo una manzana. Bueno. No, si a mí el otro día me dijeron que yo tenía que comer pura manzana y dejar el pan. El pan con mantequilla, con pernil, lo tenía que dejar. Bueno, la verdad, las cosas que hice caso. Me comí la manzana, pero después me comí el pan. Así no voy a bajar nunca de peso. Y ahí, ¿qué está mostrando los tatines? ¿Qué está mostrando? La pata guaso, ¿qué es lo que es? De guasa. Que es la Carmencita. ¿Qué tienen que ver esos zapatos, carnet? ¿O los quiere vender más rato? Ah, pero ahí con el marito, sí. A las 13:30 a 14 horas, ahí vende, vendo par de zapatos de guasa. Para zapatear en las fondas que se vienen luego, cabrón. Ya, ¿qué canción, qué tema, qué recuerdo musical tiene con Sandro, el gitano? Dice por acá, hola, ¿qué tal, Pedro? Desde San Clemente, escuchando mientras me tomo un café en mi descanso. Bueno, ya me lo tomé ya porque era adelante que nos quedó el caballero. En el colegio Paso Internacional Pehuenche. Yo soy el Benja. Mira, ¿dónde estás? Debe estar más abrigado que yo. Único día. Porque yo, imagínate, en el Paso Internacional Pehuenche, que allá en la cordillera. Arriba en la cordillera. Es corredor cordillerano a 2.553 metros de altura, que une la región del Maule, en nuestro país, con la provincia de Mendoza, en Argentina. Mira, imagínense dónde está este caballero allá en el colegio. Buen amigo, un saludo cordial para ustedes, para los profesores, las profesoras allá en el colegio Paso Internacional Pehuenche, el Benja. ¿Habrán niñitos? Yo creo que sí, porque ellos son sacrificados y ellos quieren estudiar y salir, claro, como han mostrado otros programas de televisión, van como 2, 3, 5 niñitos, porque los demás, ya los más grandes, se van a las ciudades, van a estudiar a otros lugares y así. Entonces va quedando pocos niñitos chicos. Buena, buena, buena. Sí, porque tenemos que bailar. A ver qué dice la Rosita acá. Ay, Rosa, Rosa. No, primero mi amiga. A ver qué dice mi amiga acá. Hola.
3: Pedrito.
0: Sí, linda.
3: La canción de Sandro que a mí me gustaba es Penumbras.
0: Ah, ya. Mi amiga Maripsa. Ya, entonces. Hay que pagar la luz, ¿no? Pues, Maritza. Nos juntamos, bailamos y apagamos la luz. Apaga la luz. Ya, bailemos. 1, 2, 3. Vamos para abajo. Vamos para abajo. 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

0: Llegamos así aquí en la Punto 7 al momento informativo. Mario Alejandro, ¿qué tal? Buen día.
1: Sí, ¿qué tal, Pedrito? ¿Cómo estás? Gusto saludarte. Mira, te cuento que finalmente comenzaron las pruebas de iluminación del puente Chacabuco de Concepción. La prueba primera permitió verificar el funcionamiento del sistema de iluminación y al mismo tiempo comenzó a darle una nueva imagen nocturna a este emblemático proyecto de infraestructura. El viaducto Chacabuco lleva un 90% de avance y se están realizando los trabajos finales. Estas obras datan del año 2012, completando 14 años de postergaciones, habiendo pasado ya 5 gobiernos durante estas labores, que comenzaron con una inversión

0: de 30 mil millones de pesos. Contratistas, subcontratistas y proveedores afectados por la crisis de Tapusa S.A. anunciaron una manifestación para mañana jueves en el centro de Concepción, con la participación de maquinarias, camiones y camionetas. La jornada comenzará a las 9 horas. Así buscan visibilizar las deudas y pagos pendientes que mantienen las empresas vinculadas a la constructora española. El conflicto se arrastra desde abril, cuando Tapusa paralizó de un día para otro tres emblemáticas obras viales en el Gran Concepción, entre ellas proyectos asociados al Eje Colón y a los puentes Esmeralda y Perales. A consecuencia de esta irresponsabilidad, trabajadores y subcontratistas quedaron en la incertidumbre, con denuncias por sueldos impagos, además del retiro de maquinaria desde alguno de los sitios de construcción. Los citados trabajos siguen abandonados y los operarios aguardando sus sueldos, apuntando ya a casi medio año del grave problema laboral. Un delincuente resultó herido en un brazo luego que un suboficial mayor de carabineros en retiro disparó para frustrar el robo que sufría su hijo afuera de su domicilio en Puente Alto. Los antisociales abordaron al joven, robándole su billetera, teléfono celular, documentos y las llaves del vehículo que manejaba, cuando su padre, advertido el hecho, disparó en contra de los desconocidos, cayendo uno de ellos herido en un brazo. Fueron los propios vecinos quienes redujeron al sujeto que fue entregado a carabineros. Los otros dos se mantienen prófugos. Miren, el Mundial Femenino de Hockey en Bélgica y Países Bajos, nuestra selección chilena de damas empató anoche a 4 con Australia y quedó eliminada del grupo de las mejores de este certamen mundial. Pero todavía hay posibilidades para que sigan en competencia, porque pueden optar a puestos del noveno en adelante. El noveno puesto, décimo cuarto, va a ser bienvenido para esta selección que sigue compitiendo por lugares secundarios ahora en este Mundial de Hockey al otro lado del mundo. En el fútbol se anunció que el Betis, el equipo del chileno Manuel Pellegrini, pagó 16 millones de euros por el pase del delantero irlandés Troy Parrott, seleccionado de su país y que será el nuevo eje de ataque del equipo del ingeniero en la competencia española de fútbol. Tenemos 8 grados y 5 décimas a esta hora de la mañana, Pedrito.
1: Gracias, Mario. Te esperamos en el nuevo boletín a las 11 de esta mañana. Gracias, Mario.
0: Chau.
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0: Exactamente, yo creo que a esta hora me mandaría un whisky porque hoy que tengo frío. ¡Qué frío, qué frío! Como el agua del río. Caliente, caliente, caliente. Como el agua ardiente. 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Estamos aquí en la Punto 7, que les acompaña durante todo el día con buena pauta musical para que usted ahí la goce y lo pase bien. 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Justamente me di cuenta adelante que como en 3-4 casas cercanas ahí al barrio, ya estaban con los andamios los chiquillos para pegar la arregladita ahí a los techos. Aprovechando que de aquí hasta el domingo va a haber entonces solcito. El sol sale para todos. 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Chequera Garón, ya, a ver, ¿qué dice por acá la Marita? Hola, buen día, Marita, hola, ¿qué tal, Marita?
1: Hola, Pedrito, hola, amiga, buenos días. Hola, señorita Tania, les mando muchos saludos con mucho cariño, que tengan un hermoso y bello día de muchas bendiciones. Abracito de María de Camino Cabrero.
0: Igualmente, gracias, querida amiga. ¿Qué dice por acá? Ruth Cisterna, ¿qué dice la Ruth? Dice, a mí me gusta el tema del maniquí de Sandro Pedro. Buena, mira, ¿eh? El maniquí. ¿Quién se echó el maniquí? Hola, hola, ¿qué tal? La Pepsi. Hola, Pepsi.
2: Buenos días, Pedrito. Hola. Tania, que tengan buen día.
0: Igualmente, amiga.
2: A mí la canción que más me gusta, ¿ya?, es La Vida Sigue Igual. Ah. Al final, la vida sigue igual. ¡Hey! Y después de la guerra.
0: ¿Cuál?
2: Una vez me di un beso en toda la canción de íbamos a la barra de Guachipato, tocaron después de la guerra y me di un beso hasta que terminó la canción. Oh.
0: ¿Y cuál era la canción esa? Oh. Ah, me acuerdo cuando se pegaba, Sandro se pegaba el manso tiritón, ¿se acuerdan o no? Oh. Yo le pregunto a la señora, porque la Tania, no, porque la Tania es, no tiene ni idea, andaba jugando a las muñecas en esa época. No, a la Tania en esa época, cuando Sandro estaba, le gustaban los Backstreet Boys. No, no está ahí todavía, pues, Tania.
3: Hola, Pedrito.
0: Hola,
3: buenos
0: linda.
3: Días.
0: ¿Qué tal?
3: Yo, fiel a la Punto 7, desde Chiguayante.
0: Gracias, gracias.
3: A mí me gustan todas las canciones de Sandro, ya, pero una muy hermosa que es... ¿Ya? Que hace, no la ponen nunca, es una...
0: ¿Cuál?
3: Que dice, mis manos, que salen las manos de la madre, dice, ah, la canción, sí, las manos, ya, de Cristo. Claro. ¿Podrían ponerla, por favor?
0: Sí, pero ahora...
3: recordarle, ¿ya?
0: No, ya.
3: Te grito, cariños.
0: Ya, pero no se engolosinen. Sí, que estamos recordando que en un día como hoy nació Sandro, pero... Ya tocamos un recuerdo delante, el de penas y penas y penas. No, mejor lo canta Sandro, lo canta mejor. Mano, esa, oh sí, pues era verdad, me hacía llorar esa canción a mí. Cuando era chico, tiene toda la razón la mía. A ver, pero por aquí no la tengo, dice. Rosa, rosa, porque yo te amo, penumbras, como lo hice yo. Tengo una muchacha y una guitarra, quiero llenarme de ti, así, así. Na, na, na, na, na, na, na. Ah, él se...

0: Hola, compadre.
1: Por acá. Oye, Pedrito.
0: Dime.
1: Agosto los voltea y septiembre se los lleva.
0: Ah,
1: es el dicho.
0: Buena, compadre.
1: Saludos, Pedrito. Soy el Rodrigo del día domingo que anda comprando dulces y esperando a tu hija en el negocio que está en la costanera.
0: Ah, ya.
1: El día domingo andábamos buscando pan a las 8 de la noche. Saludos.
0: Pero explica que yo andaba comprando voluntariamente. A ti te mandaron a comprar pan. A mí no, pues yo voluntario. Claro, yo. No, me desapiaron que andaba comprando dulces. Andaba comprando unos. ¡A los buenos cookies, los buenos cookies! Para la once. Cuando uno llega a la visita, lo primero que hace, los llena con cookies. Para no darle ni una cuestión más. No, mentira. ¡Ya, pues! Tarare, tarare, tarare. ¿Y a qué canción le llamaba la atención de Sandro el Gitano? Ahí ustedes nos cuentan. Que no se te pase. 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

0: Tararita, tirara, ya. ¿Cómo andamos? Aprovechemos entonces este instante de saber, de conocer de lo que era el pasado. Que cuando uno iba a pololear, ya o el long play de Camilo VI o en este caso de Sandro. Porque recordamos que un día 19 de agosto de 1945 nació Sandro el Gitano, que revolucionó América Latina. Vino al Festival de la Canción de Viña del Mar, ahí se desmayaron, en serio. Mi abuelita fue, creo que todavía está en Miami, mi abuelita. Le nombran Sandro y la se ríe sola mi abuelita porque parece que algo pasó con las canciones cuando ella escuchaba los temas de Sandro. Tarare, tarirarirara. ¡Hey! La vida sigue igual. Dice una nostálgica y recordada composición sobre el paso del tiempo y la cotidianeidad. Buena, mira. Ale, a mí la que me gusta más, una muchacha y una guitarra. Pero para, ¿cómo se llama? Para pololear eran obviamente las otras, que eran más lentitas, más suavecitas. Que ahí, como decía la Pepsi, antes el caballero la... la mitad de la canción y no la soltó hasta que terminó la canción. La dejó sin aire. A ver, ¿qué dice por acá don José? Hola, ¿qué tal? Buen día, don José.
1: Buen día, Pedrito, que seamos un lindo turno.
0: Gracias.
1: Sandro, para siempre con Sandro.
0: Sandro. Oiga, don José, ¿y qué canción le gusta más de Sandro? ¿O le gustan todos los temas de Sandro? Hey. A ver, ¿qué dice el amigo? Hola, ¿qué tal? Hola, ¿qué tal?
2: Hola, Pedrito. A mí la canción que me gustaba de Sandro era esa... ¿Cuál? Yo soy tu amigo el Puma, dueño del corazón. Ahí está, para Sandro.
0: Ah, yo pensé que iba a seguir cantando. Bueno. Está bien, ¿eh? Yo soy tu... El Ignacio. Bueno, Ignacio. Le apuesto que el Ignacio, cuando hay evento en la empresa, él dice, yo me hice una canción de Sandro y canta eso. Sí, porque uno tiene que tener una canción que... Caballito de batalla, sí. Buena, compadre. Ya. Ese es mi amigo, el Puma. ¿Usted sabe que una vez había un león que se comió un jabón y ahora es Puma? Gracias. ¡Tengo mejores! Hola, hola, hola, hola, ¿qué tal? Hola.
3: Buenos días, Pancho.
0: Ah, ya, este otro ya está con la calle. Anda, toma desayuno, hombre. Bueno, aquí andamos por ahí más o menos con la estructura en el Pancho y yo. Ya lo vamos a dejar que diga, qué es lo que quería decir.
3: Saludos desde acá de Penco, camino al trabajo, ¿ya? Acá el memito.
0: Ah, va chiste, voy a colocar a chiste este cabrón. El Guillermo. ¿Se habrá pasado a comprar una sobaipilla o no? ¡Ay, oh, qué rico a esta hora! Hoy pasar a comprar una sobaipilla con un buen cafecito ahí, sobaipilla con mantequilla, rompo la pega, llega a la pega, ¿eh? Y guardo la sobaipillita para más rato. Oh, que en esta época re bueno. Oye, delante vi un mate, ¿eh? ¿Te acuerdas que estaba mirando una foto de un mate? ¿Ustedes son buenos para tomar mate en la mañana o no? Oh, mi abuela, sí, yo me acuerdo. Bueno, en esas épocas pasadas, la gente era re buena para tomar mate. A mí no me gustaba mucho. Es ahí lo que me gustaba, el mate de leche. Esa era buena. Ahora me acordé. A ver qué dice la Rosita, qué tema le gustaba. 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A ver qué dice la Rosita. A lo mejor le pusieron ese nombre los papás por el tema de Sandro. Ay, Rosa, Rosa.
4: Hola, hola, Pedrito, Tanja. Muy buenos días, Pedrito.
0: Hola, Rosita.
4: Se nota que se te olvidan las cosas, Pedrito.
0: ¿Qué pasó?
4: Quiero que saludes a mi sobrino, Patricio Contreras Aburto, que no hoy se encuentra de cumpleaños. Le deseo lo mejor en esta nueva vuelta al sol. Y mi canción favorita es Rosa, Rosa, Rosa, tan maravillosa.
0: Diciendo. ¿Y cuándo me dijo a mí que su sobrino iba a estar de cumpleaños? ¿Cómo se llama el chiquillo? No, es que vamos, tenemos como 827.300 audios.
4: Ya, Pedrito, se nota que se te olvidan las cosas, Pedrito.
0: No,
4: que saludes a mi sobrino Patricio Contreras Aborto, que no hay 50 de cumpleaños.
0: Patricio Contreras Aborto.
4: Y deseo lo mejor en esta nueva vuelta al sol. Ya. Y mi canción favorita es
0: era
4: Rosa, Rosa, Rosa.
0: Maravillosa, como blanca, diosa, como flor hermosa, tararé, tararé, tararé. Ya, ve, ya llegamos justo a donde tenemos que hacer un parelé, pero antes yo tengo que bailar porque dice 1, 2, 3, vamos para abajo. 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

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Claro, tenemos un mundo de buena programación musical, de excelentes artistas para que usted ahí esté de a poco subiendo el ánimo. Me imagino que todavía no abren las ventanas, o sí, ya las abrió. Claro, aprovechando que vamos a tener este día con solcito. No es y claro, como hasta las 5 de la tarde. Porque después mi abuelita decía que ya empezaba el penetro, que es la humedad que empieza a entrar. Entonces, yo creo que antes de las 5 de la tarde ahí tiene que cerrar la ventanita, ya que estaba abriendo la casa. La casa. Hay que cuidarlo como Dios manda. No era así la letra de... Tenemos casa nueva. Hay que celebrarla como Dios manda. Mi hija con su pololo, mi hijo con su compadre. Y yo, solo. Y mi señora ahí en la cocina. ¡Ah! Era así esa historia de la casa nueva, del Temucano. Ahí está. Podría hacerte una historia de esa. No, verdad. Ya mejor que no. Busquemos otra alternativa folclórica para la tarde. Lo que pasa es que en un día como hoy también, a nivel mundial, se celebra el Día de la Asistencia Humanitaria. Obviamente que justo ahí están elaborando aquellos que pertenecen a nivel de globo terráqueo en asistencias humanitarias, tanto allá en Venezuela como en Colombia están, y obviamente que también acá en el norte, por la situación que sucedió en Iquique, Antofagasta y todo lo que corresponde al norte, por aquello de tantas situaciones que hay personas que están todavía extraviadas o quedaron en un punto determinado que se supone que en la jornada de hoy día los van a rescatar. Entonces, el Día Mundial de la Asistencia Humanitaria, a lo mejor ahí usted también tiene un pariente, una persona que pertenece a este tipo de agrupaciones. Obviamente que son trabajadores humanitarios que realizan una importante labor en pro del bienestar de millones de personas en todo el mundo. No las conocen, pero ellos igual van a entregar sus conocimientos, sus capacidades personales y también técnicas de rescate y todo aquello, como también a todos los que han sido lamentablemente a lo mejor fallecidos cumpliendo este tipo de funciones, porque es de riesgo, no es una situación fácil. Así que para todos ellos hoy día es el Día Mundial de la Asistencia Humanitaria, de aquellas personas, hombres y mujeres que trabajan en este tipo de grupos. Pero también, si echamos la pelusa, hoy día es el Día Mundial del Orangután. Y ahí al tiro nos acordamos de una canción. Un 19 de agosto se celebra el Día Mundial del Orangután para generar conciencia a nivel mundial del cuidado y protección. No, son muy inteligentes esos animalitos. ¿Usted lo ha visto en las películas? En el Winsow creo que hay uno. Y son buenos para comer la banana y uno los mira y... O sea, que tiene rasgos parecidos a alguno de nosotros. El orangután. Una de las tantas especies de simios que habitan el planeta y que pertenece a la familia homínida. En esta clasificación también destacan los gorilas, el chimpancé y el hombre. Pero el orangután es espectacular y camina así como para el lado. Así. ¿Y tú? Bueno, yo igual. Pero me salvo con la cara, un poquito, ¿no? Un poquito. Ya, entonces al tiro uno se acuerda de el orangután.

0: condes.
1: En una rama, pasaba el orangután, meciéndose en una rama.
0: Pasa la orangutana y le dice, ¿qué estáis haciendo ahí arriba?
1: Ya. No, lo que pasa es que el orangután invita después a la orangutana a salir a alguna parte. Y ahí viene la idea. ¿A dónde invitó la orangutana a la orangutana? ¡Ah! ¿Qué se le ocurre? Algo para talla o no sé, o lo que dice la canción. ¿Cómo está saliendo gallito? La invitó a un café. La invitó al carrito de la esquina a comer su vaipilla. Con, ¿cómo se llama? Con mostacita. Con mantequilla. ¿A dónde invitó el orangután? A la orangutana. O le mostró unos videos prohibidos de la gobernación acá. Hola, y lo que pasó allá también en Santiago, ahí le mostró un video, mira. No, se están iluminando de a poco. O sea, algún día irá a terminar. ¡Ah, claro! ¿Cómo se llama? El orangután le dice, ¿por qué no vamos a dar una vuelta por el puente Bicentenario para cachar más o menos cuando van a terminar? Por lo menos ya le están colocando luz, dijo el orangután, y la llevó para allá a pasear, ¿ves? Oh, mira, colocaron luces. ¿Será porque vinimos nosotros? En el día del... Claro, hoy día el día del orangután y la orangutana. ¿A dónde invitó la orangutana? ¡A la orangutana! A ver qué hice. Pero me crían acá, pero yo sé dónde fue el orangután con la orangutana. Fueron allá al refugio del chino Orellana. A ver qué hice por acá. Hola, ¿qué tal?
2: Hola, Pedrito, ¿qué tal? ¿Cómo estás?
1: Muy bien.
2: Ana María, por acá te saluda.
1: Hola, linda, ¿cómo te va?
2: Hola, Tanja. Pedrito, ¿sabes dónde lo invito?
1: ¿Dónde?
2: A comerse un rico ceviche. ¿Qué te parece?
1: ¡Oh, bien!
2: Hoy un besito, lindo turno, lindo día.
1: Chao, gracias. Chao, Anita María. ¡Oh, ceviche, verdad! Ya, yo. Y hay algunos que caminan como orangután, ¿eh? El orangután. ¡Y vos! ¡Ah! A ver qué dice por acá, hola, ¿qué tal? Hola.
3: Me invitó a comerse la banana, Pedrito.
1: Oiga, señorita, pero si, perdón, si ellos se alimentan de banana. Porque no se olviden que la banana es el fruto del amor. Es de la banana.

0: Estamos aquí en la punto 7, enviando buena señal de afecto cordialísimo para cada uno de ustedes. 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Ya, ¿qué dicen ustedes en el Día Internacional del Orangután? No, si no hacen los orangutanes, esos son los monos. ¿Cómo hacen los orangutanes? No me acuerdo el sonido que hacen. ¿Quién era Clint Eastwood? Creo que en una película salía con un orangután, ¿no? ¿Se acuerdan o no? Una película de Clint Eastwood donde trabajaba con un orangután, ¿o no? ¿O no? Ya. ¿A dónde llevó el orangután a la orangutana? Ya dijimos, a lo mejor a comer una sobaipilla con completo venezolano, una sobaipleto. O la llevó a los Aoba. O la llevó ahí a... Tendríamos que nombrar todo. A un Manhattan. ¿A dónde la llevó? ¿Qué dice el público? A ver, ¿qué dice por acá? Hola, ¿qué tal? Hola, ¿qué tal?
1: Al río a comer banana. Eso es, Pedrito. Al río a comer banana.
0: Ya, claro. Sí. El orangután. Oye, esa cuestión es mentira. Dicen que uno tiene que comer harto plátano para que uno no tenga calambre. Cada vez que como plátano me dan más calambre. En la lengua deberían darle calambre para no comer más. ¿Qué dice el carro por acá?
2: Hola, Pedrito, buenos días. Oye, el orangután invitó a la orangutana a comerse un banana split. Para los niñitos.
0: Un banana split. ¿Cuál es el banana split? Ah, un heladito que tiene la... Ah, bueno, ya. Lo vamos a notar más rato, porque imagínate, con el frío que hay una fila ahí en ese lugar donde venden helado aquí, frente a la plaza. Ese lo voy a anotar para pedirlo más rápido.
1: Pedrito, ¿qué? A lo mejor la llevo a los Aoba, porque ahí está lleno de cucarachas encima de las mesas, en todos lados. Así que la llevo a comer cucarachas.
0: El orán, bueno, también sí, pues sí. Bueno, pero que total de uno le dice, cuando era cabrón chico y comía una hormiga, que una vez iba caminando con la boca abierta y se tragaba una mosca. O, ¿cómo se llama? Había una mosca en la sopa y uno le decía, encoge tus patitas, mosca, porque te voy a tragarle. Cuando era cabrón chico lo hacía uno así. Además que ¿qué le dijo una cucaracha a otra cucaracha? Le dijo, ya no puedo caminar. Gracias. Hola, ¿qué tal?
3: DJ Tío Pedro, ellos comen bananas, DJ.
0: Bananas, DJ. Bueno, amigo. Un abrazo, amigo.
4: El orangután llevó a la orangutana a comer calzones rotos donde el panchito le tomé.
0: Ah, buena. Ah, verdad. Oye, ha desaparecido el pancho. ¿Dónde está el pancho? ¿Andará en Miami? Tarará, tará. Ya. ¿A dónde llevó el orangután a la orangutana? 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Oh, a lo mejor el orangután la llevó justamente a Aurus a comprarle un anillo de compromiso al lado, un collar a la orangutana. Porque parece que a ellos les gustan los brillos, ¿no? Que no se te pase. 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Ya. ¿Qué dice por acá? Espérate. Pedro, yo sé el orangután. ¿A dónde llevó a la orangutana? ¿A dónde lo llevó? Andan buscando pellet. ¿Qué dice la Glorita? ¿Qué dice la Glorita antes de ir a bailar? Hola, Glorita.
5: O sea, un tour completo. Pedrito, la llevó a ver la luna, las estrellas y el sol. Ah, ya. O sea, un tour completo.
0: Sí, y le presentó hasta Tarzán también.

0: Mario Alejandro, ¿qué informaciones nos comentas?
1: Sí, ¿qué tal, Pedrito? Mira, te saludo acá en Concepción, en el corazón urbano de la ciudad, en Tucapel y Cochrane, colisión de vehículos menores con dos lesionados a esta hora de la mañana. Y también se está reportando en el plano policial en Coronel recién, en la feria artesanal del sector Caleta Los Rojas. Un grupo de sujetos atacó a una persona, dejándola gravemente herida. Está siendo atendida por el SAMU en este instante, Caleta Los Rojas. Y nuevamente se reprogramó la audiencia de formalización del alcalde de Coronel, Boris Chamorro, por el caso de la embotelladora Yacolén. En este caso también están imputados un exdirector jurídico del municipio y cuatro exconcejales por la condonación de 1.200 millones de pesos a la citada empresa. Para este miércoles y jueves estaba programada en el Juzgado de Garantía de Coronel la audiencia de formalización de cargos por fraude al fisco respecto a Boris Chamorro, actualmente con su militancia suspendida en el Partido Socialista. Los exconcejales Ariel Durán, René Lucero, Osvaldo Campos y Francisco Reyes, y el ex jefe jurídico de la Corporación Edilicia, Cristian Pinto. No obstante, nuevamente se reprogramó la audiencia a solicitud de la defensa del alcalde. La instancia quedó agendada ahora para el 26 de octubre a las 9 de la mañana. Tres trabajadores de un servicentro resultaron lesionados tras ser atacados por una turba luego de una discusión en la comuna de La Cisterna. El hecho ocurrió en la esquina de Gran Avenida con Padre Hurtado, hasta donde llegaron dos mujeres en un vehículo, las que se molestaron por una instrucción de un trabajador, situación que llevó a una discusión. Unos minutos después, las mujeres regresaron al lugar acompañadas de un grupo de 15 personas, quienes agredieron a los trabajadores y apuñalaron gravemente a uno de ellos. Los sujetos escaparon del lugar y por el momento no se reportan detenidos. El conocido fabricante finlandés de equipos de telecomunicaciones Nokia despedirá la mayor parte de su plantilla en China y cerrará la mayoría de sus instalaciones antes que termine este mismo año, retirándose del que llegó a ser su principal mercado a nivel mundial ante el auge de rivales locales. Se habla de unos 2.000 desempleados para el efecto. Según fuentes citadas por el diario Hong Kongese South China Morning Post, la compañía anunció la reducción de sus operaciones en el gigante asiático durante una videoconferencia interna, y el plan consistiría en mantener únicamente los servicios postventa mientras se lleva a cabo una salida paulatina del mercado. El futbolista chileno Alexis Sánchez utilizó hoy su cuenta de Instagram para republicar un video de la oficina del presidente José Antonio Kast, en el que se ve al mandatario viajando a Tocopilla y Antofagasta, producto de los estragos del sistema frontal en el norte del país. Ante la contingencia, el goleador histórico de La Roja se pronunció en redes sociales y le mandó un mensaje directo al mandatario. Si necesita ayuda, estoy disponible. Confío en usted, presidente. Gracias, le escribió Alexis Sánchez al presidente José Antonio Kast, quien decretó estado de excepción constitucional de catástrofe para la provincia de Tocopilla. Por su parte, Maravilla, pendiente de su natal Tocopilla, vive sus primeros días como refuerzo del Montreal de la Major League Soccer Estados

0: estadounidense y de hecho podría debutar hoy miércoles. El elenco canadiense visitará desde las 19:30 horas al Columbus Crew y aguarda por la presencia del jugador de 37 años, su estrella en calidad de jugador franquicia. Así que Alexis hoy día podría debutar y a la vez apareció en redes sociales para apoyar a su natal Tocopilla, producto del inclemente tiempo en el norte del país. La inclemencia. Carabineros de la Patrulla de Prevención de Incendios Forestales, OS5, de la Prefectura de Talcahuano, en apoyo a la Tercera Comisaría de Penco, mediante patrullajes preventivos y controles, detuvo un sujeto de nacionalidad extranjera por el delito de orden vigente. Están apareciendo los reportes de la mañana de Carabineros. Tenemos 10 grados 3 décimas a esta hora, Pedrito.
1: Gracias, Mario. Más informaciones en el boletín del mediodía.
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0: tomamos? ¿Qué tomamos? ¿Tomamos café? ¿Tomamos té? ¿Tomamos mate? Parece que no somos muy buenos para el mate nosotros. Y siempre cuando a veces preguntamos, hablan del té y del café. No hablan del mate. Ya. 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Y ahí entonces, ¿a dónde está? ¿Cómo se llama? El orangután y la orangutana. Y la orangutana se fueron a vacilar. ¿A dónde se fueron a vacilar? No sé. A lo mejor fueron a dar una vuelta a San Rosendo. Porque ahí hay una viña. Quiero ir para allá en el más adelante, sí, en el verano cuando... descubrí ya sé dónde anda el orangután, donde invitó a la orangutana. La invitó a sacar, ¿cómo se llama? Camarones. Y ahí va la maquinita aquella. Y ahí están sacando camarones. Se lo están comiendo ahí mismo, ¿no, papu? O a lo mejor fueron a la fiesta del chancho también. Anda, cierto. No, hoy día, ¿cuándo es que ahí se viene la... la fiesta de la cholga, de la mansa cholgua? Este fin de semana en Lirquén, aquí irá a dar una vuelta, Tani, vaya. El manso ni que cholguazo. 22 y 23, ¿cierto? ¡Wow! Hoy yo sé, el orangután invitó a la orangutana a comer comida china. ¡Wow! Y uno ruido primavera. Pero para que se den cuenta que la orangutana educada se come los rollitos primavera con servilleta. ¿En serio? El orangután y la orangutana. Dice, hola, mi perrito, por acá, el Omar. Hola, Omar, ¿cómo estás? ¿Cómo amaneciste, amigo? El orangután fueron donde el Omar a tomar el desayuno escolar. Buena, buena. O la invitó a comer un colegial también, puede ser. Tarararán, tarirararirarira, tarirararirarira. Ya ver qué hizo acá. Este sabe dónde está el orangután. ¿A dónde invitó el orangután? A la orangutana.
1: Buenos días, señorita Tanya. Hola. Muy buenos días, Pedrito.
0: Hola, ¿qué tal?
1: El orangután invitó a la orangutana. ¿Ya? Bueno, nada, vamos a preguntar. ¿Ya? Ya dice que fue a un restaurante.
0: No, pero si los orangutanes no hacen así, dicen los monos. Quizás que se habría fumado el mono. Como el chiste del mono. Ay, bueno, el chiste del mono cuando el mono está arriba del árbol. ¿Te acordás, no? ¿Te lo sabes ese? Que el mono está arriba del árbol y está fumándose su buena. Y sale el cocodrilo del agua y lo veo. Y el mono está contento, feliz de la vida. Y el cocodrilo lo queda mirando. ¿Qué estás haciendo ahí arriba, mono? ¡Ah, un loco! Le digo, cocodrilo, déjame tranquilo. Le dijo, déjame tranquilo. Y el cocodrilo dice, ¿en serio? Pero sube, pues, le dijo, sube. Le dijo el mono al cocodrilo. Y el cocodrilo ahí salió del agua y se empezó a chepar por el árbol. Entonces, ¿qué estáis haciendo, monito? Le dijo el cocodrilo. Aquí, boom. Cocodrilo, amigo. Oma, oma, oma. Y empezaron a contar historias y ya. Oma, oma, oma, oma. Quedaron, pero. ¿Cuál es la frase que se usa para eso? Que yo no sé esas cosas. Quedaron de otro planeta, quedaron de otro planeta. Y que no se cae. El cocodrilo se cae del agua y ya está, pero totalmente rentado de tanto fumar con el mono arriba del árbol. Y el cocodrilo cae el agua. Le dio sé. Ahí está. Le dio sé al cocodrilo y se bajó al agua a tomar agua. Y se metió en las profundidades y en eso estaba seco el cocodrilo. Tanto que había fumado con el mono ahí arriba en el árbol. Y después al rato el mono siguió ahí arriba pegado en el árbol. a veces no le da a hacer. Y el cocodrilo siguió abajo, parece que se quedó dormido al fondo del río. Y que no sube nada en la cartija. Que no sube nada en la cartija por el árbol para arriba. Llegó donde el mono. Y hasta ahí nomás llegué porque se olvidó. Era al revés la cuestión. Ya. Para los niñitos. Era al revés, era la lagartija, ya subió primero, después subió el cocodrilo.

0: Día Internacional del Orangután y la Orangutana. Se fueron a vacilar. ¿A dónde se fueron a vacilar? Eso es lo que queremos saber. A ver, inventen alguna cosa. Ya dijeron que habían ido a comprar sopa y pilla. A ver qué dice por acá don Carlos. Dice, hola, Pairo. Están todos equivocados. El orangután invitó a la pierna a comer completo. Invitó a la pierna. A la orangután. A la pierna peluda, sí, porque... Bien peludo los orangutanes. Y esos ojitos, esos que tienen ahí en la carita. Cara de orangutanes. No, y tienen buena pinta. Hay que... Claro, espérate. ¿Qué dice el chef solfeador acá? Hola, ¿qué tal? Hola, ¿qué tal?
1: Pedrito, yo creo que el orangután llevó a la orangutana a la peluquería a ser sonalizado con queratina para dejarla lista para la noche. ¿Ah?
0: Para que, o sea, después va a quedar como la Mona Lisa. Se puede hacer un... ¿cómo se llama? Con creatina. Buena, buena. Oye, que tienen que gastar creatina sin alisarle el pelo a la orangutana. Hola, ¿qué tal?
2: Sí. Muy bien, Pedrito.
0: Muy buena. ¿Cómo le va?
2: Día laboral para todos los que trabajan punto 7. La orangután invitó a la orangutana a servirse un plátano con leche.
0: Ya.
2: En un restaurante.
0: Ah, bueno.
2: Besitos. Saludos para toda mi familia. Bendiciones para todos.
0: Sí, pues ya no está el mercado, porque uno siempre se salva acá con el mercado municipal. ¿Cómo se llama? En cosas, en todos lados vendían leche con plátano. Ya, ¿a dónde fue el orangután con la orangutana? 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Aquí dice la amiga, la Glorita Gloria.
2: Pedrito, la llevó a la disco.
0: ¿A dónde? Ah, a la disco, a la disco.
2: Pedrito, la llevó a la casa de su madre.
0: O sea, le fue a presentar a los papás orangutanes. A mí me da risa esa cuando hay un comercial de un que venden aire y le dice, justo la niña, la pareja, vi en su departamento y mira por la ventana y dice, ¡tu mamá! Le dice, ¡tu mamá! Y empiezan a echar aire. Y abren un sistema y lo colocan en el enchufe de aire. Y el otro llega a la mamá, le dice, hola mamá. Y está con un calcetín de echada en la espalda. Un calcetín en la mano. Ver el puro calcetín nomás, sale un aroma. Y eso que no lo ve en la tele. Pasa eso, ¿ah? Pasa eso. Yo sé que a muchos le ha pasado. Además que a algunas mamás llegan con el guante blanco a revisar ahí los bordes de los muebles. Puede ser. Ah, el Marco Enrique, ¿qué es el Marcos?
3: Sí, ahí se viene.

0: Pedro, la longutana, si fue. ¿Me la llega Calama? Allá está.
1: Sí, pero ¿cómo la llega ahí ahora si está la mansa escoba allá? Tráela de vuelta, hombre. Tráela de vuelta. Ya. El Pepe Lucho, Pepe Lucho.
2: Hola. Buenos días, señorita Tanya.
1: Ah, no, sí.
2: Muy buenos días, Pedrito.
1: Ah, sí.
2: El orangután invitó a la orangutana. Sí. Bueno, me vamos a preguntar.
1: Ya.
2: ¿Ya?
1: ¿Y quién se maneja? ¿Él se maneja con eso?
2: Ya dice que fue a un restaurante.
1: Ah, viste. Tiene en chemuno se entiende. Bueno.

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0: Bueno, cada uno hace lo que quiere en su casa, pues si quiere whisky, tome whisky. ¿Qué nos pregunta a nosotros? Ya. Oye, cerramos con el orangután. Un poquito de la canción esa. El orangután y la orangutana. 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Estamos en la .7. Ya para cerrar con el orangután.
1: El orangután.
0: ¡Ejo! Y la orangutana. El orangután. Ah, está el orangután meciéndose en una rama.
1: Meciéndose en una rama.
0: Hasta la orangutana. Dice mi perrito, por acá el Omar, dice el orangután y la orangutana acompañaron al Omar, al compín, porque todavía no le pagan. Ah, es la Messi que dice para cerrar acá. Hola, ¿qué tal?
2: Hola, ¿qué? Hola Pedrito. No, hola, yo creo que el orangután se llevó a su orangutana a hacerle un depilado láser.
0: Un depilado láser. De haber tenido buen billete. Bueno, tiene que haber vendido por lo menos una plantación de banana el orangután para pa tener plata para hacerle la de depilación láser a la orangutana. Para que esté bien, para ir al bar de la Mona Juana. Porque esa era la historia del orangután, que él le decía que fueran a vacilar, a comerse una banana, al bar de la Mona Juana. Y se van a tomar una majuana y van a quedar tirados los dos ahí durmiendo en la mona. A lo mejor de ahí viene esa cuestión, pues, de dormir en la mona, porque los monos comen algunos frutos, vaya, de silvestre, y que les produce igual que una curadera, y ahí quedan tirados durmiendo. A lo mejor de ahí viene eso de que uno queda curado como tirado en el suelo como... Durmiendo la mona. El César, ya, y con el César cerramos, gracias. Hola.
3: Hola, hola, Pedrito, ¿qué tal?
0: Hola,
3: buen día por la mañana, el día miércoles 19 de agosto. Buen día para Tania, también excelente jornada. Oye, el orangután invitó a su esposa orangutana a sacar digüeñi para hacer empanaditas para el 18 de septiembre.
0: Gracias, compadre. No, ya estamos más que claros. Que para mí que mi amigo César tiene el emprendimiento de los digüeños, porque cada vez que nos cuentan la historia de Walkie también, además de Walkie. Entonces, tiene, para mí que tiene el emprendimiento de los digüeños. Ya vos, que venga, vos, que venga y venda, y ahí en la entrada obviamente lo van a requisar y le van a quitar el canasto con el digüeño. Ya, yo pago. Ya, tráeme unos digüeños a mí. Pero cuando estén buenos, sí, pues, rico, ahí va a ser una ensalada de digüeños. Oh, mortal ahí.
1: Rica.
0: Claro, el orangután. Invito a la orangután. Y ahora, espérese. 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Ahora escuchamos este tema antiguo y vos también. Con la Sonora Santanera, que nos trae en el tema famoso del orangután.

0: Gracias, gracias, gracias. Gracias, es un honor.
1: El orangután, tararatarata. ¿Hay baile del mono? No, no, no, hay baile. Hay baile del perro, el baile del pelícano, del gorila. Ah, ¿verdad? El baile del gorila. Cuando la chiquitita esa vino por primera vez a Chile y ahora no, ¿tiene cuánto? Claro, no tenía otros temas más, pero era bueno. El baile del gorila y todo. Eso podría ser yo, el gorila, pero... No. Gorilón, gorilón, gorilongo. El sombrero me lo saco, me lo pongo. Gorilón, gorilón, gorilongo. El sombrero me lo saco, me lo pongo. Ya. Otra de animalitos, otra de animalitos. ¿En qué se parece un elefante a una cama? Esta es papayo. Me tienen que dar la respuesta, sí, ¿eh? En el más 569-54-05-4668. O si quieren pueden llamar también, ¿eh? Al 800-380-900. ¿En qué se parece un elefante a una cama? ¿Qué hay de eso usted? ¿Qué es el público? Aprovecha de saludar también, ¿no? Mandar cariño, afecto cordial. No nos hemos dado cuenta. ¿Quién tenemos que saludar hoy día en este miércoles? ¡Mariano! ¡Buena, Mariano! Tiene el tío, el papá, el hermano, el primo, el abuelito que se llama Mariano. Ahí usted lo saluda. Aprovecha de entregar también afecto a los que hoy día 19 están de cumpleaños. ¡Feliz! Y le cantamos ahí el cumpleaños. ¡Feliz! Te deseamos a ti. Claro que era al revés de antes, pero ahora revisé bien el chiste. Era que primero subía la... A la cartija, a donde el mono se ponía a fumar y a conversar, o al árbol, los dos. Y después la lagartija le dice al mono que le dio sed y baja la lagartija a tomar agua ahí al río, al lago. Y ahí está el cocodrilo. Y después caza la moya y el cocodrilo tenía hambre y va captando que el mono estaba arriba, estaba gordito el monito. Dijo, mira, comer este monito, vaya para arriba. Dijo, y subió. O hablaron con el mono, no me acuerdo mucho la historia, pero el mono le dice, sube nomás, pues, y empezó a subir. El cocodrilo va a ir a comerse al mono, y cuando llega arriba, el mono se da cuenta, y el cocodrilo, y le dice el mono al cocodrilo, pensando que era la lagartija, le dice, ¡shu! ¡Que tomaste harta agua! Esa era la historia. ¡Tengo peores! ¡Ya! ¿Quién se sabe? ¿La respuesta? No, si esta es para más, ya está fácil, más fácil que la tabla del cero. ¿En qué se parece un elefante a una cama? Más 569-5405-4668. ¿Qué dice el público? Si quieres saludar, puedes saludar también, ¿eh? No se olvide que después de las 12, ahí estaremos con el minuto de confianza. Ahí usted nos podrá llamar al 800-380-900 para contar alguna situación o extravío documento. Después de las 12 hacemos aquello. Ahora usted nos da la respuesta, a ver qué dice el público. ¿Qué dice el Luis por acá, el Luis? Hola, Luis.
2: Hola, Pedrito, muy buenos días.
1: ¿Qué tal, amigo?
2: ¿En qué se parece un elefante a una cama? En que el elefante es paquidermo y la cama paquidormas.
1: Oh, me gustaría estar con una camita aquí hasta ahora. Ya, a esta hora me empieza a acomodar. Y después del almuerzo, peor todavía. El Godzilla y la orangutana. Ah, ya. O sea, yo soy Godzilla. Godzilla, Godzilla. Esa me gusta, digo. La película ahí cuando dice Godzilla, Godzilla. Godzilla, Godzilla, Godzilla. Buena. Ya. ¿Será esa la respuesta o no? ¿En qué se parece un elefante a una cama? Un elefante se balanceaba sobre una silla.

0: alegría. Buena, buena, buena. Le enviamos con afecto desde la punto 7, claro, porque la misión nuestra es entretener el almanaque, divertir, echar la talla a la pelusa, la buena entretención, porque claro, hay emisoras serias, hay emisoras que tocan música clásica, emisoras informativas como la Bio Bio, pero aquí estaba que usted libere todas las tensiones, eche la talla, la chacota y así. Buena para la risa con la amiga Marcia. ¿Qué tal? Buenos días.
1: Hola, Pedrito. ¿Cómo estáis?
0: Yo, rico.
1: lo sé, me lo dijeron.
0: Sí, en grasas saturadas y colesterol alto.
1: Ah, muy bien. Oye, Pedrito, bueno, yo, tú preguntaste qué se parece el elefante a una cama.
0: Exactamente, señorita.
1: En que en los dos aparece la trompa. ¿O no?
0: ¡Pero señorita! ¡Si este es un programa para los niñitos!
1: ¿Tú estás pensando mal? Oye, cariño, gracias por la compañía.
0: Oiga, linda.
1: Quiero mandar un saludo.
0: Ya, pero ¿me puede explicar? ¿Me puede explicar? Sí, yo sí, el saludo igual va. Pero ¿me puede explicar eso de la...?
1: No, es que el elefante tiene trompa y en la cama a veces se ve la trompa, ¿eh?
2: ¡Cristo!
0: Señorita, saludemos mejor, saludemos mejor.
1: Oye, quiero saludar a mis amigos de la terraza Puya, porque tenemos todo listo para nuestro mate criollo que vamos a tener el sábado. Una mateada criolla con comedia, con estándar de la matearca.
0: Ya, oye, ¿y cómo se llama? Pero en beneficio de ¿qué es lo que es? ¿Grupo folclórico? ¿Qué es lo que es?
1: No. La Terraza Puya es un local que está frente a la universidad. Yeah. Y vamos a hacer una actividad, vamos a enseñar a cocinar picarones en vivo.
0: Ah, ya. Ay, y en el Standard Comedy va a estar la, ¿cómo se llama? ¿Tú? ¿La Marcharca?
1: Yo, pues, la Marcharca.
0: Ah, ya.
1: Así que les quiero mandar un saludo, pues, y vamos a hacer un evento distinto.
0: Buena, yo. Mira, yo voy solo y compro todo el chat de la platea.
1: Porque, oye, amigo, Pedrito, anda, yo hago los mejores picarones.
0: Sí,
1: los voy a hacer
0: vamos.
1: ¿Qué te parece?
0: Oye, ¿cómo se llama? Claro, ahora si necesita picarón, usted sabe, me sube al escenario y ahí dejo la cola. ¡Tiro, no!
1: Yo sé lo que estabas pensando.
0: No, señorita. Ahora entendemos, ahora estamos claros por qué el elefante y la cama tienen que ir con la cuestión de la... Si estamos hablando con la matriarca. La matriarca no les va a contar una cosa suave, no. Oye, mi no, linda, ¿y para cuándo?
1: Tengo humor. Eso el sábado.
0: Este sábado.
1: Este sábado 22 a las 6 de la tarde.
0: ¿Ya?
1: En la terraza Puya.
0: Ya,
1: ahí
0: listo.
1: Vamos a estar esperándolo.
0: Ya, ahí voy a tratar de ir para allá.
1: Anda, feliz, te recibimos.
0: Oye, y yo voy como el elefante para allá, porque yo tengo una azúcar también de elefante.
1: Sí, también necesitamos molde para los picaros.
0: No la quise decir yo, la dijiste tú, la dijo la matriarca.
1: Bueno, matriarca.
0: Un aplauso, matriarca, que te vaya bien ese día.
1: Muchas gracias, amigo. Un besito. Chao.
0: Saludos. Chao, amiga. Chao, adiós. Adiós, que te vaya bien. Adiós. Adiós, que te vaya bien, tatarita. No, pero... Buena, la matriarca, espectacular. Buena para la... Para la risa esa de hilari larié. Alberto, ¿qué tal? Que se me enrolla la lengua también aquí. ¿Cómo estamos,
3: amigo,
0: Alberto?
3: Pedro, ¿cómo estamos?
0: Bien, sale bueno, compadre. ¿Y usted?
3: Aquí en casita, trabajando.
0: ¿Qué está haciendo, mijo lindo, cuando era chico?
3: En este momento, redactando unos documentos porque falleció un voluntario de la octava compañía bombero de Talcahuano.
0: ¿Ya tiene que hacer usted la oratoria o no?
3: ¿Ah?
0: ¿Usted va a hacer la oratoria?
3: No, hay otra persona encargada de eso.
0: Ah, ya. Ya, pero usted le hace el libreto.
3: No, yo hago una orden del día que necesitan a los voluntarios de la formación para el funeral.
0: Ay, ¿y eso va a ser hoy día?
3: ¿Ah?
0: ¿Va a ser hoy día?
3: No, mañana lo más probable.
0: Ahí van a salir en la noche con las antorchas, con todo eso.
3: Sí, en la noche. Yo creo que en la noche.
0: ¿Qué vamos a hacer antes?
3: Y en eso estamos.
0: Da pena.
3: Oye, Pedrito.
0: Oye, da pena esa cuestión cuando haga la sirena.
3: Sí, oye, este chico yo tenía 70 años de servicio, hijo. 70 años de servicio.
0: Ay, oh, qué lindo, mira, imagínate. Bueno, él fue un servidor, ahora irá al cielo de los bomberos. ¡Ya!
3: Yo creo que sí, sí, lo más seguro.
0: ¿Qué me quiere contar, don Alberto?
3: No, lo que te quiero, me están preguntando, oye, por Rodrigo Zárate, ¿qué pasa con él?
0: Ah, ya. Oiga, y la respuesta, ¿en qué se parece un elefante a una cama?
3: No tengo idea, Perito, yo no sé estas cosas, oye, chico.
0: Oye, espérate, lo ando buscando aquí abajo de la mesa, no, compadre, no está, ya no pertenece a la empresa ya. Se quedó en la cama, se quedó todo. ¡No hay uno más! Ya, ¿y nos dio la respuesta? Se desmayó. No, ya no pertenece a la empresa ya, Rodrigo Zárate, por si acaso, ¿ah? Y del otro, no tenemos ni idea. No me preguntes más cuestiones.
2: Entonces, Pedrito, podríamos decir que eres el chacotero radial.
0: No entendí tampoco. ¡Me piqué!

0: Ya estamos aquí en la Punto 7 para conocer informaciones con Mario Alejandro. Mario, ¿qué nos comentas, Gerardo, ahora?
1: ¿Cómo estás, Pedrito? Mira, te cuento de inmediato que nuevos incidentes se registraron esta mañana en el exterior del Liceo José Victorino Lastarria en Providencia, los cuales incluyeron un corte de calle con artefactos incendiarios por parte de los overoles blancos y el lanzamiento de estos elementos en enfrentamiento con carabineros. Según registros, se puede observar cómo fue cortada la avenida Providencia con una amplia presencia de escolares en la vereda y calzada del sector en las inmediaciones del recinto educacional. Además, se advirtió contingente de personal de control de orden público de carabineros, incluido un carro lanzaguas, contra el cual se enfrentaron los aparentes estudiantes del establecimiento. Jeringas, residuos sanitarios, tubos, líneas y conexiones intravenosas fueron encontrados en plena vía pública en Avenida Pedro de Valdivia de Concepción. Por lo mismo, el municipio presentó una querella por el hallazgo. Se trata de materiales previamente utilizados en intervenciones quirúrgicas, los que fueron desechados por personas desconocidas en plena vía pública. En este sentido, el hallazgo lo realizó personal de la empresa de aseo que mantiene contacto con el municipio, quienes alertaron del hecho. Estos residuos fueron retirados por el personal de aseo de la empresa municipal y derivados para su adecuado manejo debido al alto grado de peligro e infecciosidad que representan. Se realizó la firma del acta de entrega del terreno, dando inicio a un proyecto muy esperado por la comunidad de Tomé, que es la construcción de los nuevos baños públicos de la Plaza Arturo Prat. La iniciativa contempla una inversión de 134 millones de pesos y estará a cargo de la constructora Saavedra Eyrel, con un plazo de ejecución de 170 días corridos. Las obras comenzarán oficialmente en esta fecha y se proyecta su término el 3 de febrero del 2027. Un joven de 18 años resultó con una herida en el cuello tras verse afectado por el roce de una bala loca mientras se encontraba en su habitación en Recoleta. El disparo atravesó la techumbre luego que desconocidos atacaran a tiros un inmueble. El hecho se produjo durante las últimas horas en calle La Valleja, donde se ubica un edificio que fue atacado con disparos. Un grupo indeterminado de sujetos llegó al lugar y realizó varios tiros contra la construcción. Uno de estos disparos perforó el techo de la habitación de un departamento donde había un joven de 18 años que resultó herido de forma superficial. Los autores de esta balacera se hallan prófugos. Te cuento que las autoridades de Florida, en Estados Unidos, ejecutaron a William Sylvia, un hombre de 61 años condenado a muerte por asesinar a tiros a su esposa el 2006, lo que representa la 13ª ejecución del año en el estado, que casi duplica las 7 contabilizadas en el resto de los Estados Unidos. Sylvia recibió una inyección letal cerca de las 18 horas de ayer en la prisión estatal de Florida en Rayford, en el norte del estado, según la orden firmada por el gobernador, el republicano Ron DeSantis. Te cuento que la Municipalidad de Chillán inició esta semana una nueva ronda de retiros de vehículos abandonados en la vía pública como parte de un plan para recuperar espacios públicos y evitar focos de incivilidades en distintos sectores de la ciudad. El alcalde Camilo Benavente detalló que el objetivo es responder a los reclamos de vecinos y vecinas por vehículos. Estos son los que permanecen por largos periodos en bienes nacionales de uso público. La autoridad agregó que las denuncias ciudadanas siguen siendo claves para detectar nuevos casos de autos y camionetas abandonadas en la comuna. En los últimos días han sido retirados 40 máquinas entre camionetas y automóviles abandonados en la calle, en calles céntricas de Chillán. Mira, en la Copa Libertadores a esperar hoy día porque Coquimbo Unido se ve la suerte con Platense a contar de las 18 horas en el Estadio Francisco Sánchez Rumoroso. Ahora, a Coquimbo le sirve la victoria para seguir en carrera en la Libertadores y de ganar enfrentará en la próxima ronda a Fluminense de Brasil. Ahí tenemos algunos datos, este partido es a las 6 de la tarde por si acaso. Tenemos algunos datitos para compartir hasta un ratito más.
0: Exactamente a las 13 horas, Mario, cuando tú entregues aquí en la Punto 7 el resumen informativo. Gracias, Mario.
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extra. O más que nada, la posibilidad de ustedes de poder llamar a la línea absolutamente gratis, que es el 800-380-900. ¿Para qué? Para que usted pueda participar, dando a conocer alguna situación negativa que sea a lo mejor en su barrio, en su sector. Encontró documentos, perdió documentos. Ahí usted tiene esa posibilidad a través de la punto 7 de llamarnos al 800-380-900. Minuto de confianza.

0: Ya. Ahí usted entonces nos puede comentar alguna situación, extravió documentos, a ver qué nos dice una de las amigas, pero la idea principal es que llamen a la línea 800-380-900, extravió a lo mejor su mascota, documentos médicos, que andaba haciendo algún trámite en la ciudad de Concepción y los extravió y usted los quiere dar a que haya alguna ubicación. O también puede venir a dejar documentos acá a nuestros estudios de Radio Punto 7 en O'Higgins 680, tercer piso. Ahí hay un recepcionista y usted le indica entonces que encontró su documento o que extravió su documento y quiere que se dé a conocer que necesita en forma urgente aquellos. Nos puede llamar, como es habitual, de lunes a viernes en este horario, aquí a la Punto 7, a través de la línea 800-380-900. 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Muy buenas tardes, señora Edith.
1: Hola, buenas tardes.
0: Muy buena. ¿Qué nos quiere comentar en este minuto de confianza, señora Edith?
1: Mire, lo que pasa es que el día 27 de julio aproximadamente, para el temporal, perdí la patente de mi vehículo.
0: Ya.
1: Y escuché por ahí que una persona, creo que llamó a la radio, y dijo que había encontrado una patente y que al parecer era de Hualpén y yo precisamente la perdí en Hualpén.
0: Ya.
1: Entonces quería saber si me está escuchando la auditora o el auditor, no sé, si se pudiesen comunicar conmigo al número 963
0: ya
1: 106323.
0: Ya.
1: Repito el número, 963 6323.
0: Ya.
1: Y la placa patente termina en CD95. Yo soy de Talcahuano.
0: Ya. Entonces usted había escuchado que alguien había encontrado esa patente que termina en, claro, CD95.
1: Sí.
0: Y
1: sí,
0: la pueden ubicar a usted, señora Edith, en el 963 10 63 23, ¿cierto?
1: Correcto, sí.
0: Ya.
1: Sí,
0: ojalá,
1: sí,
0: que sea así. Entonces, si alguien está escuchando y a lo mejor encontró esa patente, ¿qué día exactamente fue, en la tarde?
1: Sí, fue precisamente cuando llovió mucho, entonces yo pasé por mucha agua. Ya. Me imagino yo que ahí se desprendió del,
0: claro,
1: del auto.
0: Fue un día sábado eso, parece.
1: El 26 de julio, no sé qué día,
0: sí, parece,
1: pues,
0: que fue un día,
1: pero yo al otro día ya me di cuenta que no la tenía. Pues.
0: Ya.
1: Entonces...
0: Entonces, patente, si alguien la encontró, si alguien la tiene y está en la sintonía de la Punto 7, es una patente que termina en CD95. Y el fono de la señora Edith es el 963-1063-23.
1: Sí, muy amable, muchas gracias.
0: Que le vaya bien. Ojalá que aparezca entonces ahí esta patente que andaba ubicando ella. Delante nos había llamado una de las amigas auditoras y también parece que había perdido, pero no patente, sino que otros documentos. Ahí nos cuenta, nos puede llamar al minuto de confianza en la Punto 7.

0: Estamos en el Minuto de Confianza a través de la .7. Don Manuel, buenas tardes.
1: ¿Aló?
0: Aló, buenas tardes, don Manuel. Buenas tardes.
1: Buenas tardes. Punto Qué 7. Gusto poderme comunicar con usted, mi caballero.
0: Dígame, don Manuel, ¿en qué le ayudamos?
1: Quiero hacer un reclamo por un problema que tenemos del día 12 de julio, llamando a Esvío por un problema en las cámaras.
0: ¿Ya?
1: Ya están todas rebalsadas. La cámara principal de la calle se llenó, está saliendo, pero a todo dar.
0: ¿Dónde es
1: y
0: eso?
1: Y nuestra cámara de mi casa, yo estoy llamando de acá, de Higuera hasta Talcahuano, calle Torre Blanca, y estamos igual, estamos todos los vecinos igual. Todos los vecinos han llamado, y nada. Las primeras veces que tratamos de comunicarnos con Esvío, la persona educadamente nos cortaba la llamada. Entonces, y fueron como 3 o 4 veces.
0: Ya.
1: Y después, cuando ya logramos comunicarnos, que nos iban a mandar un camión para poder limpiar y poder todas las cuestiones, pero no pasa nada. Ahora mismo, yo vengo transitando de la calle al torno y va pasando el camión que limpia las cámaras, pero le hice señas, pero no me agarraron. Esa es la verdad, las cosas. Entonces, estamos ya, aquí vive mucha gente mayor, con problemas de salud, hay niños, y yo en forma especial, que soy también minusválido. Entonces, ya estamos cabreados, no hayamos qué hacer. Pero incluso cuando logramos comunicarnos con ellos, para cobrar son mandados a hacer, pero para solucionar los problemas, cero problemas. Y ya, imagínense, llamo del 12 de julio, y nada. Entonces, no hayamos qué hacer, y por eso que me vi la obligación de comunicarlo por este intermedio de radio. Entonces, a ver si así logramos solucionar algo el problema.
0: Perfecto, don Manuel. Justamente ayer nosotros mostramos un video, no sé si usted mismo u otra persona lo hizo, que también existe ese problema en un vasto sector poblacional de allá de Higuera. Había en otras calles, en este caso, el donde reside, dice que es Torre Blanca, problemas de la cámara, donde están escurriendo aguas servidas, y obviamente ya va a empezar a hacer un poco más de calor en estos días que tenemos acá en nuestra zona. Esto es en sector Higuera hasta Talcahuano, en calle Torre Blanca. Desde el 12 de julio dice que están llamando ahí al servicio de desvío para que vaya a limpiar entonces aquella cámara que está rebalsada, y hay bastantes problemas de aguas servidas que están escurriendo constantemente, y hay

0: lunes a viernes en este horario 12 a 12.30 en la punto 7 minutos de confianza. Don Juan, buenas tardes, don Juan.
1: Buenas tardes, don Pedrito.
0: ¿Qué nos comenta don Juanito?
1: Mire, yo lo que quiero comentar respecto a la cámara que acá... primero yo estoy hablando de Teniente Merino 1. Ya. Quiero comentar respecto a las cámaras que acá están llenas también. Tenemos el mismo problema del caballero que habló antes.
0: En Higuera, claro.
1: Claro, pero acá... nosotros acá también... El tubo matriz ya no es capaz para absorber todo lo que hay acá. Entonces los baños no están totalmente inmundos porque no tiene fuerza.
0: Chupa.
1: Y el río no viene, pues si se llama y el río no, claro, no responde.
0: ¿Y a usted ha utilizado todos los números, el 603-311-000, el 637-24-000? O el 3311, sí, ¿han llamado todo eso?
1: Sí, pues llevamos como 3 semanas llamando.
0: Claro, y el agua obviamente servía, sale por la cámara de entrada y ahí tapa todo el resto de los artefactos domiciliarios.
1: Así es, pues sí, uno cuando tira para que se limpie la taza no tiene la fuerza porque ahí está todo el día. Pues, y con eso, sin comentario.
0: ¿Y cuál es la respuesta que dan? ¿Qué dicen?
1: Que van a venir, pero no se ven, no sé de dónde vendrán ellos porque no llegan.
0: Sí, y hacer.
1: Así que ese sería mi minuto de confianza, Pedrito, muchas gracias.
0: Sector Teniente Merino 1.
1: Correcto.
0: Gracias.
1: Muchas gracias.
0: Que esté viendo, Juan. Ya, ojalá ahí, no sé, tienen que buscar ahí las alternativas, los chiquillos de ahí que...

de desvío para que vayan a solucionar el problema. ¿Cómo la gente va a estar viviendo la plena inmundicia? Imagínense, cuando uno lo que más necesita dentro de un hogar es la higiene, sobre todo si hay personas de tercera edad o guaguitas que tienen que hacer la mamadera, la leche, todas esas cosas. Ay, ojalá que puedan solucionar tanto en el sector de Higueras, en Talcahuano, ahí en la calle Torre Blanca, y otros sectores, como acá también en el sector de Teniente Merino 1. Punto final a lo que es nuestro espacio, el minuto de confianza en la punto 7.

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Ya, muchos yo creo que a esta hora deben estar haciendo lo mismo, sobre todo en sus respectivos lugares laborales. Dice, ya falta menos para las 13 horas. Y ahí la gran mayoría, 13:15, 13:30, salen a almorzar, a hacer su colación, o van a caminar, se toman su jugo, o van a la plaza, fuman. Y ahí aprovechan entonces la hora de colación para algunos. Y usted en su casita, a esta hora, ¿qué está haciendo su tentempié? Claro, que eso es lo que dicen los expertos en la materia, porque en este horario uno, un yogur, un jugo, una taza de té liviana, en fin, unas dos galletas y se prepara para un rato más para el almuerzo. ¿Es lo que hace la mayoría o no? Ahí usted nos encuentra. Ya, 800-380-900, línea gratis a llamar si quiere saludar. Dijimos hoy día que Mariano está de onomástico. Tiene un pariente, un tío, el abuelito, el papá que se llama Mariano, un hermano, el sobrino, el nieto que se llama Mariano. Ahí usted aprovecha de saludar, enviar buenas vibraciones y cariño. Ya, terminamos con esto de que ¿en qué se parece un elefante a una cama? Porque salieron una respuesta. Pero era ¿en qué se parece un elefante a una cama? Y eso que era para los niñitos, para los niñitos, para los niñitos. En que el elefante es paquidermo y la cama paquiduermas. Ah, buena, buena, buena, buena. Buena, buena, buena, buenísima está. Esta la voy a decir yo y ustedes preparan otra, ustedes preparan otra. Ahí está entonces, querida amiga. Dice, ¿en qué se parece el papel higiénico a una campana? ¿En qué se parece el papel higiénico a una campana? Que la campana hace tirín, tirín, tirín y el papel higiénico ti limpia. Gracias.

Alegría todo el día, alegría, alegría, alegría, crea, hay que gozar. Ta, ta, ra, ra, ra. Ya. ¿En qué se parece el mar a una ferretería de tubos? ¿En qué se parece el mar a una ferretería de tubos? ¿Quién sabe? ¿Quién sabe? Ahí lo deja en el más 569-54-0. Oh, es que está viendo otro número de teléfono, en la que es con el de nosotros. Espérate. Más 569-54054668. Ahí sí, entonces deja la respuesta ahí, querida amiga, querido amigo. En ¿qué se parece el mar a una ferretería de tubos? O si usted tiene otra, ¿en qué se parece? Ahí también la puede dar, la puede entregar y saluda y entrega cariño y afecto cordial. ¿En qué se parece el mar a una ferretería de tubos? A través de la .7, ahí deja su audio de WhatsApp y saluda con cariño, con afecto. O también nos puede llamar al 800-380-900. Más 569-54054668. Para que salude a través de la .7, para que le coloque ahí todo el buen ritmo, la buena vibración que le enviamos con cariño, con afecto.

0: alegría todo el día a través de la punto 7. Buena jornada de tarde ya de miércoles, porque vamos a ir a las 13 horas, boletín informativo de la punto 7. Después de 13:30, 14 horas, ahí estarán ustedes con el espacio de servicio. Y después seguimos con la alegría, con la buena diversión, con la pauta programática divertida. Y se divertirán a través de la punto 7. ¿Sabía usted que estamos enviando todo el afecto para que lo pase bien? Se levantó contento, andan resfriados, andan agripados, andan contipados. Bueno, ahí usar el buen bototo, el buen calcetín, la buena bufanda, la bolerita, la camisetita. Claro que el otro día yo me compré una camiseta que me quedaba, parecía minifalda la cuestión cuando la compré. La primera lavada y a la secadora y ahora me quedo como con M, ¿en serio? Bueno, no se ve porque ando de ajo, pero y aquí arriba. La siento aquí arriba, el ombligo, estoy igual que con él. Y como con él tiene su pancita y usted también, ya. Entonces, ahí usted tiene que dar la respuesta. La respuesta. Oh, se me olvidó cómo era la pregunta también aquí. Espere. ¿En qué se parece el mar? En el mar había una ballena. ¿En qué se parece el mar? ¿En qué se parece el mar a una ferretería de tubos? ¿En qué se parece el mar a una ferretería de tubos? El Juanito, ¿qué hizo por acá el Juanito? Hola, ¿qué tal?
1: Buenos días, Pedrito, buenos días.
0: Hola, ¿qué tal?
1: Aquí tengo la respuesta. En que la ferretería de tubos venden tubos. Y en el mar hay tiburones. Saludos, que tengan buen día.
0: Buena, Juanito, buena, salvaste la tarde. Claro, para los niñitos, para los niñitos, para los niñitos. Para los niñitos. Ya, ocho. Oye, ¿ninguno ha escrito en qué se parece, en qué se parece? No, pues sí, ya lo dijimos ya. ¿En qué se parece el papel higiénico a una campana? En que la campana hace tirín, tirín, tirín y el papel higiénico tilimpia. Ya, esa la dije. Oh, festival de relleno hasta ahora. ¿En qué se parece un detective a un circo? No, también está fácil, ahí la respuesta. ¿En qué se parece un detective a un circo? ¿Te la saben? Ahí nos cuentan a través de WhatsApp de la punto 7.

0: 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Ya, el último, la despedida. Aquí con el amigo. ¿Cómo se llama el amigo? El amigo Don Gabo, Don Gabo. Que él tiene uno de... ¿En qué se parece? Hola, hola.
1: Hola, Pedrito Dulce. Hola,
0: ¿qué tal,
1: hola,
0: amigo?
1: Espero que estés muy bien. ¿Ya? Me acuerdo de un chiste ahora que tú dijiste.
0: ¿Cuál?
1: ¿En qué se parece una ballena a una micro de campo?
0: No sé.
1: ¿En qué se parece?
0: No sé.
1: En que la ballena es ballena y que la micro de campo es ballena. Pan, pan. Salud, Pedrito Dulce. Buenas tardes.
0: Ya, ese quedó para el día viernes para... Los chistes fome, más fome que los que cuento yo. Buena, cabrón, buena, igual. Gracias, compadre. Y además llena la ballena que la micro nocturna cuando íbamos por campo en aquellos años. Buena. ¿Qué dice por acá? ¿Qué dice? Ya dice, quiero mandar un saludo a mi Lelita, que está en la sintonía de la Punto 7 y estuvo de cumpleaños el 15 de agosto de sus bisnietos. La Catalina, Víctor, Leonor, Lucas, Ana Jiménez Silva, se llama mi Lelita. Ah, la abuelita, bien, entonces la señora Ana Jiménez Silva, con cariño, con afecto para ella, que lo sigue pasando bien escuchando la Punto 7, y ahí que los nietos, o bisnietos en este caso... la Catalina, Víctor, Leonor y Lucas la llenen y la colmen de puros cariños, puros abrazos y todas aquellas situaciones maravillosas que sean con las personas de la tercera edad. Bien, buena, es todo de cumpleaños, ¿eh? ¿Se tomó su cosita o no, la Lelita? Ya, el que es verga, ya. Ahora sí. La Daniela, ¿qué dice la Daniela?
2: ¿En qué se parece una calculadora a un papel confort?
0: ¡No,
2: es que con la calculadora se calcula. Y con el papel confort se calcula.
0: ¡Oiga, señorita! Ah, me voy mejor, si no después me van a echar la culpa a mí. Me van a llamar de allá dentro de la oficina grande. Adiós, gracias por haber participado en este espacio a través de la Punto 7. Su amigo Pedro. Yo soy el que voy durmiendo en el camión, ¿sí? Y dice, Pedro va durmiendo en el camión. Gracias, señorita Tania. Me voy con los Vázquez por la carretera. ¡Chao!

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6: Buenas tardes, exactamente las 13 horas con un minuto de este miércoles 19 de agosto. Es tiempo de noticias aquí en La Punto 7.

Bajo estado de excepción constitucional de catástrofe se halla la provincia de Tocopilla ante los estragos causados por el sistema frontal en el norte del país. A la zona de crisis se arribó hoy el presidente José Antonio Kast. Un carabinero en retiro defendió a su hijo de un portonazo dejando a un delincuente herido a bala. Nuevamente se postergó la formalización de cargos en contra del alcalde de Coronel, 4 exconcejales y un exdirector jurídico por fraude al fisco. En las últimas horas comenzaron las pruebas de iluminación del puente Chacabuco, obras que datan del año 2012 a la fecha. Carabineros informó de patrullajes extraordinarios en las zonas rurales de la región del Biobío debido al robo de animales en vísperas de fiestas patrias. Contratistas y proveedores afectados por la crisis de la empresa Tapusa, que dejó numerosas obras abandonadas y sueldos impagos a decenas de operarios, protestarán públicamente por estas irregularidades. Coquimbo Unido y Platense jugarán esta tarde por ingresar a cuartos de final de la Copa Libertadores de América. La autoridad confirmó un aforo de 25.000 personas para cada partido que tendrá de visita en Concepción, próximamente a Universidad de Chile y después a Colo-Colo. El viceministro del Interior y Secretaría General de Gobierno, Claudio Alvarado, junto a la directora Senapred, Alicia Cebrián, encabezaron una nueva mesa técnica para evaluar los daños y coordinar las acciones de respuesta ante los estragos causados por el sistema frontal en el norte del país. El frente mantiene en alerta a las autoridades, quienes han desplegado un amplio operativo para resguardar la vida de las personas. La situación más crítica se concentra en la provincia de Tocopilla, donde el presidente José Antonio Kast decretó estado de excepción constitucional de catástrofe. Por lo mismo, el propio jefe de Estado viajó a la zona afectada. Respecto a los servicios básicos, la afectación estaba siendo superada de a poco, según las autoridades. Las redes de agua potable, alcantarillado, energía eléctrica y comunicaciones telefónicas se mantenían operativas, aunque las clases se mantenían suspendidas hoy miércoles en 8 comunas del Norte Grande. Un delincuente resultó herido en un brazo luego que un suboficial mayor de carabineros en retiro disparó para frustrar el robo que sufría su hijo afuera de su domicilio en Puente Alto. Los antisociales abordaron al joven, robándole su billetera, teléfono celular, documentos y las llaves del vehículo que manejaba, cuando su padre, advertido del hecho, disparó en contra de los desconocidos, cayendo uno de ellos herido en un brazo. Fueron los propios vecinos quienes redujeron al sujeto que fue entregado a carabineros. Los otros dos se mantenían prófugos. En una sesión especial realizada hoy, la Sala de la Cámara Baja aprobó en general un proyecto que prohíbe las carreras de perros galgos y, paralelamente, rechazó otro que pretendía regularlas. El diputado nacional libertario Cristóbal Urruticoechea, al término de la votación, indicó que no creía oportuno que una ideología que calificó de totalitaria empiece a prohibir algunas cosas en Chile, ya que abre la puerta a eliminar igual las carreras de caballo o el mismo rodeo, planteó el parlamentario libertario. En un fallo unánime, la 12ª Sala de la Corte de Apelaciones de Santiago rechazó el recurso de nulidad de la sociedad Arcos Dorados Restaurante de Chile S.P.A., que opera en Chile la cadena de comida rápida McDonald's, y mantuvo la multa por 20 UTM que aplicó la Inspección del Trabajo de Providencia por no otorgar feriado obligatorio e irrenunciable al menos una vez cada 2 años a una trabajadora. El caso ocurrió en un local de la comuna de Providencia, donde la empleada con responsabilidad de entrenadora debió trabajar los días 18 de septiembre de los años 2023 y 2024, por lo que la autoridad laboral aplicó una sanción de 1.5 millones de pesos a la empresa. Nuevos incidentes se registraron esta mañana en el exterior del Liceo José Victorino Lastarri en Providencia, los cuales incluyeron un corte de calle con artefactos incendiarios por parte de overoles blancos

y el lanzamiento de estos elementos en enfrentamiento con carabineros. Según registros, se puede observar cómo fue cortada la avenida Providencia, con una amplia presencia de escolares en la vereda y calzada al sector en las inmediaciones del recinto educacional. Además, se advirtió contingente de personal de control de orden público de la institución uniformada, incluido un carro lanzaguas, contra el cual se enfrentaron los aparentes estudiantes del establecimiento. Contratistas, subcontratistas y proveedores afectados por la crisis de Tapusa anunciaron una manifestación para mañana jueves en el centro de Concepción, con la participación de maquinarias, camiones y camionetas. La jornada comenzará a las 9 horas. Así buscan visibilizar las deudas y pagos pendientes que mantienen la empresa vinculada a la constructora española. El conflicto se arrastra desde abril, cuando Tapusa paralizó de un día para otro tres emblemáticas obras viales en el Gran Concepción, entre ellas proyectos asociados al Eje Colón y a los puentes Esmeralda y Perales. A consecuencia de esta irresponsabilidad, trabajadores y subcontratistas quedaron en incertidumbre, con denuncias por sueldos impagos, además del retiro de maquinaria desde alguno de los sitios de construcción. Los citados trabajos siguen abandonados y los operarios aguardando sus sueldos, apuntando ya casi a medio año del grave problema laboral. Finalmente comenzaron las obras de iluminación del puente Chacabuco en Concepción. La prueba permitió verificar el funcionamiento del sistema de iluminación y al mismo tiempo comenzó a darle una nueva imagen nocturna a este emblemático proyecto de infraestructura. El viaducto Chacabuco lleva un 90% de avance y se están realizando los trabajos finales. Estas obras datan desde el 2012, completando 14 años de postergaciones, habiendo pasado ya 5 gobiernos durante estas labores que comenzaron con una inversión de 30 mil millones de pesos. Jeringas, residuos sanitarios, tubos, líneas y conexiones intravenosas fueron encontrados en plena vía pública en Avenida Pedro de Valdivia de Concepción. Por lo mismo, el municipio presentó una querella por el hallazgo. Se trata de materiales previamente utilizados en intervenciones quirúrgicas, los que fueron desechados por personas desconocidas en plena calle. En este sentido, el hallazgo lo realizó personal de la empresa de aseo que mantiene contrato con el municipio, quienes alertaron del hecho. Los residuos fueron retirados por personal de aseo de la empresa municipal y derivados para su adecuado manejo debido al alto grado de peligro e infecciosidad que representan. La región de Ñuble continúa avanzando en la modernización del transporte público. A partir del próximo 1 de septiembre en Coihueco, los buses rurales de Coihue Express dejarán de aceptar efectivo y el pago pasa a ser 100% electrónico a través de los validadores de BayPay. Recordemos que desde junio el servicio opera con una marcha blanca en la que convivieron el pago electrónico y el efectivo para facilitar la adaptación. De esta manera se integrará la red regional de Chillán, que ya cuenta con la validación electrónica. En paralelo al proceso de instalación de carpas y del escenario para la fiesta de la longaniza, hoy arribaron al Paseo Arauco Chillanejo los primeros dispositivos de seguridad para resguardar el perímetro céntrico en la Plaza de Armas de la capital regional de Ñuble. La presencia de carabineros con un retén móvil en el primer tramo del Paseo Arauco, abarcando el segundo tramo de esa arteria, es parte de la estrategia impulsada para evitar los desórdenes en la vía pública que ocurrieron el año pasado en el contexto de esta festividad organizada por el municipio. Este año, el plan de seguridad busca evitar la instalación del comercio ilegal mediante los toldos azules, como ocurrió en la versión anterior del evento, donde la irrupción de vendedores sin permiso no fue posible controlar y las autoridades terminaron cediendo a la presión ejercida no solo de comerciantes locales, sino también de foráneos que solicitaron permisos en la marcha del evento y de manera improvisada, debido a que algunos aseguraron que habrían hecho el trámite con antelación, pero sin éxito. El tema no solo ha generado controversia al inicio de la fiesta, sino también al término, por la suciedad acumulada en la calle tras la estadía de los puestos itinerantes. Este año las autoridades comprometieron tolerancia cero al comercio ilegal tras diversas reuniones de coordinación. Hoy en la delegación presidencial de Ñuble se afinaron las medidas y protocolos con el municipio, carabineros, la PDI, SENAPRED y los distintos servicios que estarán desplegados durante la fiesta de la longaniza los días 21, 22 y 23 de agosto. Nuevamente se reprogramó la audiencia de formalización del alcalde de Coronel Boris Chamorro por el caso de la embotelladora Yacolén.
En este caso también están imputados un exdirector jurídico del municipio y 4 exconcejales por la condonación de 1.200 millones de pesos a la citada empresa. Para este miércoles y jueves estaba programada en el Juzgado de Garantía de Coronel la audiencia de formalización de cargos por fraude al fisco respecto a Boris Chamorro, actualmente con su militancia suspendida en el Partido Socialista. También los exconcejales Ariel Durán, René Lucero, Osvaldo Campos y Francisco Reyes y el ex jefe jurídico de la Corporación Edilicia, Cristian Pinto. No obstante, nuevamente se reprogramó la audiencia solicitud de la defensa del alcalde. La instancia quedó agendada ahora para el 26 de octubre a las 9 de la mañana. Se realizó la firma del acta de entrega de terreno, dando inicio a un proyecto muy esperado por la comunidad de Tomé, que es la construcción de los nuevos baños públicos en la Plaza Arturo Prat. La iniciativa contempla una inversión de 134 millones de pesos y estará a cargo de constructora Saavedra EIRL, con un plazo de ejecución de 170 días corridos. Las obras comienzan oficialmente hoy y se proyecta su término para el 3 de febrero del 2027, una obra que permitirá mejorar los servicios disponibles en uno de los principales espacios públicos de Tomé y que comienza a hacerse realidad. Carabineros de la Patrulla de Prevención de Incendios Forestales, OS5, de la Prefectura Talcahuano, en apoyo a la Tercera Comisaría de Penco, mediante patrullajes preventivos y controles, detuvo a un sujeto de nacionalidad extranjera por el delito de orden vigente. En otro reporte policial, acompañado al delegado presidencial provincial de Arauco, Pedro Marileo, carabineros de la Tercera Comisaría de Cañete realizaron junto al Seremi de Salud y Seguridad Municipal fiscalizaciones de carnicerías y comercio ante fiestas patrias. Recuerde siempre comprar en comercio establecido, señalaron las autoridades. En tanto, carabineros de la CIP de la Segunda Comisaría de Concepción detuvieron a 2 personas por receptación y recuperó herramientas avaladas en 500 mil pesos, robadas desde un vehículo y ofrecidas en Facebook Marketplace. Ambos imputados mantienen antecedentes policiales. En otro reporte policial de la mañana de hoy, carabineros de la Cuarta Comisaría de Hualpén, mediante el despliegue de servicios preventivos y focalizados, detuvo a 3 individuos por los delitos de la Ley 20.000 y órdenes de detención vigente consistente en tráfico de pequeñas cantidades, todos con amplio prontuario. El conocido fabricante finlandés de equipos de telecomunicaciones Nokia despedirá la mayor parte de su plantilla en China y cerrará la mayoría de sus instalaciones antes que termine este mismo año, retirándose del que llegó a ser su principal mercado a nivel mundial, ante el auge de rivales locales. Se habla de unos 2.000 desempleados para el efecto. Según fuentes citadas por el diario hongkonés South China, la compañía anunció la reducción de sus operaciones en el gigante asiático durante una videoconferencia interna este mes, y el plan consistirá en mantener únicamente los servicios postventa mientras se lleva a cabo una salida paulatina del mercado. Las autoridades de Florida ejecutaron a William Sylvia, un hombre de 61 años condenado a muerte por asesinar a tiros a su esposa el 2006, lo que representa la 13ª ejecución del año en el estado, que casi duplica las 7 contabilizadas en el resto de los Estados Unidos. Sylvia recibió una inyección letal cerca de las 18 horas de ayer en la prisión estatal de Florida en Rayford, en el norte del estado, según la orden firmada por el gobernador, el republicano Ron DeSantis. Esto ocurre día después de que Estados Unidos registrara el jueves pasado 3 ejecuciones más en un mismo día por primera vez desde el año 2010. El ministro israelí de Seguridad Nacional, Itamar Ben-Gavir, anunció el inicio en fase de construcción de lo que denominó una unidad especializada para ejecutar a los condenados a muerte en el centro del país, según un video difundido por él mismo en su canal de Telegram. Prometí promulgar una ley de pena de muerte para terroristas, y se cumplió. Prometí establecer un centro, y se está implementando, dice Ben-Gavir en un video. El polémico ministro añade en el comunicado que la unidad contará con cabinas de observación que permitirán a los afectados y sus familias presenciar los procedimientos como es habitual en muchos países, y dice que también se les garantizará permiso de visitantes para que supervisen el proceso de ejecución en vivo y en directo. El futbolista chileno Alexis Sánchez utilizó hoy su cuenta de Instagram para
publicar un video de la oficina del presidente José Antonio Kast, en el que se ve al mandatario viajando a Tocopilla y Antofagasta, producto de los estragos del sistema frontal en el norte del país. Ante la contingencia, el goleador histórico de La Roja se pronunció en redes sociales y le mandó un mensaje directo al mandatario. «Si necesita ayuda, estoy disponible. Confío en usted, presidente. Gracias», escribió Alexis Sánchez al presidente José Antonio Kast, quien decretó estado de excepción constitucional de catástrofe para la provincia de Tocopilla. Por su parte, Maravilla, pendiente de su natal Tocopilla, vive sus primeros días como refuerzo del Montreal de la Major League Soccer estadounidense y, de hecho, podría debutar hoy miércoles. El elenco canadiense visitará desde las 19:30 horas al Columbus Crew y aguarda por la presencia del jugador de 37 años, su máxima figura en calidad de jugador franquicia en este club canadiense. Vamos con algunos datos del fútbol. Les contaremos que se reunieron las autoridades acá en la zona porque vienen Universidad de Chile y Colo-Colo al estadio Alcaldesa Terroa Rebolledo para partidos con equipos de acá. El domingo 30 de agosto a las 15 horas, el Chuncho será visita de Universidad de Concepción con aforo de 25.000 personas. Y el domingo 6 de febrero a las 17 horas, Huachipato esperará a Colo-Colo, también en Collao, y aforo también de 25.000 personas, está confirmado por la autoridad. Les contaremos también que las clasificatorias al Mundial de Básquetbol, Chile va a enfrentar el jueves 27 de agosto a Estados Unidos y el lunes 31 a República Dominicana. Ahora, en esta prenómina entregada para la selección chilena de básquetbol, hay cuatro jugadores que militan en la Universidad de Concepción: Kevin Rubio, Diego Lowe, Sebastián Pereira y Francisco Sarabia, que es un juvenil. También les contaremos que en el Mundial Femenino de Hockey en Bélgica y Países Bajos, anoche nuestra selección femenina empató a 4 con Australia. Quedó eliminada de cuarto de final, pero seguirá compitiendo por lugares secundarios, buscando el noveno puesto al menos. La programación está por entregarse. También les contaremos que finalizó la primera etapa de clasificación a playoff por el título del torneo de clausura de la Liga Nacional de Básquetbol. Ya están luchando por el título Valdivia, Español de Osorno, Ancud, Puente Alto, Los Leones y Universidad de Concepción. Próximamente se va a entregar la pauta de partidos. Hoy día en Copa Libertadores de América tenemos a las 18 horas en pauta Coquimbo Unido con Platense Argentina. En la ida empataron a 1. Hoy es partido definitorio. El que gana seguirá en carrera de la Libertadores y enfrentará en esa ronda, en la próxima, a Fluminense de Brasil. El partido es hoy a las 6 de la tarde en el estadio Francisco Sánchez Rumoroso. La temperatura está en los 13.7 grados subiendo a 14.15. En los próximos minutos indica el reporte meteorológico, despejado algunas nubes también en el cielo local. Son las 13 horas y 19 minutos y han sido noticias aquí en La Punto 7.

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Fíjese que estamos recibiendo avisos, ¿ah? Saludos, el famoso hola, el llame ahora, llame ya. Mire, hay un aniversario en Coronel. 177 cuecas por la comuna, por Coronel, el próximo domingo desde las 11 de la mañana en el gimnasio municipal. ¿Ah? Van a bailar 177 cuecas, impresionante. ¿Ah? 55 años de la creación de la Junta de Vecinos 10R de Lomas Colorado, nos piden saludarlos también. Y el Club Deportivo Laraquete, ¿ah?, tendrán nueva sede social, están orgullosos. Y queremos saludar desde el fondo del alma, escriben acá, a Juanita Rivera. Juanita está de cumpleaños hoy día. Una gran mujer, personaje, trabajadora. Realmente cariño infinito para Juanita, su mamá, su compañera de siempre, su familia, sus amistades, sus compañeras de trabajo. Un brindis por Juanita, que hoy está de cumpleaños. Abrazos gigantescos de Cordillera Mar para Juanita Rivera. Gran persona, ¿eh? Para ella, abrazos gigantes. Escriben todas sus amistades, cariños y abrazos. Esta es la canción con historia de la Punto 7. Durante su carrera musical, José José lanzó un impresionante repertorio musical. Y una de sus canciones más exitosas fue Lo que no fue, no será. Este tema sobre rupturas amorosas describe lo triste e irreversible del momento en que el amor se cansa y pasa factura. Un clásico para los descorazonados, indica acá. En 1978, José José lanzó su álbum de estudio Lo pasado, pasado. En este álbum había canciones compuestas por Juan Gabriel y José María Napoleón, reconocido cantautor mexicano. Precisamente Lo que no fue, no será fue escrita por Napoleón y se la regaló a José José sin pensar que el tema se convertiría en un gran éxito. Para los románticos y las románticas de siempre, la canción con historia con José José.

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0: Nueva sección, el minuto de descargo en la punto 7. Adelante, caballero, por favor.
1: Estimado, ¿puedo hacer un minuto de descargo?
0: Minuto de descargo.
1: ¿Por qué las empresas, sabiendo que la ruta 160 es la más transitada del sur de Chile, no hacen sus arreglos de calzada, de hoyos, de todo eso en la noche? Que nos hacen ya con un estilo de vida de deteriorado en San Pedro por los tacos.
0: Claro.
1: Al regresar a nuestras casas, ahora lo hacen cuando tenemos que transitar durante el día por esta carretera. ¿Cómo no van a pensar que en la noche hay menos tráfico, se puede trabajar más tranquilo, etcétera? Ese es mi minuto de descarga para los grandes pensadores de la municipalidad y las empresas que hacen los arreglos.
0: Grandes pensadores, estamos rodeados de grandes pensadores. Los servicios, oferta de empleo, el almuerzo, llame ahora, llame ya. Este es el momento preciso, ¿ah? ¿Eh? ¿Qué será esto, señorita?
2: Hola, María Alejandra, buenas tardes. Hola, buenas tardes. Este congelador en 100 mil pesos.
0: 100 luquitas, acá están las fotografías, ¿eh? 4 fotografías, congelador. Se ve bien, ¿ah? ¿Eh? Acá está el número, más 569-10-19-68-95. Vende vestidos, a ver esta persona, vestidos de guasa de distintas tallas, también trajes típicos. Puedo entregar todos los días en Concepción y Talcahuano, escriben. Número, trajes de guaso, guasita, más 569-44-64-38-69. Ahí está el número, entonces, ¿ya? Se vende, ¿qué es esto? ¿Malayas? Acá dice. Daniel, ¿ah? El maestro Daniel ofrece malayas, nos envía la fotografía, malayas, dice 25 luquitas, nada menos, ¿ah? Ha pedido para 6 personas malaya. Se ve bastante rico, 2 cortes para cada persona, ¿ah? El maestro Daniel. ¿Y cómo ubicamos a este maestro? Ah, para los caseros, ¿dónde están? Acá está, pedidos, malaya se vende, más 569-7838-2657. A ver, por éxito de ventas, se venden quinchos. Mire, se venden quinchos, ¿eh? está bueno estos quinchos. Precio accesible para todos los bolsillos. Calidad y durabilidad no garantizada, claro, porque son una mezcla de plástico. Este se quema el tiro, en fin, ¿no? Las bromas de este niño. Este es el niño, ¿no?
3: Hola, tío Mario. Tío Mario, hoy día no vine a almorzar, tío Mario, porque mi mamá me dijo que me fuera directo para la casa.
0: Ni un problema.
3: Porque que le ayudara en el entendimiento de mi papá. Pero ya. Mañana voy, sí, y me guarda más postre. Ah, tío Mario, le voy a mandar la foto del emprendimiento de mi papá.
0: No, ni un problema, ya llegaron ya. Adelante. Sí, ¿qué será esto? Sí, adelante.
4: Atento. Se vende batería de auto 55 amperes a solo 40 mil pesos como nueva. Es marca BGP.
0: Ya.
4: 55 amperes a 40 mil pesos. El número 957-51-3505.
0: Ahí está el número.
4: De Lota,
0: nos están escuchando. El Lota, ¿qué será esto? Adelante, es el momento de los servicios.
5: Buenas tardes, don Mario Alejandro.
0: Hola.
5: Habla el maestro Carlos.
0: Maestro.
5: De acá de la comuna de Chiguayante. Me ofrezco para trabajos particulares, ya sea carpintería, albañilería, cerámico, piso flotante, estructura metálica y todo lo relacionado con una vivienda.
0: Ya.
5: Me pueden contactar a mi número WhatsApp, más 569 66493838. Lo repito. Más 569-66493838. Desde ya, muchas gracias, Mario.
0: Gracias por llamar a usted, señor.
6: Don Mario, muy buenas tardes.
0: Hola.
6: Le quiero pedir un favor, mi estimado. Usted sabe que necesito comprar un foco, o sea, un espejo de un Honda City. Un espejo del Honda City del lado derecho. Año 2020. Así que parece, póngale grupo ahí.
0: Ahí estamos, póngale grupo.
6: Mire, me pueden llamar al 950-63-2818. 950-63-2818. Gracias, Marito.
0: Espejo, un espejito de Honda City 2020, por si acaso anda buscando este caballero. ¿Eh? A ver, se ofrece furgón ejecutivo año 2025 para 14 pasajeros, para empresa o viajes especiales. 97-66-77176. ¿Nelson? ¿Nelson? ¿Hola? ¿Hola?
7: ¿Aló?
0: Adelante, dele nomás.
7: Yo quisiera ofrecerme como jardinero, pega y ya. La única pega que hago es jardinería.
0: Jardinero.
7: Todos esos árboles, ya. De todo.
0: Jardinero, ¿sí? Correcto. Es importante esto, mantener la naturaleza. Oiga, jardinero, ¿de qué parte nos llama, Nelson?
7: De Salinas.
0: Ya. ¿Cómo lo ubicamos para esta peguita?
7: Al 964-88-2237.
0: Listo. Que le vaya bien, ¿ah?
7: Listo.
0: Jardinero, ¿ah? Alguna cosita va a saltar, no se preocupe. Se venden dos vestidos, ¿ah? Estos son dos vestidos de guasa, dice acá. Están escribiendo recién. Talla XL, 15.000 cada uno. Silvia de Chiguayante, 96, 43, 48, 6, 4, 3. Ahí están los vestidos. Pati, muy buenas tardes.
8: Hola.
0: Distinguida dama, ¿en qué?
8: ¿Cómo estás?
0: Hay unos perritos por ahí, ¿eh?
8: Ya, oye, ¿sí? Mira, necesito trabajar por adentro, por afuera.
0: ¿Ya?
8: O lavar plata en una cocinería. O lo que sea, en un restaurante, hacer aseo, lavar plato.
0: Ya, o fue,
8: lo
0: ya.
8: Que más quiero. Ya, por favor. Ya, mi número es 976-99-9944. Ese es mi número.
0: El número,
8: por favor,
0: Pati.
8: Necesito trabajar urgente.
0: Ni un problema, Pati. Ahí está su aviso y que le vaya muy bien, ¿ya? Éxito para Pati, ¿sí?
9: ¿No, Mario? ¿Qué? Yo estoy avisando que estoy vendiendo mi vestido ya. De WhatsApp.
0: Pero,
9: así
0: pero,
9: cualquier
0: pero,
9: cosa,
0: pero,
9: que se comuniquen conmigo.
0: Pero.
9: Ay, ¿9-9? ¿9-9?
0: Ya.
9: ¿9-9? Gracias.
0: Ya. No falta la gente, ¿eh? Se venden, ¿ah? ¿Eh? O realizan, se construyen, no sé, ¿ah? ¿Eh? O se elaboran parrillas artesanales, una cosita así, a parrillas. Ideales para las próximas fiestas patrias. Producto de calidad y hechos con mucha dedicación. Concepción Alrededores. Número de contacto. Boris. ¿Ah? Boris. Con sus parrillas artesanales. 96-20-62-831. ¿Ah? A ver, otra cosa. A propósito. Rosa dice, busca trabajo como cuidadora de adultos mayores y niños, además de realizar aseo y limpieza de casas. También tiene experiencia como cajera. Disponibilidad inmediata. Esta persona está buscando trabajo. Más 569-29-60-24-91. Ese es el número por si acaso, ¿ya? A ver, ¿qué otra cosa?
10: Hola. Necesito vender un departamento en Michaihue. Lo vendo con subsidio.
0: ¿Ya?
10: Y llamar al número 888-4416. Por favor.
0: Ya. Esto es San Pedro Michaihue. Este es su aviso. A ver, dice lo siguiente. No dice la persona específicamente. Se ofrece una persona, es bien genérico, se ofrece una persona para el aseo. En casa o departamento, número de contacto es el 95-64-78-974. Por ahí vamos. Están llegando los invitados al almuerzo en filita. Credencial en mano, por favor, adelante por acá.

0: reparación a domicilio de artefactos electrodomésticos, electricidad y gasfitería. Por si acaso, está llegando recién este aviso, reparación a domicilio, instalación, mantenimiento de equipos eléctricos y domiciliarios Express. Yo te ayudo, esa era la foto, un dibujo del caballero acá. Es el más 569-4918-0129, instalaciones eléctricas, reparación electrodoméstico, servicio de cafetería. Julito, buenas tardes.
1: Hola, buenas tardes.
0: Adelante, dele nomás.
1: Ya, quiero un aviso, por favor.
0: Pero por supuesto.
1: Tengo zapatos de seguridad nuevos, de ingeniero, 40, 42, 43, 0 kilómetros.
0: Cero, nuevitos, 42, ya, correcto. ¿Qué más? ¿Qué más?
1: Y un vestido de guasita de niña, nuevo también, talla 12. O para 12 años la cosa.
0: Correcto. Julito, pregunta del momento. ¿Quién está a su lado ahí, esa dama, esa voz de dama?
1: Señora.
0: Se ríe usted. ¿Cómo se llama ella?
1: Isabel.
0: Isabel, saludos gigantes para usted, ¿eh? Con don Julito.
1: Ya, muchas gracias.
0: Julito, ¿de qué parte nos llama a propósito?
1: Estoy de Chiguayante, el teléfono es 9747-53884.
0: 9747-53884. Julito. Correcto. E Isabel, almorzar ya, que les vaya bien.
1: Ya, muchas gracias, que tenga buena tarde, adiós.
0: Listo, Julito. Zapato de seguridad, vestido de guasa.
2: Hola, don Mario, ¿cómo estás?
0: Sí, bien.
2: Mire, tengo un avisito.
0: Pero dele nomás.
2: Por favor, mire, tengo disponible en esta ocasión un bidón de 5 litros de pintura blanca de alto tráfico.
0: Ya.
2: Esta pintura es de buen matiz y es con resistencia al agua.
0: Mire.
2: Esta pintura es solamente para cemento. Puede ser piso, muralla, pandereta, sepulturas, etcétera. Va más incluido en esta oferta un rodillo nuevo, grande, sellado.
0: ¿Rodillo?
2: Todo esto lo dejo en 10 mil pesos. El bidón de pintura más el rodillo.
0: El combo, muy bien.
2: También tengo rodillos disponibles para vender. Tengo 8 disponibles. Ya. 6 grandes y 2 pequeños. Cada rodillo lo dejo en 2 mil pesos. O si quieren llevar los 8 rodillos, se los puede llevar en 14 mil pesos.
0: Ah, mire, también.
2: Soy de acá, de la comuna de Coronel, y me pueden ubicar al contacto más 569-2241-5420. Gracias, don Mario, que tenga un bendecido día.
0: A usted por llamar, ¿eh? Nos están escuchando en la Laguna Vendaño, ahí en el sector en Quillón, fíjese, ¿eh? Por si acaso. Están llegando los invitados, el primero que toca la puerta. Adelante, por favor.
3: Hola.
0: Bienvenido, tome asiento ahí en el sillón ahí, ¿eh? Con las florcitas todas. Mire, fábrica de empanadas necesita personal masculino para pelar y picar cebollas. Mire, ¿eh? Tremenda pega predisochera. Para pelar y picar cebollas, fábrica de empanadas necesita personal masculino. Víctor Lamas, 301, esquina Angol en Concepción. Esto queda frente al Parque Ecuadora, para pelar y picar cebollas. ¿Qué me dice usted? Y llegó la fotografía del invitado. Sí, adelante.
4: Buenas tardes, don Mario. Del Charlo otra vez.
0: ¿Y?
4: Mándelo para el refugio.
3: ¿Cómo está?
0: Perfectamente. Recibe el almuerzo que está llegando, por favor. Se lo agradezco mucho, ¿eh? Se vende propiedad con 2 casas en Río Claro, Yumbel, nuevas, 54 metros cuadrados, 74 la segunda, para el río. Aprovechamos de saludar a Leito Cruces ahí en Río Claro, ¿eh? Está al lado del río ahí. Totalmente urbanizado, supermercado, liceo, jardín infantil, carabineros, consultorio. Ahora, para esta venta, el número es el 9-766-77-176. Ahí está la venta entonces de 2 casas en Río Claro. Oiga, lindo lugar esto, al interior de Yumbel, por si acaso. ¿Listo? Listo. Por acá, algo más que está llegando.
4: Buenas tardes, don Mario. El Charlo otra vez.
0: ¿Qué pasa?
4: Mándelo para el refugio.
0: Otra vez.
3: Aleluya. Don Marito, quiero pedirle un favor. Invíteme a almorzar porque no tengo almuerzo hecho en mi casa, por favor.
0: Está invitada, venga. Le dejamos acá su platito, no se haga ningún problema para compartir. Conozca a todos los comensales acá. Están todos ya llegando de a poquito. Fíjese que se ofrece, señora, para trabajar en labores de aseo, cuidado de niños o para atender local comercial de lunes a viernes, de preferencia en San Pedro. Disponibilidad inmediata. 93-12-54-902. Nos están escuchando en Tomé, sector Bellavista.
5: Hola, Marito.
0: Hola.
5: Oiga.
0: ¿Qué pasó?
5: Tolosa está esperando que te lo mire. Ahí siempre está esperando ahí, tomando el solcito, que usted me invita a almorzar, pero son muchos ahí. Ya me acuerdo que está el número uno, Pedrito Wilchi.
0: Está acá Pedrito también, ¿eh? Está de garzón hoy día atendiendo. Que venga Tolosa, lo vamos a invitar personalmente para presentarle a algún amigo de estos invitados que tenemos. Taller, saludos para él, ¿eh? Tolosita tomando el sol. Taller de desabolladura y pintura, autos en taller, performance muy responsable, Concepción y gracias, ¿eh? Panadería y pastelería Dulce Amor en Nonguén. Pedidos más 569-54-169557. ¿Qué será esto? Adelante, por favor.
6: Hola, don Mario, buenas tardes. Le habla la señora Dolores. ¿Ya? Tengo dos máquinas industriales para vender, marca Singer, una Óvelo y una Resta. Una Resta, perdón. ¿Ya? Llamar al teléfono 9-796-19-222. Por favor, don Mario, ¿me puede pasarme este avisito? Se lo agradezco, gracias.
0: Acaba de salir al aire, no hay ningún problema. El teléfono de la señora que vende la pintura, por favor. Ah, la señora que llamó, en este caso, de Coronel. Por acá está el número. Anótelo con toda tranquilidad. Más 569, vamos bien ahí. 22-41-54-20. Ahí está el número, ¿ya? Ahí está bien, ¿o no? De nuevo, hay que repetirlo, ¿eh? No marcó acá. Más 569, ahí estamos bien. 49, perfecto, 18-01-29. Ahí está la señora de la pintura, ¿ya? Y que le vaya muy bien con el negocio, ¿sí?
7: Marito.
0: A ver.
7: ¿Me podría invitar a almorzar con el Chalito, por favor?
0: ¿Y por qué
7: Juanito,
0: con él?
7: Panadero. ¿Y por saludo, qué? Que tenga lindo turno.
0: ¿Y por qué? ¿Qué pasó con él?
8: Hola, por favor, ¿me podría mandar la dirección nuevamente? Que no alcancé a escuchar. El pelador de cebolla.
0: Aquí se pelan cebollas. Pelar y picar cebollas. Ah, la dirección es la siguiente, caballero. Anótelo con toda tranquilidad también. Es Víctor Lamas. Esto queda acá en Concepción, frente al Parque Ecuador. Víctor Lama, estamos anotando la dirección para que usted vaya con toda tranquilidad y ojalá tenga esa pellita para el 18. Víctor Lamas, a ver. Víctor Lamas, el número es el siguiente para pelar y picar cebollas. 301, Víctor Lamas, 301, Concepción, ¿ya? Ahí está, y que le vaya muy bien, que es lo principal, ¿ah? ¿Eh? Perfecto, perfecto.
9: No sabía esos dotes de Juanito el Panadero. Saludos de acá de los Cerros de Talcahuano.
0: Saludos de los Cerros, perfecto. 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Ahí está el datito. Estamos listos con esto, ¿no? ¿Sí?
10: Hola, don Mario Alejandro, ¿y yo alcanzo a ir a almorzar allá?
0: Perfecto, todavía tenemos, sí, hay un espacio para usted, así que no se haga ningún problema. Nos va quedando lo siguiente, se ofrece, señora, para trabajar en labores de aseo, cuidado de niños o para atender local comercial de lunes a viernes, de preferencia en San Pedro de la Paz. Esta señora, 93-12-54-20. 54902. Se vende camioneta Ford Ranger Limited 2011, 7 millones y medio. El teléfono más 569-3628-3570. 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También nos escuchan las floristas del cementerio de Concepción y las floristas del cementerio de Talcahuano frente al 1, ahí que nos están escuchando. Y también Cocina Gas. ¿Dónde está la Cocina Gas? Se vende casa, aseo, parrillas, señora, se venden vestidos. A ver, congelado, vestido guasa, malaya, batería de auto, albañil. Estamos buscando el aviso, ¿ya? Fíjese que acá se requiere un tornero de precisión con experiencia para una maestranza que en este caso está en Chiguayante. Más 569-9891-4852. Ahí está. El caballero que se ofrece como jardinero o para podar. Este es el número de él. 9648-82237. ¿Sí?
11: Hola, buenas tardes. Vendo dos vestidos de guasa. Cada uno en 5,000 pesos. Talla L y talla M. Fono de contacto 32217778.
0: Perfecto. Se venden por si acaso, ¿ya? Ahí estamos listos, ¿ya? Vamos de inmediato al almuerzo en la punto 7. Rico, ¿ah? ¿Sabrositos? Acá está, por acá está. El almuerzo de hoy. Tenemos un plato único de día miércoles. Porotos con zapallo y arroz. Bien chilenazo esto, ¿ah? Porotazos. Un solo plato, pero gigante, plato de greda. Trae cebollita picada. Por acá pimentón rojo. Zanahoria rallada. Zapallitos en cubo y ají. Mire, ají, merquén, porotos con merquén, zapallito y arroz. Postre, chirimoya. Ahí estamos, con el almuerzo, la colación, la punto 7. Bienvenidos todos a la mesa. Alcanza para todos el almuerzo de hoy, acá en la punto 7. ¿No es así?
12: Dios mío, Dios mío, yo quiero ir a los porotos, voy a pasar igual al almuerzo.
0: Ya.

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está? Muy, pero muy buenas tardes. ¡Qué alegría! No sé, de parte de ustedes, por lo menos de parte mía, es abundante de poder reencontrarme con sus humanidades a esta hora de la jornada. Y le he llegado hasta tomar un poquito de cariño a este horario, fíjate. Y ahora fíjate que ha sido tan espontáneo todo esto, como ha ido fluyendo, como hemos ido farmeando aura. ¿Está bien dicho, no? ¿Farmear o fermear? ¿Cómo es la cosa? ¿Me puedes aclarar, Flor de Rap? Perdón, Tarea. ¿Me puedes aclarar eso, Cancamusa? Por favor. Esa es tu rebuscada, Marcos. Dame el crédito, por favor, ¿eh? Esa es, no te la esperabas. Tania Marcos, mesa de controles, ¿cómo estás? Tania, en el multiverso, presente nuestra querida histórica y erudita perillera, por supuesto, ¿eh? Sueño con algún día yo perillarte y que tú estés de este lado. Uno, además de plantar el árbol, escribir un libro y todo eso, es uno de los anhelos que tengo. Feliz de poder compartir escena contigo, con todos nuestros auditores, en este ombliguito de la semana, miércoles 19 de agosto, con una tarde que se nos sigue mostrando de buena manera, temperatura, no nos pongamos tan exigentes, estamos en pleno invierno, pero podemos disfrutar al menos después de tanta lluvia, sistemas frontales, un poquito de sol y algo de calidez en los cielos del Gran Concepción. Panchito Fritz le manda un gran abrazo y vamos a estar compartiendo hasta las 4 de la tarde.

0: ¡Qué bonito, qué bonito! Cómo van ahí dejando sus manifestaciones de cariño, ya sus reportes de sintonía a través de nuestro WhatsApp, +569 5405 4668. Y usted sabe que en un ratito, ya en pequeño ratito, le vamos a dedicar todo el tiempo que sea necesario, incluso si me pilla el turno a las 6 de la mañana, aquí leyendo y reproduciendo los WhatsApp. Estoy dispuesto a no hacer ese sacrificio, porque es demasiado, ya encuentro que ahí se pasa un poquito de sexo. Pero vamos a ir con sus mensajes en minutitos, chiquillos. Antes, dos cositas. 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Y vamos a revisar, ahora sí, cómo está la actualización de meteorología de Chile. A ver... 14 grados tenemos, perfecto, sí. Estamos en la máxima. Estamos en la máxima. En la máxima sintonía y en la máxima temperatura. ¿Qué te crees? No es cualquier cosa. Y tuvimos una mínima de 3 grados. Mañana van a estar más agradables las cosas, porque la mínima va a ser de 4. Va a ser más generosa, y la máxima harto más generosa, con 16 grados de máxima y condiciones en los cielos muy similares a las que usted ha tenido, espero, la posibilidad de ver con banco de nubosidad, pero con un solcito que se está mostrando, la verdad que de forma también muy, muy cercana, muy, muy, muy espléndida. El papisol es el papisol, la verdad que uno puede entrar a jugarse con eso. Y por ese lado vamos a estar además con una temperatura que luego va a empezar a descender en la tarde. Ya después de las 18 horas empiezan los fríos, y en algunos casos algunos amigos sacan sus propias heladas también, heladitas que no pueden fallar. Así que lluvia no se ve, al menos en lo pronto, hasta recién el próximo lunes y martes. Pero tendríamos, incluyendo este próximo fin de semana, que ya está empezando a rajuñar y acercarse de manera más rápida en este horario ya de este miércoles, lunes y martes habrían precipitaciones, pero como nos resta todavía una buena cantidad de días, puede ir variando, se puede postergar, se puede cancelar el espectáculo, se devuelve la plata a la entrada a la gente, todo eso. Así que ustedes al menos tranquilen, porque esa es la actualización de meteorología, y al regreso vamos a ir con todos los WhatsApp aquí en la punto 7.
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1: Cuando suena esa cortina me pasa una cosa bien extraña. Ya, ahí te ríes, Mario Marcos. Sí, en serio, en serio. Yo también de repente hablo en serio. No todo es... se me olvidó la palabra. Pero sí, ocurre que... Mira, ponla de nuevo. Es como... A ver, yo voy a expresarme como siento que debías hacerlo cuando suene la cortina. Por favor.
2: ¿Qué tal, amiguitas? ¡Amiguitos! ¿Cómo están todos? No mire para afuera que no está lloviendo. Sí, aquí tenemos la mejor rutina para todos nuestros queridos auditores. Sí, no somos los artistas, tampoco queremos ser menos. Un aplauso le pedimos para este panchito frinchileno.
1: No sea, es como que eso me... Y ese es como... Ese como que me empieza...
3: ¿Qué tal a mí? ¿Qué tal a mí? Sí,
1: puede pasar así. Es que, bueno, son sensaciones que de repente se tornan incontrolables. Y podríamos ir con otra cortina, pero es peligroso, ¿ah? ¿Eh? Es peligroso. Es pedregoso, es pedregoso. Oye, vamos a mandar saludos a quienes están en sintonía. Vamos a dejar la loquera para los loqueros, efectivamente. Y a lo que vinimos, ¿ah? A toda la atención en nuestros auditores en el más 569-540-4668. Quedé con algunas consecuencias de esa voz. Secuelas crónicas, Tane Marcos. Secuelas lamentablemente crónicas. Anda acostumbrándote, por favor. Hoy un gran besito y cariño para la Marcelita que está ahí. Marcelita Saldías. Querida Marcelita. Es un amor de persona en San Pedro. Ahí nos escucha. Años que ya nos conocemos. Algún día concretaremos todo lo pendiente, querida Marcelita. Y será un reencuentro maravilloso. Así que le mando un gran besito y un abrazo a Marcelita Saldías, que es la Marcelita mamá, por cierto. Así que un gran saludo para ella. Y vamos con los WhatsApp que están llegando por acá. ¿Quién es presente? A ver, Miriamcita. Miriamcita no falla. De hecho, en la mañana me dejó la fotito ahí llegando a la peguita, ¿ve? Y en este caso, no sé si ya está de vuelta o está en la casa, voy a escuchar a la Miriam.
4: Hola, Panchito, qué rico que llegaste.
1: ¿Cómo estás, cariño?
4: Yo ya estoy lista para escuchar todo tu programa. Yo saqué a mi perrito para no perderme nada.
1: Eso me...
4: Y en la mañana te mandé una fotito, sí, mientras escuchaba la Punto 7.
1: Exactamente, trabaja en esa compañía de servicios telefónicos. Yo soy de esa misma, podríamos empezar a conversar, a ver si tengo acceso a algún iPhone 19 por ahí. No, un besito grande, querida Miriamcita. Y estupenda con su uniforme ahí, con su desplante. Y también con la actitud, que es lo más importante. Y destacar que se las arregla, imagínate, adelantar cositas para después llegar y escuchar este pastelazo. No es menor, pues. Así que un gran besito para la Miriam. Juanito, que se teje, Juanito.
5: Juanchito, rebordando sintonía a esta hora de la tarde, ya un poquito más despierto, después de un largo turno de noche, oye, comiéndome una empanadita de masa que es exquisita, oye. Que tenga el lindo turno con la DJ Tanya.
1: Sí.
5: Ocho nivel, saludo.
1: Ocho nivel. Pues, es un privilegio de pocos contar con esta presencia al otro lado de este vidrio triple con lámina antibalística. Sí, pues, Juanito. Juanito, cuando habla, me emula como a meter ureta.

0: lo mismo, solo que...
1: está bueno. Mira, es como un mensaje ahí en Facebook que se publicó, como una especie de reflexión. Cuando mueras, tu esposa encontrará a otro hombre. Él usará tu coche, vivirá en tu casa y dormirá en tu cama. Y hay un amigo que escribió abajo y respondió: a mí me pasó lo mismo, solo que sin morirme. ¡Por Dios! Él dejado esto a Pedro Vinci, mejor. ¿Por qué me meto en terrenos que no me pertenecen? En áreas desconocidas para mí. Bueno, Maujita, ¿cómo está Maujita? Nos dejó ahí un video. ¿Qué paraje es ese, Maujita? Te escuchamos.
2: Hola, Panchito Fritz.
1: ¿Cómo está, cariño?
2: Recién llegando a casita para almorzar.
1: Muy bien.
2: Andaba en la ribera del Biobío.
1: Ah, yeah.
2: Un abracito, que tenga muy buen turno.
1: Muchas gracias, Maujita. Mira qué bonito paraje. Hay unos senderos luminosos. Muy bonito ahí, Maujita. Un gran besito y qué bueno que salga a despejar la mente, a respirar aire, a aprovechar los rincones que tenemos acá en nuestra región, en nuestra ciudad, en nuestra intercomuna. Antonio, ¿qué nos reporta Antonio? Dice, mucho taco, ruta 160, San Pedro hacia Coronel, altura del aule, trabajo en pista derecha. Ese es el motivo que finalmente tuvieron los brillantes de empezar a hacer estos trabajos en la hora más rica del día y que implica que, claro, debido al alto tráfico de vehículos, deben cambiarse pistas, se genera un cuello botella y de ahí finalmente explota todo. Entonces, eso es lo que sucede con la ruta 160, para que sepan ahí nuestros auditores. ¿Qué te ríes? Explota todo, si día todo explota. Me explota. Tenemos aquí a Chef Solfe @dor. A ver.
3: Hola, Pancho Fritz, ¿cómo estás?
1: Bien, amigo.
3: Sí, el solcito está exquisito hoy día en Concepción.
1: Sí.
3: Un abrazo grande para ti.
1: Está muy bueno, ¿eh? Está muy bueno. Que todavía no me invita a sacar mi ropa ligera para esta temporada. Tengo guardado todavía todos los atuendos predilectos para este tiempo. Luis Catalán, ¿cómo estás, Luchito? A ver.
4: Hola, Panchito, muy buenas tardes.
1: Buenas tardes, amigo.
4: Qué agradable es estar acá en casita disfrutando de un buen almuerzo y escuchando la Punto 7.
1: Muy bien.
4: Y escuchando a uno de los mejores locutores que tiene la Punto 7, Panchito Fritz.
1: Marato, te refiero.
4: Saludos, Panchito, que tenga un excelente programa junto a la gran Tania Marcos. Luchito de San Pedro reportando sintonía.
1: Cinco luquitas me sale ese saludo y ese reconocimiento a mi trayectoria, Marcos. Escucho que está bien, cinco luquitas. Le faltaron dos frases, así que le dije que tenía que mencionar, no las dijo en este mensaje. Se las mandará el jefe, perfecto. Bueno, y gracias, Luchito, por su buena onda, querido amigo. Sí, no es nada extraño en usted, en todo caso, ¿eh? Hace rato que viene lanzando ahí buena vibra, buena energía, y disfruta ahí de la comodidad del hogar, dulce hogar, en nuestra sintonía. Anita Escalora, ¿cómo estás?
5: Buenas tardes, Panchito. Buenas. Soy Ana de Vinonquén. Que mandaré saludos a mi hija Arlette, que está cocinando, y a mi nieto Camilo, que está en el colegio. Y usted tenga una linda tarde. Chao.
1: Muchas gracias.
5: Lo escucho todos los días en la tarde.
1: Muy bien, pues ve, auditora de las tardes. Pero a las 6 de la mañana tiene que igual escucharme, pues, encuentro yo que es un horario cuerdo, adecuado, 6 de la mañana, ¿cierto? Yo no sé todavía cómo hago ese turno, pero lo hago, ¿eh? Se saca la pega adelante, 6 de la mañana, hasta las 6. Ruth Nelly también nos saludó. ¿Cómo va?
6: Panchito Fritz, justo yo te iba a decir, cuando empezaste el programa...
1: ¿Ya?
6: Que tenías como un aire de animador de circo y tú sales con esta, no te pasa.
1: El señor Corales de aquí de la Punto 7.
7: ¿Qué tal, amigas? No, así que uno anduvo mucho micro, entonces es imposible no emular como hacen los payasos de micro.
1: Hoy día ya están como en extinción, se extinguieron como los dinosaurios, ¿te has dado cuenta? ¿O los perdimos? Lisa y llanamente los perdimos como buenos seres humanos. Todos los que le dieron moneda, chiquillos, ven, se fueron al lado oscuro ahora de la vida a nuestros payasitos de micro. Siempre el mismo libreto, ¿sí? ¿Te das cuenta? Siempre el mismo chiste. Una vez uno que me sorprendió y ahí le pasé su 100 luquita porque se lo merecía el hombre, ¿eh? Pero siempre como los mismos. Sarita Escobar, ¿cómo estás, Sarita? A ver, ¿qué es eso?
8: Sarita,
1: a ver.
8: Hola, Panchito Fritz.
1: ¿Cómo está, cariño?
8: Hola, Panchito, sí. Tania. Saludo a mi amigo Alex, que de nada me manda un saludito, así que saludo para él.
1: Vamos a conversar seriamente, dice Alex, Sarita, seriamente los dos. Así que tendrás que enfrentar la verdad una vez por todas. Yo encuentro que esto ya superó todos los límites, Sarita. Un besito, amiga, muchas gracias. Me alegro que no pierda el tiempo, ¿ah?
9: Mira, perrito.
1: Hola.
9: Ahí voy a vender unos berlini.
1: ¡Oh!
9: Bueno, los berlini.
1: No te juegues.
9: Cualquier día me decís, yo te llevo unos berlini.
1: No te juegues. No te juegues, amigo, ¿eh? Por favor.

0: trato de enderezar mi camino y tú vienes con ese tipo de mensajes de audio, por favor, ya está bueno.
1: ¡Cristo!
0: Panchito, Taxi San Martín de Talcahuano en sintonía con la Punto 7. Muy bien, Taxi San Martín, presente con nosotros. Pamelita, Panchito, escuchándote como siempre, abrazos nos manda la Pame, fiel auditora igual de la Punto 7. Por acá, ya perfecto, Ginita dice, Pancho y Tanja, Gina Talcahuano reportando, compañía, saludos, mi prima Chita, amiga Sandra Campos. Ahí está su mensaje de la Ginita. Hugo Germán, ¿cómo te va, hombre?
2: Hola, Panchito. Yo aquí en mi casita ya. Ya en mi casita, ya preparando un almuercito rico. Un almuerzo riquísimo, riquísimo. ¿Ya?
0: Ya.
2: Compañía de la Punto 7, la mejor música de la octava región.
0: Sí.
2: Y que tenga un buen turno, espectacular, buen turno, Panchito, buen turno.
0: Gracias, Huguito Germán, igual está en la mañana con nosotros, Huguito Germán. Oye, si de repente me desmayo y se me da la onda y caigo al suelo, pero cuerpo muerto, bueno, puede ser algunas consecuencias, entre tantas otras consecuencias. Dale, Marcos, por Dios. ¿Quién está aquí? A ver.
3: Hola, Panchito, Free.
0: ¿Cómo está?
3: Trabajando por un día.
0: Vamos, tú puedes.
3: Vitamina D.
0: ¿Ya?
3: Y quiero mandar un saludo grande a mi tía Eri Victoriano Camaño de San Pedro.
0: Muy bien, Fabián.
3: De La Paz, aquí de Santa Salina.
0: Fabián Canales, perfecto. Aparte que se nos rentaron los agudos, con esto terminaron de fallecer. A ver, y vamos con los últimos ya. Karencita, ¿cómo estás, Karen?
4: Espero que le envíe un saludo, Panchito, a Juanito el Panadero, que es nuestro amigo con mi pareja, Jorge Sánchez y Karen Pérez.
0: Perfecto, ahí está, Juanito Panadero. Un gran abrazo, querido amigo, muchas gracias por estar con nosotros. Por supuesto, amigo ahí de la familia.
5: Hola, Panchito hermoso, ¿cómo estás? Rosita. Espero tengas un excelente turno.
0: Gracias, Rosita.
5: Muchas bendiciones. Siempre te escucho, Panchito, en la mañana y a esta hora antes de salir de mi trabajo.
0: Linda Rosita.
5: Salgo a las 3:30, hasta esa hora te escucho nomás.
0: No me metas presión, Tane Marcos, ¿sabes? No me vengas a meter presión a esta altura, por favor, estoy disfrutando este momento. Perfecto, estamos más que listos. Rosita, un besito grande también para usted. Gracias, linda, por estar con nosotros. Después viene más WhatsApp, vienen muchas cosas más. Ya, vamos a la música, Tanja Marcos.

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Ya tenemos las 2 de la tarde con 39 minutos. Se me hizo larga esta espera, chiquillos, ¿eh? Se me hizo bastante larga. ¿Cuántas canciones lanzaste, Marvel, entre medio? Como 5 al hilo, más o menos. No, muy bien, ¿eh? Saludos a todos quienes se van integrando a nuestra sintonía. Y como en la mañana hice como una autodenominación, me lancé, digamos, con un término que, pensándolo bien, no es menor, pues, o sea, es como que así lo veo yo. Sí, yo vi mis términos. Esta mente que realmente va mucho más rápido que lo que va mi humanidad, que va mucho más lenta, cada vez más lenta, y más lenta, y más lenta, y más lenta. Y sucede que, bueno, hay muchos tíos y tías de furgones escolares, transportistas escolares, colectiveros, taxistas, como siempre los mencionamos, de aplicaciones de pasajeros y, por supuesto, también los ya míticos conductores de la locomoción colectiva de distintos recorridos. Yo los, como que los sentencié y los categoricé como nuestros distribuidores oficiales autorizados del ritmo en el Gran Concepción de la Punto 7. Poco largo el término, ¿no? Sí. No es que era más corto, pero me fui ahora como en la más larga. Pero son nuestros distribuidores oficiales, ¿ah? Ellos llevan finalmente el ritmo, las canciones, la compañía, y no es menor, pues arriba una micro, ya pongámosle, ya el día está malo, ya un placato arriba. Pero pueden haber de repente 15 personas, 20 personas, las horas peak. Y va saliendo la voz de Pedrito ahí de repente por los parlantes, va saliendo la voz de la Fili, va saliendo la voz de Marito, por ejemplo, de Cristiancito también, que hace sus locuciones, Cristian Soto, etc. Y ahora este abejorro también, pues entonces, y de ahí se va impregnando, la gente se engancha, entonces como que ellos distribuyen finalmente nuestra buena energía, nuestro ritmo y nuestra compañía de una manera muy genuina y que se agradece al momento de evaluar y como de sopesar el significado que ellos tienen muchas veces para poder masificar la gran cinto. Oye, que hablo bonito después de todo, ¿eh? Fíjate. Podría dedicarme a este cuento yo. Voy a darle una vuelta, fíjate, ¿eh? Así que eso quería decirles, pues, chiquillos. Bueno, tenemos ya 19 minutos para las 15 horas. Se nos viene el artista destacado, pero a la vuelta vamos a dejar todos los WhatsApp al día. Así es que prepárese porque el suyo sí o sí lo vamos a emitir.

0: 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Ahí teníamos a Nacho, ¿cierto? Nacho, perfecto. Antiguamente Chino y Nacho. Después hubo su drama ahí, todo el tema. Al final cada uno por su lado y finalmente echar Nacho. Ahí usted lo tiene. Buen artista, sí. Buen artista le pone Nacho. El Chino sí, del Chino no sabido. Ah, está con licencia. Por favor, por favor. Tenemos a Arlette. ¿Cómo estás, Arlette? Nos dejó un WhatsApp por acá escrito. Saludos a todos los de la radio. Soy la hija de Anita Escalona de Nonguén, la que está cocinando unas ricas panitas con cuscús.
1: ¡Rica, rica, rica!
0: ¡Ay, cómo se castigan así como jugando, chiquillo! Muy bien, aprovechen. Nomás que esta vida es una sola. Y lo gustito es quedárselo hoy día, chiquillo. ¿Sí? Sí, no dejar para mañana como esa botella que de repente... Hay un tema ahí que guardan una botella añejada o un licor caro, por ejemplo, un brebaje ancestral para un momento especial, la tengo guardada. Y resulta que mañana hasta ahí llegaste, po. Y el momento especial nunca llegó. Cada día puede ser su momento especial, así que abramos las botellas al toque nomás, yo creo, ¿eh? ¿Cierto, chiquillo? Vamos a llegar al tiro a escorchar un par de botellitas, estaría mal, no estaría malo, ¿eh? Sí, cada momento hay que aprovecharlo, chiquillos. Por acá, otro WhatsApp, Sarita nos dejó ahí una foto. Ahí está, claro, se fue de pinchazo, de inyección la Sarita. A ver, ¿qué nos dice?
2: Muy buenas tardes, mi querido Panchito. Tengas una excelente tarde. Besitos.
0: Muchas gracias, cariñito. Besitos también para Maritza. Que no nos falla la Maritza. ¿Qué más está aquí? Luchito Sáez Coloma.
3: Hola, ya, Luis Sáez. Aquí estamos de Cookie haciendo unos ricos tallarines con longaniza. Así que en un ratito más estaríamos prestos a almorzar. Que tenga un excelente turno, Panchito.
0: Muchas gracias.
3: Un saludo a todos los auditores de la Punto 7.
0: Gracias.
3: Luchito ese por acá. Luchito ese.
0: Bien, Luchito. Está con la pastayola y haciendo sus pastas, sus tallarinatas. Muy bien, amigo. Yo podría comer tallarines todos los días de la vida. Todos los días. ¡Loco, los tallarines! Me gusta todo lo que no debería gustarme, pues sí, esa es la verdad también de las cosas. Magali, ¿cómo está Magali? Se acá preparando un rico y escuchándote, dice. ¿Te gusta? Te saluda Magali. Ahí está. Y, oye, ¿sí son como alfajorcitos eso, idea mía? A ver. ¿Son alfajorcitos? Sí, como alfajorcitos. Mira, qué preparación. Están todos unos masterchefes hoy día, chiquillos. ¿Sabes? Se pusieron todos de acuerdo ahí con su creatividad mental. ¿Quién más está por acá? Vamos a revisar este audio.
4: Muy buenas tardes, Panchito, de aquí de Lota,
0: Nicanor.
4: De Tordón, de Malubrín. Saluda a la Azucena y a la calle de Amapola, a todos los carros del barrio. Bendiciones, yo sigo escuchando, Panchito. Bendiciones.
0: Bien, Nicanor le manda. Oye, tiene un espíritu, una energía va a salir adelante y doblegar las dificultades que se le ha presentado en la vida a Nicanor. Es un tremendo ser humano. Y ahí nos escucha en Lota y otro día me escucha por otro lado. Pero ahí está siempre presente Nicanor y muy, muy cariñoso, amigo. Un gran abrazo para usted, para su familia y para todos los vecinos del barrio. Amiguito, dice, habla Ariel, saludar a mi... Ah, perfecto. Saludar a mi prima Romina Cabrera. Ella es una fiel auditora, es del Puente 7. Que sea un lindo día para ella. Muchas felicidades en su cumpleaños. Cantémosle a Gustavo Marcos. Cantémosle, ¿qué problema tenemos? Llámese a la banda nomás que enche los chiquillos. Y esto dice así.

0: Chasca Brera. Ahí está el saludito para la Rubinita. Muchas felicidades, cariño, de parte de Ariel. Por acá,
1: Francisco Fritz.
0: Cuéntame.
1: Lingüista de la Real Academia de la Lengua Punto Sietera.
0: Sí, compadre, chágame al profesor Bandera. No me cojo al profesor Bandera, compadre. Si yo fui el que hizo la última edición de la Real Academia Española, la lengua esa misma. Mi perrito por acá, el Omar. Saludos a todos por allá. Gracias, Omar Brito, también un infalible de la Punto 7. Abrazos, Omar.
2: Panchito, Panchito, ¿cómo estamos? Oye, bien. Bueno, ya es agradable escucharte nuevamente en la Punto 7, compadre.
0: Bien, qué
2: A seguir pasándola bien. Aquí bueno. Estamos reportando sintonía.
0: Grande Quequito, grande Quequito. Por acá, Julie Herrera.
3: A ver. Hola, hola, Panchito, Panchito, Panchito.
0: Hola.
3: Hola a todos los puntadictos. Por acá la Yulisita disfrutando este rico solcito que hace bien. Sí. Besitos.
0: Hace muy bien, ocho papi, son tremendos, inigualables. Gracias también por estar con nosotros, Julie Herrera, la Yulisita. Y hemos quedado el día, la Arlene nos dejó una fotito acá. Que, mírate las preparaciones, hoy día andan todos talentosos en la cocina, ¿se pasaron? ¿Cuántas tú eres esas áreas, Taneada Marcos? ¿Vas a comer a algún lado? Me parece una excelente medida. Yo apunta a Maruchanes, también me salvo de esta vida, no hay ningún problema con eso. Vamos a la música y antes de cortito, a ver, son 3 segundos, es peligroso esto, pero vamos que se puede.
4: Y Panchito, ¿se ha salido algo del licenciado?
0: Yo sabía que por ahí va la cosa.
5: Yeah. Buenas tardes, querido Panchito.
0: Hola, Marita. Te la puse difícil,
5: Tania. Estuviste harto tiempo afuera, pero llegaste con un ánimo extraordinario.
0: Gracias, cariño.
5: Te felicito, porque un día aquí yo me sentía muy mal. Uh-huh. A veces hay días buenos y hay días malos.
0: Es cierto.
5: Oh. Y pensar que después tú ves la luz y todo cambia. Pero tus palabras me hicieron tan bien, amigo querido. Panchito, que te escucho tantos años.
0: Sí, cuarto rato.
5: No importa que te hayas ido, volviste y estás hecho un profesional extraordinario. Soy María Figueroa y gracias por el ánimo que me diste ese día. Todos son unos psicólogos extraordinarios, cada uno de ustedes. Gracias. Bendiciones para todos ustedes, los quiero mucho.
0: Bonitas palabras, muchas gracias María Figueroa, este saludo me salió 15 lucas, sí. Pero un gran abrazo a Marita y para eso es, uno es psicólogo de mucha gente, psiquiatra de mucha gente, pero menos psiquiatra de uno mismo, que ese es el gran problema de todo esto. Casa Herrero, cuchillo palo. Vamos a la música, por favor, después más

En la punto 7, el artista destacado. Jotuel es el invitado de hoy para poder compartir con ustedes su música y también parte de su historia, porque es un cantante, compositor, actor y modelo cubano. Desde el 2019 reside en Miami, aunque también pasa temporadas en Madrid. Disfrutaremos de dos canciones, con la primera que ya empezamos a escuchar con Me Gusta.

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de la tarde con 6 minutos. No va quedando menos, chiquillos. No quiero retirarme de acá. De hecho, voy a hacer vigilia hasta mañana a las 6 de la mañana. No, mejor no. 3 de la tarde con 6 minutos. Hubo cambio en el equipo. Se fue Tanja Marcos ya a sus aposentos. Y DJ Gaos, Gustavito Ortiz, el legendario DJs en acción. ¿Cómo está, Gaito? Un gusto saludarle, querido compañero. De tantas batallas y muchas más que vendrán también, lo más probable. Ahí está tomando ya mesa de controles José Luis. Te está saludando por acá, Pepito Lucho, ¿eh? Un Gaos Lover, ¿eh? Tenemos acá a José Luis, así como muchas personas igual, ¿eh? Aquí les agradecemos sus mensajes, sus cariños a través de nuestro WhatsApp. Y antes de irnos con los solicitados de lleno, voy a ir con un consejito y luego vamos a terminar de revisar los mensajes que quedaron pendientes para que no sigan esperando nuestros auditores, porque, ¿sabes? 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Vamos con unos guasapitos, pugaditos, ¿cierto? Tengo unos guasapitos, después presentamos oficialmente los solicitations. Mira, delante hicimos alusión de un tema del momento especial para contextualizarte un poco, Gaos, y por qué viene este audio.

0: y que de repente uno deja cositas que para uno tienen como un valor, o claro, por valor económico, y las deja para momentos especiales. Ah, esto va a ser por momento especial, esto es un momento especial. Resulta que el momento especial puede que no llegue porque mañana tu destino puede ser otro. Y hasta aquí llegó nomás tu vida terrenal. Entonces, en virtud de ese contexto, Mario Montesino, que le aprovechamos de mandar un gran abrazo porque estamos a toda radio. Tremendo personaje, Marito Montesino, tremendo, admirable. Esto es lo que nos envió de audio en relación a ese mismo tema. A ver. Vamos, ahora sí, aquí, ya, ahí, ya.
1: Pancho Fritz, ¿cómo estás? Un abrazo a la distancia. Mira, qué razón tienes. Yo en la Navidad del año 2024, se ve el año antes pasado, me gané un sorteo, un galón de whisky, un whisky bastante bueno, con su
2: canastillo y todo eso, pero impecable, con un añejamiento especial, bla, bla, bla. Lo voy a guardar para una ocasión especial. Y en enero, el 17 de enero de este año, se me quemó la casa allá arriba en la Villa Miramar, en Lirquén, con todo, quedé en puros choros y bolera. Hasta ahí llegó el whisky de varios años. Nunca lo pude probar, así que no. Tiene que ser como dices tú, disfrutarlo en el momento. Todos los días pueden ser especiales. Un abrazo, amigo. Ya estamos saliendo, ya, así que con todo nomás. Un abrazo, Panchito.
0: Tremendo, tremendo lo que le sucedió. Y qué mejor botón de muestra que en el fondo su experiencia. Pero lo más importante es que está echándole para adelante Marito Montesino. Más allá de todo lo terrible que pasó en el verano, un gran saludo y un abrazo de gol para usted, pues, querido Mario Montesinos. Va reproduciendo el otro audio de usted, Pocaito. De él nomás, pues. Ahí estamos en 4K con usted.
3: Hola, Panchito. Hola, DJ Gabo. Linda tarde. Aquí la Mechi de nuevo. Mechi. Me gustaría escuchar la canción de Los Vázquez. ¿Qué más quisiera yo? Muchas gracias. Linda tarde.
0: Bien, Mechi, una visionaria, Mechi. ¿Ah, sí? Se puso en primera fila ahí la Mechi. Vamos a ir un poquito con eso, cariño. ¿Qué más tiene por ahí, Gallito?
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5: Panchito Free. Panchito Free. Oye, que se escucha clarita la radio acá desde el túnel La Raíz. Estoy en la entradita, pucha, que está helado. ¿Túnel? Está helado aquí. Está helado.
0: ¿Túnel La Raíz? ¿Lonquimay?
6: Paso. Hola, Panchito. Oye, ¿qué crees? Hola. Hola, Panchito. Un saludo. Vengo llegando del médico, así que recién vengo entrando en la radio. Y ustedes ya estaban en mi casa.
0: Qué bueno. Qué
6: saludos,
0: bueno.
6: Gaos. Que tengan linda tarde. Besito para ambos.
0: ¿Era Ruth Deli ese audio, Gaito? ¿Ruth Deli? Erika, era Erika. Ah, ahora viene Ruth Deli. Besitos, Erika. Gracias por tu mensaje.
7: Oye, Panchito, ¿sí? A propósito de las cosas que se guardan para una ocasión especial.
0: Claro.
7: La ropa que uno tiene ahí en el closet, pilla, para, o sea, una ocasión especial, no, póngansela nomás. Obviamente que no las lentejuela, pero saquen toda la ropa y anden lindo todos los días.
0: Toda la razón. Cuando uno era chiquitito, no sé si les pasó a usted, chiquito, uno era chiquitito, y bueno, también el poder adquisitivo. Uno viene de clase media, tú sabes, de abajo, uno viene de la Galicia, viene uno. Y resulta que había los papás, me compraban ropa que era para salir. Esta ropa es para salir. No se te ocurra ponerte esa ropa en la semana. Cuando vayamos de paseo, vayamos a ver a cierta familia. Cuando ropa exclusiva para salir. Ya anda que la mancharas, pues, viejo. Te llega un aletazo, Perrini. Porque más encima la pagaban en letras en ese momento y era terrible, ¿eh? Los momentos especiales son todos los días y hay que generárselos, chiquillos. Abrazo, Ruth Nelly. Buen punto ahí dentro del tema de la pregunta interactiva improvisada que hemos hecho el día de hoy. Y Elena Figueroa dice, buenas tardes, Panchito, qué lindo que escucharte nuevo como todos los días. Elena, un abrazo grande para ti, de Elena Figueroa de los Cerros, Talcahuano. Gracias, Elenita, y también Marisol por acá, .7. 19, quisiera programar una canción de Luciano Pérez. Perfecto. ¿Qué más, qué más, qué más? Y Magali dice, sí, Panchito, son alfajores de maicena por una foto que nos dejó delante nuestra querida Magali. ¡Yapo! Presentemos entonces oficialmente nuestra sección, porque si no vamos a tener que despedirnos luego ya. Así que desde este instante, usted a través del 800-380-900 y el más 569-5405-4668 puede programar su canción en nuestros solicitados. Ya, chico, láncense con Tutti nomás. Pongámosle ritmo esta tarde, por favor. Buenas elecciones, hasta ahora nadie ha guateado en todo caso, ¿ah? ¿Eh? Se han pedido puro filetito. Pero claro, Mechi fue una visionaria, como lo dijimos delante. Y vamos al tiro con tu canción de los Vázquez, Mechi, con mucho cariño.

0: Hola Panchito, ¿cómo estás? Qué gusto escucharte todos los días, todos los días. Yo estoy 24/7 con la punto 7. Mira, nosotros acá en casa tenemos un vino, llevará ya 50 años. Lo tenía mi suegra, falleció y se lo dejó mi esposo. Y no sabemos cuándo lo vamos a abrir para probarlo. 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
1: Increíble, ¿eh? Como hacen sentido ese tipo de situaciones. Y salió nomás, pues de repente. Un gran besito, un abrazo, Mayelen. Espero haber pronunciado bien su nombre, cariño. Y si es que no, mis disculpas, no es fácil. Pero un gran saludo para ti. ¿Y qué canción quería escuchar, Mayelen? Ah, solamente hizo su aporte, digamos, en relación al contexto de lo que fue fluyendo con ese tema del momento especial. Por acá, muy bien, nos compartimos.
0: Me gustaría, mis niños, que me pusieran la canción de La Bichota, Coleccionando Heridas, porfi. Gracias.
1: Perfecto. ¿La Bichotita? ¿Quién era, María? ¡Iri! ¡Oh, andamos clarito, Pancho Free! Ya estamos haciendo sinapsis hasta ahora. Aquí viene María, vamos.
2: Hola, Panchito, muy buenas tardes. Te mando muchos saludos a ti y al Gaos. Y quisiera pedirle cualquier canción que ustedes quisieran ponerme ahí nomás. Una con harto ritmo. Un besito, María de Camino Cabrero.
1: Perfecto. Marco Antonio Solís, ya la escuchamos con La Bichota, Karol G, Coleccionando Heridas.

0: Buenas tardes, ¿qué tal? Ahí quiero mandar un saludo a Chiguayante.
1: ¿Ya?
0: Chiguayante y a los de Armanda, que es el que no estamos tan cerca y no salió nada de ellos, de la familia.
1: ¡Qué ingratitud por mí!
0: Y aquí tengo un amigo ahí que está descansando, le dice el Caluga. Le saludo también a Caluga.
1: Un abrazo, pues. Oye, nuestro querido Nicanor Lermanda de Lota, tan cerca y tan lejos a la vez, ¿ah? Como esta otra frase, como para ir enmarcando lo que fue también esta pregunta improvisada, interactiva, en donde participaron algunos auditores. Vivir el aquí, el ahora, en estado presente. 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Ya está bien, Gauss. Muy bien.
2: Gracias, mis niños. Besitos. Besitos,
1: cariño. ¿Ah? Feliz la people ahí con las canciones que vamos lanzando. ¿Quién viene por ahí? Perfecto. Voy a morir con un datito importante mientras tanto, porque el Liceo Los Andes de San Pedro La Paz tiene educación gratuita desde prekinder a cuarto medio. Postula a la admisión 2027 en sistemadeadmisionescolar.cl. Dato ahí porque ya se nos viene el próximo año escolar y es el momento de asegurarse con una buena educación. A ver, ¿qué te estás creando por ahí, DJ Gauss?

0: ya no vives en mí. Que estén todos muy bien, gracias.
1: ¿De quién sería esa gaita usted que se maneja ahí? Sombras de Luna. Vamos con esa al tiro. Solicitados, ya no vives en mí. 3 de la tarde con 23.
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0: Las 3 de la tarde con 27 minutos y mientras tenemos ahí de teloneo esta canción, quiero entregarles un muy buen consejo a todos nuestros auditores, porque puedes prepararte para estas fiestas patrias comprando online en mundoaladin.cl. 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Esta, ¿quién la programó, Gaito?
1: Hola, Banchito. Hola, Caos. Hoy un gusto poder estar en la compañía de usted de la Punto 7. Quisiera solicitar el tema La Maleta de María José Quintanilla. Por fin. Saludos, gracias.
0: Con mucho cariño, pues ahí está, completita.

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7: Me encantaría escuchar mi canción favorita de Don Omar, Finjo, por favor, si es que se puede ya. Saludos, Banchito, que tenga el lindo regreso a casa.

0: Dios, al final del túnel para que usted también alcance a subirse al carro de las programaciones musicales en el 800-380-900, whatsappeando, monitoreando hasta ahí las redes sociales como buen millennial DJ Gaos, el WhatsApp. No es que vaya la canción, pero...
1: Quería pedir una canción de Marco Antonio Solís.
0: ¿Tocamos ya? Sí. ¿Ya salió con la bichota?
1: Invéntame. Please.
0: Sí, toda la razón, exacto. Una cosa es que no demos el ancho, Pancho, para todas las canciones, pero vamos a reproducir los audios.
2: Oye, Panchito, la señora que tiene guardado el whisky, que no sé cuántitos años tiene, qué mejor celebrar uno que está viva, respira.
0: Sí,
2: por favor, abran esa botella y tómensela ya.
0: ¿Cómo que? No, pues, abra esa botella, invítelo y tomémosla todos juntos. Yo creo que ya que metió la botella al tema de conversación, mínimo que la compartamos todos. Yo no sé qué piensas tú, me parece una buena idea. Sí, ¿estás vivo, maluco? Eso me recordó cuando dijo, estamos vivos.
3: Es mucha la molestia, sí. Quiero escuchar una canción.
0: A ver.
3: Una de Rafael, si puede.
0: Ah,
3: por favor.
0: No.
3: ¿Ya?
0: No,
3: bendiciones.
0: No, ay, sí que no podemos. Nica, no podemos. Nica, podemos. Hay peores. Tengo peores. ¿Te demoraste en el efectivo? Un poquito, ¿viste?
4: Lento también. Buenas tardes. Buenas tardes. ¿Se podría uno de Gilda? No me arrepiento de este amor.
0: Mira. Vamos a ver, nos queda algo de tiempo. ¿Alguien más tienes por ahí, Gaito? ¿De audios? Vamos con Gilda. Perfecto, la legendaria, la histórica, la inmortal Gilda. No me arrepiento de este amor. Más 569-5405-4668. 21 minutos para las 16 horas.

0: Salud, salud, Panchito. Te quiero mucho. Besitos. Me alegra la vida cada día cuando te escucho.
1: Gracias, cariño.
0: Hola, Panchito. Karen Pérez por aquí. Quiero una canción, sí que se puede, de Los Peregrinos del Amor o del Llanero de Ñuble. Cualquier canción, por favor. Besitos.
1: Me toca la fibra sensible cuando, por un tema de estructura musical, de perfil, de línea editorial, no podemos, pero, o sea, podemos, pero no podemos. No podemos en estos horarios, día horario laboral, ya promedio. Horario sí, horario laboral, horario oficina, todo ordenadito, todo sanito, todo trabajando, cumpliendo. No podemos. Y podemos cuando es todo lo inverso, en el bailable del Bío Bío, hasta las 6 de la... Ahí podemos. ¿Ah? El noche. Ahí podemos. ¿Te das cuenta? DJ
2: Noche de fiesta.
1: Oh, mira. Bueno, bueno, ese cabrón. Ahí podemos. ¿Te das cuenta? Y cuando no podemos, es justamente... Y ahí podemos. Entonces, duele eso. Eso es lo que pasa finalmente. Ay, ay, ay. Pero lo incluye, lo puedes incluir, sí. Te puedo encargar incluir Los Peregrinos y el charro de Maule. ¿Cuánto? ¿De Maule? No sé cuánto era el nombre. Sí, ese era uno y el otro era el charro de Maule, parece. Para el bailable, por favor. Vamos a hacer ahí. Mire, atenta entre las 5:22 de la madrugada y 5 minutos para las 6 de la mañana.
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1: Oh, mira. Sí, que ahora alguna vez podrían echar una gala .7. No sé si concuerdas conmigo. Tiene como un brillito. Me gusta cuando quedan, como quedan grabadas las cuestiones. Siempre como que no. Grabémosla de nuevo, no. Quedo disconforme. Oye, este caballero, ¿puedes reproducir a este caballero?
3: Panchito Free.
1: Ese mismo.
3: ¿Te podría pedir el cucumelo?
1: ¿El cucumelo? Ojalá que llueva, que crezca el cucumelo. No, tenemos esa. Perdimos norte con los solicitations hasta ahora. Perdimos la brújula, perrilla. ¿Qué pasó? A ver. ¿Qué más tienes por ahí, Gaito? Sergio Escobar, ¿qué dice Sergi? Sergio.
4: Hola, Panchito Frit. Buenas tardes.
1: Carlos.
4: Quería pedir un temita, uno de Adrián y los Dados Negros, y el coro que dice: querido Conce, un sentimiento. Me parece que se llama sí. Doble Vida.
1: Doble Vida.
4: Un abrazo, compadre, y nos vemos ahí el domingo.
1: ¿Sabes que la manada?
4: Aguante el León.
1: Sí, la manada adapta las canciones, es una tremenda manada. Sí, Doble Vida de Adrián. Hace rato que no escucho esa. Sí, puede ser. Ya, pues, busquémosla ahí. Y, chiquillo, no vamos a... No, están llegando como loco. Pensé que no vamos a alcanzar. A escucharlo, sí. Pero las canciones ya estamos repasados. Tenemos que mandar de vuelta para la casa, Pedro Andrés Vilches. Y no creo que corresponda eso. Ya, Gaito, ¿con quién? Vamos nomás. Doble Vida, Adrián y los Dados Negros. Carlito, cante la Milón. El que sí... ¿Qué pasó ahí?

0: un taco, además del que ya me imagino deben haber en... ¡Ay, mi vida!
1: Pedro... 1500.
0: Yo, ¿sabes qué?
2: Ya,
0: yo,
2: mi amor,
0: influencié mi comentario para que se activara ese efecto Gauss, porque había muchos que lo estaban esperando con ansia, pero no es fácil cazarlo, son circunstanciales. Pero hay mucha congestión ya, me imagino, en las principales arterias. Pero aquí reserva, ¿para qué hablamos? Autopista Concepción Talcahuano, Ruta 150, Ruta 160, Colón, en fin. Y el taco también está en los WhatsApp, porque nos vimos nuevamente superadísimos con la cantidad de banda de audios, de peticiones musicales. ¡Ay, me caga este atochamiento que se me forma!
3: Oye, Panchito, dile al Gabo que sea de verdad, que demuestre el talento que tiene, que coloque ranchera, sobre todo los sábados, cuando tú estás ahí en vivo, Panchito.
0: Sí,
3: y colócame...
0: ¿Qué?
2: Ya, mi amor.
0: ¿Qué? ¿De qué hablamos? Sergio, por favor. No te equivoques conmigo, Sergio. Por favor.
3: Caleta, el viejito verde, ¿tú sabes para qué? Que está en el cielo.
0: ¡Ay! ¡Oh, el viejo verde! Esa canción que no sé. Tabetator. Sí, muy ranchera no puede. O sea, Gabo tocaría mucha música, pero mañana está filmando finiquito, entonces no se puede. Y no creo que tú lo estés. Y está muy, muy latente la cosa, entonces... ¿Cómo te lo explico? Y bien, ya se lo viene Marito ya con las informaciones.
4: Panchito, ¿sí? Yo quería pedir un tema, podría ser Bachata Rosa, de Juan Luis Guerra, porfis.
0: Bachata Rosa, ya, perfecto. Muy bien, mira, Gao acaba de apañar en una medida que la encuentro destacable, fíjate, una visión... brillante de su parte. Bueno, no vamos a alcanzar ahora, pero sí, luego vienen las noticias, los comerciales, y entre medio van a ir lanzándose temitas que ustedes nos han pedido que no alcanzamos a tocar. Esa es una patudez de nosotros, pero vamos a meterle ahí los temitas, pero ustedes tienen que estar al oído, sí, ¿eh? No es inmediato. Puede salir de aquí a las 4 de la mañana la canción, pero tienen que estar atentos a la puntuación.
5: Panchito. Sí. Si es posible, los chicos acá quieren escuchar cualquier tema de... Juan Gabriel, compadre, un abrazo.
0: Mire, Juanga. El Divo de Juárez, tremendo, Juanga. Tremendo. Todavía sueño con que Juanga diga. Oye, todo fue mentira.
4: Panchito, un ¿sí? feliz cumpleaños a la Romy de Puente.
0: Ah, sí, delante escuchamos ahí ese saludo a la Romy de Puente 7. Sí. La canción, probablemente. Había una canción antes.
4: De 7, que es de nuestra Figueroa. ¿Sí? Bien, y arriba ese ángel lo solicitado, ¿ya? Arriba la vida.
0: Ah, crónica.
4: Para que la baile la señora María Figueroa.
0: Mira. Ah, sí, mira, tenemos. Tenemos una versión bioequivalente. Tenemos una versión bioequivalente que se llama Viva la Vida. Que igual es un mensaje, eso mismo, sonríele a la vida, que es un mensaje también motivador, dedicado también a nuestra querida amiga María, así que
1: vamos. Igual te amo, Panchito, eres lo mejor.
0: Gracias, linda.
1: Besito.
0: Poñito.
5: Oye, Panchito. ¿Qué pasa? Ya que están pidiendo temas complicados, yo quisiera una de...
0: ¿Trabajamos para él nomás? No, pues... No somos aquí nada, YouTube Music, Spotify. Spotify. Ya. Finalmente cerramos con qué canción de
6: esto. Te pillé, pu, compadrito.
0: ¿Qué pasó?
6: Te pillé, compadrito.
0: ¿De qué?
6: Caíste en tu propia trampa, ¿eh? Sergio Escobar.
0: ¡Ah! Empezaron los conflictos internos aquí. Animadversiones comenzaron. Y bueno. Ya, Gaito. Usted... es el perillero estelar en este instante. ¿Cuál va a ser el orden? Ya. Daddy Yankee, Juan Gabriel y después Bachata Rosa de Juan Luis Guerra. Ese es el orden. Daddy Yankee. Ahí está. Sonríele a la vida, ¿cierto? Ahí está. Especialmente para la Marita Figueroa. Un besito para ella.

0: Vamos a ir a las informaciones junto a nuestro compañero colega Mario Alejandro Sangüesa.
1: Hola, ¿qué tal? ¿Cómo estás? Muy buenas tardes. Te saludo y te cuento que en prisión preventiva quedaron dos sujetos tras ser formalizados por su presunta participación en el ataque a balazos contra el edificio consistorial de la Municipalidad de Coquimbo, ocurrido la noche del pasado 30 de julio. Ambos imputados de 30 y 22 años fueron considerados por el tribunal como un peligro para la seguridad de la sociedad y con riesgo de fuga. La Fiscalía los formalizó como autores de los delitos de porte ilegal de arma de fuego, tenencia ilegal de municiones, disparos injustificados contra un edificio público y daños menores. Detectives de la Brigada Investigadora de Delitos Sexuales de la PDI Valparaíso detuvieron a un hombre que mantenía órdenes de detención vigente por los delitos de violación de mayor de 14 años y abuso sexual de menores de 14 en el marco de dos investigaciones desarrolladas por la unidad especializada. De acuerdo con los antecedentes recabados, el imputado abordaba mujeres jóvenes en la vía pública a quienes mediante engaño ofrecía supuestos trabajos como promotoras o la realización de sesiones fotográficas para trasladarlas posteriormente en su vehículo particular hasta sitios eriazos de la región donde habría cometido los delitos sexuales investigados para luego abandonarlas en distintos puntos. Las diligencias desarrolladas por la PDI permitieron ubicar y detener al imputado, incautándose además su automóvil particular y un teléfono celular, especies que serán sometidas a los respectivos peritajes en el marco de la investigación en Valparaíso. Un hombre fue detenido tras ser sorprendido con 10 kilos de cocaína base evaluada en 150 millones de pesos que transportaba en un vehículo proveniente de la región del Biobío para ser comercializada en Valdivia. El operativo se realizó en coordinación entre la Fiscalía de Los Ríos con la Brigada Antinarcóticos de la PDI, a través de la cual se buscaba llegar al núcleo de un grupo de sujetos que se dedicaban a distribuir droga en diferentes sectores de la ciudad valdiviana. El detenido de 35 años quedó a disposición de la justicia para el respectivo control de la detención, instancia en que será formalizado mañana jueves por tráfico de drogas. Nos quedamos a la espera del fútbol de la tarde. Se juega Coquimbo Unido su posibilidad de clasificar a cuarto de final de la Copa Libertadores, jugando con Platense luego a las 6 de la tarde. 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
0: Muchas gracias, Mario Alejandro Sangüesa, por las informaciones. Será hasta el próximo boletín informativo en la Punto 7.

0: este ratito juntos, chiquillos. Pero bueno. Sí, pues, delante cortamos a... ¿Lo digo? ¿Lo digo? ¿Juanito Panadero? ¿Sí?
1: ¿Cómo se llama?
2: Sí, mira, tenemos...
1: El que murió, como de Carlos Gardel. Por favor.
0: ¿Qué pasó con la brújula hoy día? ¿Realmente? ¿En qué minuto nos desviamos tanto de camino, por Dios?
3: ¿Cómo te fuiste a distraer?
0: Bien, Gaos, brillante. DJ Gaos, un gusto. Ahí está elegante, más si no. A ver, Panchito. ¡Ah! El mío está pendiente, Panchito. Lo mío, sí, porque no tenés esa canción. No podemos tocar esa música, así es el problema. Para el bailar está todo y viene el orden después. Van a tocarse, pero un ratito más, chiquillos. Así que un poquito de paciencia, por favor. Mire, Pedrito Andrés Vilches, Panchito Fritz, le mando un gran abrazo.
1: Mañana... Panchito tiene una talla de Carlos Gardel, no va. Sí, tiene una talla,
0: Ya sabes que estoy chato. Un abrazo, Juanito. Un gran abrazo, querido Juanito. A las 6 de la mañana los espero a todos. 6 de la mañana aquí en la Punto 5. Un abrazo grande. Chau.
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tarde, buena, buena tarde. Saludos afectuosos para ustedes a través de la punto 7. Obviamente, deseando lo mejor a cada uno de los amigos y amigas que están en la sintonía, ya que nuestra misión cada hora, cada instante, todos los días, es enviar ese mensaje musical bueno, alegre, divertido, agradeciendo la bondad y la naturaleza. Mire que en el norte están sufriendo muchos y acá nosotros, gracias a Dios, tenemos esta, como decía, posibilidad de sentir que la naturaleza nuevamente va a estar un poco de calma. Claro, es que un poquito nomás, porque parece que ya la otra semana a lo mejor tendríamos agüita, pero como es otoño, lloverá y quizás saldrá el sol. Por ahora tenemos iluminación buena, atractiva, entretenida. Casi primavera, pero nunca tanto. Bueno, a través de la punto 7, saludo afectuoso de sus amigos. Ahí en la sala máster está Gustavo Adolfo Ortiz. Y llegaos. Oye, salió así como medio cometido. Llegaos. No, se porta bien ahora. Pura leche nomás, pura leche. Y bailamos, tenemos ritmo, ¿eh? Ahora, moviendo la cintura, la cadera, dice...

puede hacer reporte de sintonía a través de más 569-5405-4668. O si gusta, puede llamar también a línea 800-380-900. Mariano tiene un tío, el papá, el amigo que se llama Mariano, el hermano. Ahí usted lo saluda, ya que está de onomástico hoy día. Aunque se han perdido aquellas costumbres, pero igual no es malo saludar, entregar afectos cordialísimos a los seres queridos, a lo más cercano. En este caso ahí, para Mariano, felicidades. Y también felicidades para las amigas y los amigos que hoy día están de cumpleaños feliz. Les deseamos a ti salud, dinero y amor. El que tenga estas tres cosas, obviamente que le dé gracias a Dios la salud y la platita que no la tire. Ahí usted aprovecha de saludar entonces a los chiquillos que más rato se van a juntar con el resto de la familia o con algunos y van a celebrar su cumpleaños, porque en cumpleaños, en el día, hay que comer tortita para que la situación del resto sea de pura dulzura, de ese sabor cremoso de la torta que les agrade a cada uno de ustedes. 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

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Fíjese que Alexis Sánchez desde Barcelona envió mensaje porque él siempre está en contacto, tiene un buen vínculo con Tocopilla, donde obviamente él nació y creció. Y escribió en sus redes sociales, mi Tocopilla no están solos. Fue parte de un gran mensaje que envió Alexis a través de la crítica situación que atraviesa esa comuna en la región de Antofagasta por el fuerte temporal. Obviamente que Alexis agregó en otra publicación donde se muestra la afectación en la zona. Ojalá, dijo, cuando pase una semana o dos y se olviden del norte, como siempre sucede, voy a estar yo presente en mi Tocopilla, que me vio crecer y ayudar a familia, niños y adultos mayores. Atención, dijo, mi Tocopilla no están solos, ¿ah? Bueno, escribió muchas cosas más. También le expresó al presidente de la República que él iba a estar atento si lo necesitaban para ayudar a su Tocopilla. Obviamente que Alexis Sánchez fue elegido el 2011 hijo ilustre de Tocopilla. Bueno, otra de las acciones también importantes que realizó este famoso futbolista en el mundo fue el 2015, cuando también se vio esa zona de nuestro país por un problema. El 2015 también envió como 4 camiones y otros elementos como ropa, sobre todo para los más chiquititos. Además, bueno, uno es requete sabido que cada fin de año a veces él se viste, viene acá a Chile y se viste de viejito pascuero y entrega entonces camisetas, balones de fútbol, ¿eh?, ayudando a los más desvalidos. Dice, bueno, yo tenía un sueño arreglar a Tocopilla entera, pero de a poco voy a ir entonces haciéndolo. Como decíamos, hace 15 años yo estudiaba en Tocopilla y no tenía tantas facilidades. Así es que hago un llamado a las empresas y gente de la capital, de todo Chile, que supuestamente es donde están los ingresos y la tecnología. Este es un pueblo pequeño y hay muchos niños que lo necesitan. En mi caso no tuve las herramientas, dijo Sánchez, pero afortunadamente gracias al balón y la capacidad que Dios me entregó de ser una figura destacada, ahora yo puedo ayudar a mi Tocopilla, ¿eh? Esa fue una de las que él dijo, fuerza Tocopilla, y vamos a salir otra vez adelante, como lo hicimos en el terremoto del 2007. Fueron parte de la frase que compartió Alexis Sánchez en sus redes sociales a propósito de esta crisis del norte, que ya, obviamente, por lo menos, lo que decían los especialistas en la materia de meteorología en la mañana, que no van a haber más lluvias durante esta semana y, obviamente, la otra. Estamos haciendo amistad, enviando buena señal musical desde la .7.

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estamos siguiendo el ritmo que tiene para ustedes la punto 7, pero también aprovechamos de bailar con este buen tema que dice 1, 2, 3, vamos para abajo, vamos para abajo. 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Esta es la punto 7 acá en la ciudad de Concepción para nuestra linda, hermosa, atractiva región del Bío Bío. 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Ya sabes, si quieres saludarlo, puede hacer a través de nuestro WhatsApp, deja audio de WhatsApp o escribe o también puede llamar al 800-380-900 para que le entregue cariñitos, afectos cordiales a los Mariano o a los que están de celebración de aniversario de matrimonio, despedida de soltera, de soltero, en fin, alguna situación importante que se haya dado en este día. O ahí envía los saludos a través de WhatsApp, como decía, más 569-54-0546-68.

0: 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Ya, puede mandar saludos si quiere a través de WhatsApp, más 569-5405-4668. 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Es la punto 7 que les envía señal de amistad, de afecto, de cariño cordial. ¿Qué dicen por acá los amigos? A ver qué dice Juanito. Hola, Juanito. Saludamos a Juanito.
1: Hola, Pedrito, buenas tardes. Que tengo un buen programa y que Dios lo bendiga.
0: Gracias, Juanito.
1: Saludos.
0: Muy amable. Que le vaya bien. Ahí ladró el perrito. Ahí, atento entonces, porque si ladra el perrito es porque viene gente extraña, gente extraña. ¿Qué dice el Cristian por acá? Hola, ¿qué tal? Buena tarde, tarde buena.
2: Hola, Pedrito, hola, Pedrito.
0: ¿Qué
2: hola,
0: tal, amigo? Pedrito,
2: está con Monumental en la ruta 160, camino a Coronel, de Concepción a Coronel.
0: ¿Qué habrá pasado? Bueno, si hay alguna situación ahí, pueden entregar el dato rutero a través de WhatsApp, más 569-5405-4668. ¿Por qué será ese man soniquetaco que hay camino a Coronel, como decía el Cristian? Ahí nos van contando. Nos cuentan qué es lo que está sucediendo. Ya, dice, mandan una foto del actor. Actor nacional y que está ahí como tratando de ahorcarse y dice, cuando compras el CD en la feria, lo único que quieres hacer cuando lo llegas a escuchar a la casa es puro matate. Por eso está ahí haciendo la acción de como que se quiere ahorcar este cabrón. Ya, la Marita. Hola Marita, ¿qué tal, amiga? ¿Cómo está, Marita?
3: Hola, Pedrito, muy hola, buenas tardes.
0: Muy buenas.
3: Le mando muchos saludos a usted y al Gaos. Que tengan una linda tarde de muchas bendiciones.
0: Gracias,
3: abracito,
0: Marita.
3: De María de Camino Cabrero.
0: Igual, ahí usted nos cuenta, ¿hay o no hay producción en su sector allá en Coligual Alto de digüeño o no? ¿O no hay mucho digüeño allá? ¿Qué dice? Ahí usted nos cuenta, estimada amiga María. 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

0: Ya, ¿qué dice por acá nuestra amiga? A ver, ¿qué nos cuenta? Hola, hola, hola, ¿qué tal? ¿Cómo estás?
1: Hola, hola, Pedrito. ¿Hola? Están arreglando la ruta. Por eso hay taco. Están arreglando ahí harto cono.
0: Gracias, Gise. Gracias, gentil. Ariel, Ariel, hola.
2: Hola, Pedrito. La congestión. ¿Ya? La ruta 160, camino a Coronel, es por reparaciones en la vía.
0: Perfecto, gracias. ¿Qué hizo don Vicente por acá? No alcanza a ser el pariente del Pancho, porque Fritz. Le falta la T final. Fritz. Claro, este Fritz es del pelo, que enchochado, en ondulado. Dice Pedro, el taco hacia Coronel es motivo de que los amiguitos a esta hora están arreglando la ruta. Hay harto cono por ahí. Ah, bueno, despacito. Despacito, allá se vaya. Despacito, si acaso. Ya, ¿qué dice la Marita? A ver, a la pregunta que le hice yo. ¿Hay o no hay en ese sector de Higüeña, allá en Coligual Alto?
3: Hola, Pedrito. Mira, nosotros acá antes ¿ya? teníamos muchos digüeños.
0: Ah, no.
3: Pero ahora, con la cuestión de los incendios, claro, se quemaron todos esos arbolitos.
0: Tiene toda la
3: Así
0: razón.
3: Que no vamos, ya no tenemos nada de digüeño, Pedrito. Claro. Un besito, que estés bien.
0: Gracias, querida amiga. Bueno, igual nomás. Si era, es que delante de la mañana uno de los amigos de allá de Hualqui ofreció digüeño. Yo le dije que trajeron nomás, total, aquí los chiquillos pagan. No, no, igual nomás. Entonces él decía que ya están más de a poquitito apareciendo los digüeñes para las ensaladas que van a preparar ahí también para el 18, mi alma. Tiki, tiki, tiki, tiki, tiki, tiki. Buena, buena, buena, buena, buena, buena. Alegría buena, entretenida, musical en la

le enviamos gratamente desde el 90.9. Cuando ande triste, bajoneado ahí, quiera subir de a poco el ánimo, entonces usted dice, ya, ¿qué voy a hacer? Encender su receptor en el 90.9. Y eso obviamente va a hacer que la tarde se encuentre más grata, más agradable, pase raudamente el tiempo. Cuando ya sea eso de las 18:30, irá rumbo entonces a su hogar. Preparamos el ambiente, luego estaremos con el combate musical. Puede seguir entregando el dato rutero. Ahí usted puede que esté en otra de las pistas que tenemos acá en el Concepción Metropolitano. Y ahí también nos va comentando cómo se da la situación. Semáforos que funcionan o no funcionan. Ahí usted puede también participar, querida amiga o querido amigo. O saludar ahí con afecto cordial, no sé, a los nietos, a los que están hoy día de cumpleaños, a quien se le ocurra, simplemente de amistad. Había harto movimiento, me llamó bastante la atención delante en las vueltas que hay. Ah, y eso sí, observé para todas las vitrinas y ya todas tienen el tricolor, el colorido con hartos globitos tricolores. Eso quiere decir que de a poco se va sintiendo, percibiendo ese ambiente maravilloso que vendrá de las fiestas patrias, que también contagia a los extranjeros, porque ellos también aprendieron a hacer sus asados. Bueno, yo creo que a lo mejor también lo hacían igual en sus países, pero aquí van tomando la esencia de la tierra, de la chilenidad, que el terremoto, que las micheladas y todo aquello, que tienen diferentes, a lo mejor, nombres o variaciones, pero aquí encuentran buen vino. Yo estaba hablando con una chiquilla extranjera y me decía que obviamente allá en Colombia no tienen de la calidad de los vinos que hay. Hay vinos chilenos, por ejemplo, de esos de los Tétara Bright nuestros, que van con el gatito, ya que estamos en agosto, en medio de los cuchos. ¡Miau! Pero dice que pegan un manso ni que palo allá. Por eso acá ellos saben buscar entonces la calidad del buque de los buenos vinos chilenos. En un pan, en un blanco papel te escribo, o en un tintín tírame la cola. Parece que las chiquillas se van más por el tintín tírame la cola que en un blanco papel te escribo. ¿O se van por el blanquín las chiquillas? Bueno, cuando hay pesca. Ah, claro, ahí sí, ahí sí que te creo. Que el vinito dulce, el vinito rosé, por ahí sí, por ahí sí que te creo. Pero yo también conozco a algunas señoras que el día domingo se levantan y se preparan su desayuno escolar. ¿Qué me decís tú? Con un tintín tírame la cola, con dos cucharadas de harina y ¿cómo se llama? Ah, verdad, porque el domingo del Señor, por eso que ellas hacen su invocación ahí a Jesucristo. Entonces, claro, porque como en la ceremonia del rito de la iglesia, el curita se toma su vinito rosé, ellas también lo hacen lo mismo, le echan dos cucharaditas de harina tostada de esa del campo, dos de cucharadas de azúcar, lo revuelven. Y después duermen hasta como las 6 de la tarde. Se le olvida hacer el almuerzo y pasan de largo. 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Llamemos nomás y pidamos nomás. 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

0: Estamos aquí en la Punto 7 junto a Mario Alejandro Sangüesa. ¿Qué tal, Mario? ¿Qué informaciones revisas?
1: Sí, ¿qué tal? ¿Cómo te va? Gusto de saludarte, Pedrito. Por ahí estamos. Mira, te cuento de inmediato que tras el operativo policial Imperio de Ámsterdam, que terminó con 42 allanamientos y 38 personas detenidas por una investigación vinculada al tráfico de marihuana, las diputadas republicanas de la Comisión de Salud, Catalina El Real y Macarena Santelices, anunciaron un proyecto de ley para modificar las normas sobre el cultivo de cannabis medicinal. Esta iniciativa busca prohibir los dispensarios comunitarios y establecer que el volumen de cannabis cultivado mantenga una relación estricta con las dosis prescritas por los médicos. El objetivo, según las parlamentarias, es evitar que las autorizaciones de cultivo y recetas médicas sean usadas como fachada para abastecer el mercado ilegal. Carabineros activó un operativo de búsqueda y rescate tras confirmar que dos personas, entre ellas una de 80 años, se encontraban aisladas producto de la emergencia climática en el sector de Marinero Desconocido en Iquique, región de Tarapacá. La Prefectura de Operaciones Policiales Especiales, GOPE, asumió el despliegue en terreno para localizar a los afectados. Las condiciones del terreno presentaban un desafío para los equipos de rescate. La remoción de tierra y el estado de las vías dificultaban el acceso a la zona donde permanecían estas personas aisladas. Sigue sin ser detenido un sujeto que pateó y botó a un adulto mayor al interior de su domicilio en Coronel para robarle dos celulares y 17 mil pesos. En el hecho ampliamente difundido en redes sociales, se aprecia cómo un sujeto golpea la puerta metálica del domicilio del adulto mayor, ubicado en calle La Central, casi esquina de los Carreras de Coronel. La víctima recibió golpes de pies y fue lanzada al piso por el delincuente, quien le robó dos celulares y la plata en efectivo para luego darse la fuga. Lo anterior se registró durante el pasado fin de semana, pero denunciado ante carabineros solo días después, confirmó el comandante de la Cuarta Comisaría, Claudio Jiménez. Además, señaló que el adulto mayor se encontraba bajo los efectos del alcohol al momento de ser, en este caso, abordado por el antisocial. Todo seguía hoy en investigación. Un joven de 18 años resultó con una herida en el cuello tras verse afectado por el roce de una bala loca mientras se encontraba en su habitación en Recoleta. El disparo atravesó la techumbre luego que desconocidos atacaran a tiros un inmueble. Esto se produjo en calle La Valleja, donde se ubica un edificio que fue atacado con disparos. Este grupo indeterminado de sujetos llegó al lugar y realizó varios tiros contra la construcción. Y uno de ellos perforó el techo de la habitación de un departamento donde había un joven de 18 años que resultó herido de forma superficial. Los autores de esta balacera se hallan prófugos. Bien, nos quedamos con estas informaciones hasta cualquier momento. Pedrito, por si acaso, ¿hay algo que añadirá?
0: Sí, lo que comentaba, que para ejecutar la reparación de una importante tubería de agua potable se van a realizar obras de una calzada en calle Michimalonco en dirección de sur a norte hacia el puente Yacolén. Calle Michimalonco en dirección de sur a norte hacia el puente Yacolén, a la altura del supermercado Santa Isabel. Los trabajos se van a prolongar hasta el lunes 24 de agosto. Obviamente, el llamado es a que prefieran vías alternativas.
1: Estamos hablando de la calle Michimalonco en dirección sur a norte hacia el puente Yacolén, en la comuna de San Pedro,
0: señor.
1: A la altura del supermercado Santa Isabel.
0: Faltaba ese detalle.
1: Sí, tubería de agua potable en reparación, trabajos hasta el lunes 24 de agosto y por eso mismo, tal como lo planteaste, Pedrito, vías alternativas, ¿no? Ahí está el llamado. Seguimos un ratito más.
0: Perfecto, Mario, te esperamos para el nuevo boletín a las 6 de la tarde.
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0: Oye, no sé si ustedes el otro día vieron, porque parece que esto ha acontecido bastante seguido, de que había en el centro de Concepción una persona que está robándose las tapas de los alcantarillados. Y no sé si hoy día o ayer, justamente un profesional que salía de su trabajo, que era obviamente jornada ya nocturna cuando no había mucha luz, de 77 años, lamentablemente no se dio cuenta, no vio bien, y cayó dentro de esta alcantarilla que estaba sin la tapa, que obviamente se la habían sustraído. La habían echado arriba, no sé si era la misma persona que aparecía en un video días atrás, en uno de esos carros de supermercado, donde él se llevaba la tapa, la echaba arriba del carrito de supermercado y después desaparecía. Obviamente que las iba a vender a los lugares donde ahí les dan una moneda para seguir entonces con, lamentablemente, con la actividad que ellos tienen de ser gente que obviamente está ahí en situaciones de calle y necesitan ahí para, a lo mejor, para su alimentación o para los vicios que ellos tienen. Entonces, por eso se andan robando las diferentes tapas de alcantarilla. Ahora, estaba yo buscando justo esa misma situación que se dio días atrás. ¿Y por qué las tapas de las alcantarillas en el mundo son redondas? ¿Por qué son redondas y no podrían ser cuadradas o de otro estilo? Lo que pasa es que es una situación bastante sencilla. La tapa circular, dice, no puede caer dentro del hueco que cubre, porque todos sus diámetros miden lo mismo. Da igual cómo se gire, siempre conserva la misma anchura. En cambio, si una tapa de alcantarilla cuadrada o rectangular podría colarse, por la abertura, si se levantara y se girara en diagonal. ¿Se da cuenta o no? Algo que supondría un riesgo para los operarios, los vehículos y también los peatones. Claro, pero en este caso ya habían sacado la tapa, sea redonda o de la forma que haya sido, que generalmente en todas partes del mundo las tapas de alcantarilla son redondas, por lo que decía que no puede caer dentro del hueco que cubre porque todos sus diámetros se miden lo mismo. Da igual cómo se gire, siempre conserva la misma anchura. En cambio, una tapa cuadrada o rectangular podría colarse por la abertura si se levantara y se girara en diagonal, algo que supondría un riesgo para los operarios o los vehículos y los peatones. ¿Qué me dice usted? Bueno, ojalá que obvio estén más atentos ahí los mismos chiquillos, porque también hay que reponer y no son baratitas aquellas etapas. Hay que hacerlas de forma especial, qué sé yo. Claro, igual las tienen que ir a abrir después. No las pueden ahí como sellar ahí a machote, porque van a tener que ir a abrirlas, después van a tener que bajar los operarios a hacer las revisiones a los diferentes túneles. Increíble. Claro. Miren, sí, y era una persona de 77 años que obviamente los huesitos ya no son los mismos de cuando un cabro es joven, 30, 35, así que... Ay, ay, ay, menos mal que el caballero... No, pues yo me pasa eso a mí, no, yo... ¿Está poniendo al tiro la alcantarilla? No, yo no paso más abajo de la cintura. Ahí quedó. ¿Qué os llamó? Tendrían que haber llegado después, ¿cómo se llama? Una de esas CAT. Claro, tienen que llevar una de esas máquinas CAT para sacarme ahí una. O una grúa. Claro. Ya. Ay, está viendo muchas películas. Dos tortugas niñas, me dice. No, es que se van a la tapa de la cuadra de más allá, se meten en esa parte, van por abajo y abajo te hacen como entre cinco operarios. Te levantan hacia arriba, te levantan. Sí, hacia arriba tienen que levantarme. Ya, gracias. Bueno, oye, no sabía lo de la tapa redonda, cómo era eso de la alcantarilla. No se anden choreando los tapos.
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Ya estamos con el combate musical aquí de la Punto 7. Vamos a presentar de inmediato para que usted los conozca y así, si le agrada alguno de ellos, pueda entregar su votación. En el combate musical de esta tarde de miércoles, presentamos en el número 1 a Los Calzones Rotos. ¡Te sigo!

0: Bueno, la abuelita le preparó para la tarde, para el rato cuando llegue a la casa.
1: La alegría que me da.
0: Y en el 2, escuchamos al mexicano Emmanuel, Corazón de Melao.

0: ¿Terminator? ¿Que no es Terminator que anda ahí? No, no es Terminator. Entró un chiste parecido a Terminator. No, no es. Ordinator dijeron, oh, ¿qué digo eso? Ordinator, ya. No, que era un colega que andaba y se parecía a Terminator. Pero dijeron que no, que era Ordinator. ¡Ya! Oh, ¡ah, Gordinator! Oye, algo está fallando aquí en este fono, ¿eh? Hola, hola, hola, sí, sí, me escucho. Pedro, habla Pedro, y ahí está.
1: Ya, mi amor.
0: Ok, ok, ok. Ya, entonces, para que voten a través de más 569-5405-4668 por los calzones rotos con Tesigo, o Emanuel Corazón de Venado. Con azuquitar, ¿no? Con alta azuquitar flor. Tararira. Los calzones rotos. Con alta azuquitar flor. Ahí está el número uno para ellos y en el dos, Emanuel.

ya. ¿Cuál elige? Hay que entregar su votación, queridos amigos y amigas, a través de más 569-5405-4668 para tener justamente un ganador en esta tarde en el combate de buena música de la .7.

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Tenemos a

0: tal? Hola, ¿qué tal? Hola, ¿qué tal? Hola, ¿qué tal? Hola, buenas.
1: Calzones rotos, Pedrito, calzones rotos.
0: Ya no va, señor. Ahí en el número uno los calzones rotos. Te sigo, te sigo. Ya. Y se sí, por acá. La amiga Erika, hola, ¿qué tal?
2: Hola, Pedrito, hola. Buenas tardes.
0: Muy buenas.
2: Reportando sintonía, Eriquita de San Pedro, y voto por la número uno. Rico calzones rotos con azúcar flor.
0: ¡Uy! Oh, me imagino que debe tener justo para las 11 de esta tarde. ¡Ah, qué bueno! Gracias, Erika. A ver, la Anita María. Hola, Anita María. Hola.
3: Hola, Pedrito, ¿qué tal? ¿Cómo estás?
0: Bien.
3: ¿Va? Hola, Gaos.
0: Hola.
3: Pedrito, mira esa. Corazón de melao. Melao, melao, melao. Esa. Ya. O me lavo, algo así. Un besito, Pedrito.
0: No, así no va. Así no va. Además que hace mucho frío, si no hay agua tibia. Por acá dice, yo tomo los calzones rotos, Luis Neira, camino a casa. En una vía Universo, línea 16, máquina 17. Saludos al conductor de parte del Lucho Neira. Yo tomo los calzones rotos. Qué rico a la casa llegar a comer.

0: Selva Negra. No, me gusta el... ¿cómo se llama? Pasa al ron. Pasa al ron. O bueno, ron con pasa, ¿no? O sea, pasa más ron que helado, pero igual... Hola, Ruth.
1: Hola, Pedrito. Los calzones rotos vienen bien para el frío, para bailarlo.
0: Ya listo, ¿no? Calzones rotos. Le sigo. Ahí estamos buscando entonces cuál será el ganador de esta tarde en el combate musical de la Punto

0: Hola, Pedrito. Voto por la canción número 2.
1: ¿A la de Manuel? Ya. Corazón de melao, Emanuel. Ahí está. Con el movimiento aquel que hace. O que hacía, porque parece que ya no lo hace ya, Emanuel, el movimiento ese del piececito ahí. Bueno, todo cambia. A ver, don José, ¿qué dice don JJ?
2: Voto por la 1. Por la 1, Pedrito.
1: ¿Listo nomás? Oh, con un buen tazón de... ¿Qué prefiere los calzones rotos? ¿Café o el té?

0: 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Hola, Luis.
1: Hola, Pedrito. ¿Cómo estás, Pedrito? Que tengas una buena tarde, Pedrito. Que llegues bien a tu casita por la número... Por los calzones rotos. Y un saludo a una amiga que hoy día está de cumpleaños. Cumple 25 años, Pedrito.
0: ¿Cómo se llama?
1: Cumple 25 años, una amiga está de cumpleaños, Pedrito.
0: Ya, pero
1: los calzones rotos, con muy buenos, con azuquitar.
0: Claro, ¿qué estás haciendo? No te arriesgaste, ¿eh? ¡Fuera, don Luis!
2: Hasta forma loca.
0: 25 años, buena, buena. No, este tiene más de 25. Anda buscando igual que otro que conozco yo. ¿Cómo se llama? Colágeno. Ya, te pillé, Lucho, te pillé. Él anda buscando colágeno.
3: Hola, Pedrito.
0: Hola.
3: Los calzones rotos, por supuesto, pues, Pedrito. Pedirle la calor, Walpen.
0: con cariño, ahí para María Elena. Número uno. Ya, ahí está. ¿Qué más dijo yo en esta vuelta? Tararirare, corazón tarita. A mí al principio no me gustaba Emanuel, al principio, con las primeras canciones. ¿Dónde me empezó a gustar? Cuando cantó ese tema de Con olor a hierba, algo así. ¿Cómo se llamaba esa canción? Estaba en una otra emisora. Pero esa emisora era netamente romántica. Llamaba 500.000, no, de la otra. Llamaban como 500.000 mujeres y siempre votaban por esa canción de Emanuel. Ahí está, Melo. Hola.
4: Hola, habla José. Otro con los calzones rotos, guácala.
0: Guau, ya. Pero como que no estaba muy seguro, si es para mí que el José se fue por otro lado, ¿eh? Se fue por otra historia. Quizás de qué calchuncho andaba pensando. Ya, los calzones rotos, te sigo en el número 1 y el 2. Emanuel Pacheco.

me empezó a gustar esa canción y ya después, tiene buenos temas, y después empezó a sacar otros temas, y después ya cambió totalmente, Manuel. ¿Bailamos? ¿Con quién bailamos? Usted sigue llamando al más 569-5405-4668. El Berrío nos trae Mi Mayor Amor.

rotos. Tarara. En el número uno, los calzones rotos, te sigo. Eso es lo fundamental aquí en el punto 7. Alegría que le enviamos. Y en el 2, en este combate de hoy, aquí en la punto 7, Emanuel, ¿no? Corazón.

0: Ya. ¿Qué dice la Pamelita? Hola, Pamelita, ¿qué tal? ¿Cómo estás? Hola.
1: Hola, Pedrito, quiero votar por Corazón de Melao.
0: Ya.
1: Un abrazote, la Pame.
0: Gracias, Pame. Que le vaya bonito. ¿Qué es el melao? ¿Quién sabe qué es el melao? ¿Sabe lo que es el melao, no? Corazón de Melao. Bueno, puede ser de melao, de frente, como sea. ¿Pero qué es lo que es el melao? ¿Se imagino, no? Algo dulcecito, terriblemente dulce. Jarabe o almíbar dulce espeso, o sea, lo que uno conocería acá, chancaca con agua. Pero, obviamente en México, ahí le agregan canela, clavos de olor y otras funciones más, ¿eh? Para darle un sabor diferente. Y ese es un jarabe, pero dulcecito, como el corazón de Elvis. Corazón de melao. Melao. También para endulzar bebidas, preparaciones de repostería, dice allá, pero, obviamente en México. O también en Venezuela, estoy leyendo acá, dice, está a platos salados como el asado negro en la cocina venezolana, chicos. Mira cómo bajó la coja. Ahí está, corazón de melao. Melao. Ya, ¿cuál le gusta? Ahí nos entrega su votación, deja vocecita o escribe ahí en el WhatsApp más 569-5405-4668. Por Emanuel, corazón de venado, o por los calzones rotos con te sigo. ¿Qué dice usted? Ahí lo está hablando, ahí lo está diciendo. Calzones rotos con te sigo. Gracias.

0: estamos listos porque se acercan las informaciones a través de la .7 para conocer quién será el ganador en esta tarde con la votación de ustedes, que la hacen a través de más 569-5405-4668. Por los calzones rotos te sigo, o por Emanuel, corazón de melado, ¿cuál le gusta, cuál le agrada? Hola, ¿qué tal? Hola, ¿qué tal?
1: Pedrito, mi señora me dice, llama a tu melado, así que voto por esa.
0: Oiga, pero ¿cómo le van a decir así? Bueno, no es mala, la mermelada rica. Delante, no sé, andaba una señora vendiendo mermelada en un frasco, pero no sé, era se notaba simpática. Y yo por lo menos lo que le escuché, porque yo ando con la antenita de vinilo, así como el Chapulín Colorado, captando todo lo que dice. Entonces le ofrecía a una pareja que estaba cerca mía. No, yo soy de Guaqui, decía, claro, pero bueno. Se veía bien a propósito de mermelada, que ahora llega a la tardecita y se sirve una buena taza de café con leche o té, y con sus calzones rotos y mermelada también le está el pap. Corazón de mermelada. Ya, entonces, ¿estamos listos para los redobles de tambores? En el número uno, los calchunchos rotos con Te Sigo. Y en el número dos está Emanuel, corazón de melado. Se llevan todos los premios, todos los aplausos, los hip hip.

0: Ya estamos junto a Mario Alejandro Sangüesa aquí en la Punto 7. Mario, la gran pregunta: ¿suben o no suben las bencinas?
1: ¿Qué tal, Pedrito? Gusto saludarte. Muy buenas tardes. Buenas. Bueno, te cuento que a partir de mañana se concretará una nueva y dura alza en el precio de los combustibles. La Empresa Nacional del Petróleo informó esta tarde que las bencinas de 93 y 97 octanos subirán 34.8 pesos por litro, 34.8. El aumento más fuerte, sin embargo, vendrá por el precio del diésel, que saltará a 97.4 pesos por litro, 97, casi 98 pesos. Mientras que el precio del gas licuado de petróleo de uso vehicular caerá 16 pesos por litro. Esta variación de precios, según señaló la ENAP, considera los valores de importación de productos desde un mercado de referencia y los costos de la actividad de importación de combustibles, entre otros factores. ¿Quedó claro? Ya. Ahora te cuento otra noticia, que el senador Gastón Saavedra, de la zona, cuestionó hoy la propuesta del gobierno para un nuevo estado de excepción, señalando textualmente que no se puede mantener a la población como verdaderos rehenes durante 240 días. El parlamentario agregó que una medida de esta naturaleza no puede reemplazar una estrategia integral de seguridad pública. Para enfrentar el crimen organizado, el narcotráfico y a las bandas terroristas, planteó que debe haber un programa complementario entre las decisiones políticas y la ejecución del mismo a través del Ministerio de Seguridad Pública. Si no es así, solo se acentuaría el presidencialismo, acotó. La idea es garantizar a los chilenos a vivir en paz a través de una estrategia que respalde una moción de este tipo, cerró el senador Gastón Saavedra. Este miércoles se realizó un nuevo traslado de internos hasta la cárcel La Laguna, ubicada en Talca, en la región del Maule. Es el cuarto en el marco de la operación Cancerbero. Esta vez fue sin transmisión en vivo y fueron 198 condenados de alto compromiso delictual desde el complejo penitenciario de Valparaíso, trasladados hasta Talca. El Ministerio de Justicia informó que el operativo movilizó a 130 funcionarios de Gendarmería de Chile, además de efectivos de Carabineros y de la PDI. Con este nuevo traslado, la ocupación del complejo alcanza el 75% de su capacidad. Mira, te cuento recién en emergencias, colisión de vehículo menor con un taxibús en Concepción Urbano, Prat, esquina Maipú. La ambulancia estaba llegando para llevar, en este caso, a un par de lesionados. Lo otro está comenzando por Copa Libertadores de América, Coquimbo con Platense en el Estadio Francisco Sánchez Romoroso. 0-0 hasta el momento, ¿eh? Partido clave para Coquimbo y seguir permanecer, en este caso, en la Libertadores. Y la temperatura, 14.5 grados, Pedrito. ¿Eh?
0: Gracias, Mario. Más informaciones luego en el boletín de la hora 19.

0: A gozar, a gozar, a gozar, a seguir pasándolo bien a través de toda la entrega musical de amistad que tiene La Punto 7 hacia todos nuestros amigos y amigas, sobre todo en este horario del regreso a casa. Gracias a DJ Gauss en la sala master que continúa hasta la hora 21 y en la animación ahora van a quedar gratamente acompañados con la señorita Cristina Filigrana. Adiós, chau.
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¿Qué día es hoy? ¿Qué día es hoy? ¿Qué día es hoy? Es miércoles. Es miércoles. Es hoy, es hoy. Dirán muchas y muchas de ustedes. Es hoy el día del viaje, el día del cumpleaños, el día en el que de pronto le aprobaron ese préstamo, el día en el que quizá le dijeron que le entregarían las llaves, no sé, de su vehículo, de su apartamento, de su casa, no sé. No sé. De pronto hoy es el día que usted estaba esperando. ¿Sí? Bien. 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Se acorta el tiempo. Esa congestión que usted vive, esa congestión, ¿cierto?, que hay entre su trabajo y la llegada a su casa, se hace más corta. Se hace más corto, ustedes es como que ni quedan cuenta de que hay congestión porque vas escuchando Radio.7, porque te motivas, te llenas de buena vibra, de buena onda, se ríe, se divierte, escuchando los reportes de sintonía y a veces los disparates de algunos y algunas de ustedes, mis reinas, mis caballotas, mis divas, mis potros. 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

0: Estamos en compañía de Mis Joyas, Mis Joyas, Mis Joyas. ¿Dónde revisar el catálogo? Fácil. ¡Oh! ¡Ay, esta cadena! Mira, este dije. Mira este. No, el otro no es de enseguida, mira. Para vos que tenés ese cuello así cortico, mira ese cogote, ese cuellito así, mira. Claro, para niñas también, mira esta. Esta para el cumpleaños de tu hija, mira, para tu sobrina, mira, estica. ¡Ay, con ese dije, mariposita, tan lindo! Míralo, este. Y la mira este anillo, mira este. No, ese es el de bajito, ese. Está bacano, ¿cierto? No, para hombres también. Revisa el catálogo, hágalo ingresando en misjoyas.cl. ¿Reporte de sintonía? Sí, reportemos sintonía. Reporte de sintonía que usted lo puede seguir haciendo de una forma fácil. Háblame en esta Linda. Tarde de miércoles. Háblame WhatsApp porque tu voz me encanta.
1: A mí me dejaron la maleta fuera de la puerta de la casa.
0: Uy, ¿por qué?
2: Todo se hace más ameno cuando escuchamos a Cristinita Feligrana.
0: Bello. Bello.
2: Diego.
0: No. Diego. ¡Oh! Ve que hay de tu vida. Diego, ¿ves como que tenés mi número o mi Instagram? Háblame, ¿qué hay de tu vida? Diego, es un oyente de mi parque de Penco. Diego, ay, ¿usted cómo está, mi hijo? Bacano saber de vos. Háblame a mi Instagram, Diego. Ve, reporte de sintonía con lo siguiente. Les íbamos a pedir que reportaran sintonía de cierta forma, pero me quedó sonando lo que dijo el caballero que le habían dejado las maletas en la puerta. ¿Qué dice este WhatsApp?
3: Hola, Cristinita.
0: Mijo.
3: Habla Fernando de Walky
0: City. ¿Y por qué hablas?
4: Hola, muy buenas tardes, Cristinita.
0: María,
4: te mando muchos saludos y que tengas una bella tarde de muchas bendiciones. Abracito de María de Camino a Cabrero.
0: ¿Qué le dije? Te conozco, Mosco. Ve, muchacho, me quedó sonando. El caballero dijo, ay, Cristinita, me dejaron la maleta en la puerta. ¿Y usted qué hizo? ¿O qué no hizo? Queremos copucha, queremos saber. ¿Qué habrá hecho?
5: ¿Y a mí qué?
0: No, yo sí tengo curiosidad. Pues si usted no quiere saber, no sepa. Los demás sí queremos saber. ¿Qué habrá hecho él o qué no habrá hecho para que le dejaran las maletas en la puerta? Y otra cosa. Reporte en sintonía. Especule. El contenido de esa maleta. De pronto, sus herramientas, su hombre solo, su gato, su taladro, su destornillador, su alicate, su no sé qué. O de pronto, su ropa, sus perfumes, su calzado, documentos. ¿Qué habría en esa maleta? ¡Ay, especulemos! ¿Por qué razón la pareja a este caballero le dejó la maleta en la puerta? ¿Por qué razón? Ahora, ¿qué clase de maleta? Porque hay de maletas a maletas. ¿Qué le dejarían? ¿Una mochila y con dos pilchas? ¿Con dos pilchas viejas y rotas? ¿O de pronto una maleta esa de 10 kilos? ¿O una maleta esa de 20 así grandota? ¿De qué color la maleta? ¿O sería una maleta vacía? ¡Oh! Y ahí le dejaron la ropa, pero así picada, así con tijera y chucu. ¡Esos polerones de 50 mil pesos! Cortados así con tijeras y chucu. Y sus jeans de 80 mil pesos así manchados, así con cloro, así chucu. Especulemos. Más 569-5405-4668. Déjenos su audio en el WhatsApp.

0: persona a este caballero le dejaría la maleta en la puerta? ¿Quién le dejaría la maleta, ahí afuera de la puerta? ¿Sería la hermana quizá? ¿Sería su jefe o su jefa? ¿Sería su pareja? ¿Quién sería? ¿Qué clase de maleta? ¿De qué color la maleta? ¿Y cuál será el contenido de esa maleta? ¿Estará vacía? ¿Qué habrá dentro de esa maleta? ¿Qué habrá? ¿La foto, los peluches, los recuerdos? ¿Qué habrá en esa maleta? ¿Documentos? ¿Ropa? ¿Calzado? Las poleras de él. Los chuteadores, que en Colombia se le llaman guayos. Lo mismo, zapatos de jugar fútbol. ¿Qué habrá allí? ¿Qué habrá allí? Su colección de Dragon Ball Z. ¿Qué habrá allí? Bueno, al respecto, alguien especula por acá y nos dice lo siguiente. Mientras tanto, recordarles a ustedes, contarles mejor que... 1, 2, 3, 4 y vamos para abajo, para abajo, para abajo, para abajo, para abajo, para abajo, para abajo. 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WhatsApp.
1: Cristinita Feliz Grana, el mismo Diego Diego de aquellos tiempos. De Tomé.
0: Ya se no de Penco. De Tomé. Bien. ¿Qué habrá en el interior de la maleta ese caballero? ¿De qué color será la maleta? Yo supongo que es una maleta color gris. Y en su interior, documentos, ¿pero documentos de qué? ¿Ropa? ¿Qué clase de ropa? ¿Su colección de perfumes? ¿Estarán vacíos o con el contenido? ¿Su colección de poleras de diferentes selecciones? ¿De diferentes selecciones, de diferentes equipos de fútbol? ¿Qué habrá en esa maleta? ¿Quién se la habrá dejado? ¿Su pareja, su jefe? ¿Por qué le habrán dejado esa maleta allí? Usted puede seguir especulando y nos envía su audio allí al más 569-5405-4668. 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

0: Belleza Latina, Belleza Latina. Un saludo para toda mi gente latina, para mis latinas y mis latinos. Mis latinas y mis latinos. Países latinos. Empecemos por Chile, Guatemala, Colombia, Honduras, Salvador. ¿Qué otro? País latino. Países latinos. Países latinos. Mencionaste un hito. Ahí, un audio. País latino. Ve, Cristinita, este país latino. Pa. Este país latino. Pa. Este. Ta. Este. Este. Este. Y alguna niña o niño pues, que esté por ahí en este momento escuchando también Radio Punto 7 podría mencionar a través de audio un país latino. Ah, pues muy fácil, Cristinita. Este, mira. Este. Este. Ajá. Este. Ve, ¿de dónde son ellos? Justamente los que interpretaron la canción que acaba de sonar. Gente de zona. De Cuba. Son cubanos, ¿no? País de donde es oriundo Luis Miguel. País de donde es oriundo Luis Miguel. País de donde es oriundo Daddy Yankee, Chayanne, Ricky Martin. ¿Cuál sería? Gao dice República Dominicana. Sí, República Dominicana. Oyentes, uno de los artistas más representativos de República Dominicana. ¿Cuál sería?
1: Merengue.
0: ¿Cuál sería? República Dominicana. Pablo, ¿qué nos dice acá en el WhatsApp? Aquí los quiero escuchar. País donde nació Luis Miguel.
2: Puerto Rico.
0: Puerto Rico, uno, sí. País donde nació Luis Miguel. Examen. País donde nació Luis Miguel. País donde nació este... Ricardo Montaner. País donde nació Ricardo Montaner. País donde nació Luis Miguel. Son dos países diferentes. ¿Cuáles son? Ay, ¿cuáles son? Uh-huh. Más ratico, después de la pausa, le vamos a presentar a usted Cuba. Yo dije Cuba. Sí, de Cuba. Ah, Gabo me dice que pensó que gente de zona era de República Dominicana. Son cubanos. Son cubanos. ¿Por acá qué nos dicen? Marama, ¿ellos de qué país son? También, otro país latino.
3: Sí. España. Nació en España.
0: ¿Quién nació en España?
4: Hola, Cristinita, ¿cómo estás?
0: Mamita.
4: Ricardo Montaner nació en Argentina.
0: Argentina.
4: Y Luis Miguel nació en México.
0: No, señora.
4: Eso creo yo.
0: Uh-uh. ¿En qué país nació Luis Miguel?
4: Nuestro.
0: Abrazo para vos. Luis Miguel no nació en México. Sí, todos pensamos igual, pero no nació en México. Ve, y Marama,

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0: Y por acá tenemos algo más en el WhatsApp de la .7. ¿Qué más nos dicen?
1: Miguel nació en Puerto Rico.
2: Sí. Miguel nació en Puerto Rico.
0: Sí.
3: Cristinita nació en Puerto Rico.
0: Sí.
3: Tiene dos nacionalidades.
0: Sí.
3: Porque estuvo en México la mayor parte de su tiempo.
0: Exacto, sí, sí, sí. Ahí ustedes como saben, ahí me sorprenden, nos sorprenden, tan sabiondas, carajo, tan sabiondos. ¿Va mucho sin vehículo en ese momento? ¿En su propio vehículo? ¿O va ahí de pronto con su colega? ¿Usted lleva a su colega o su colega lo va llevando a usted? Que lleguen bien sanitos y salvitos todos y cada uno de ustedes a sus hogares. Bueno, en ese momento nosotros como Radio .7, como radio presentamos la canción al revés 7. Para que usted escuche lo que va a sonar a continuación, eso está de forma al revés, y luego va a participar llamándonos al 800-380-900 o nos deja su respuesta en forma de audio en nuestro WhatsApp. Entonces, esa canción al revés, escuche cómo suena. ¿Qué será? ¿Quién será el artista? ¿Estará fácil? ¿Estará complicado? ¿Estará fácil? ¿Estará complicado? Se lo vamos a decir después de esta canción.

Como se los anunciamos, en este momento Radio.7 Concepción les presenta a ustedes la canción al revés. Ya saben lo que tienen que hacer. Ay, no, no, no, no, no, espere. No, no, no, no, no, no, no, no. La mayoría de ustedes, el 98%, o sea, son oyentes ya de antaño, muchachos, y es un artista o una agrupación que la gran mayoría de ustedes conocen. Y que ustedes tienen información de esta persona, de este artista, quien protagoniza la canción al revés, sea hombre, sea mujer o sea una agrupación. Entonces, vaya un poquito más allá. No vaya simplemente a limitarse con decir, ay, la agrupación es esta y la canción es esta. No. Cristinita, mira, la agrupación se llama esto, o ella o él se llama así. Físicamente la persona es así y nació en este país y aquí ha estado. Y su nombre artístico es este, pero tiene un sobrenombre que es este. Y también ha hecho colaboraciones con esta agrupación, con esta otra y con esta otra. Y dentro de las canciones que interpreta, aparte de la canción al revés, está esta otra y esta otra y esta otra. Una respuesta con cazuela, muchachos, una cosa bien, bien, bien pochita. ¿Listo? ¿Sí? Aquí está la canción al revés.

0: Eso suena como, bueno, una mujer, ya sabemos que no es una mujer. ¿Quedó claro?
1: Nos quedó claro, ¿cierto? No es una mujer, ¿cierto? No es una mujer.
0: Es un hombre, pero ese acento, muchachos, ese acento. Me es como que ni de Chile, como que ni de Colombia, ni de Perú, ni de Bolivia. Es como de un acento como. Y la canción. No, esto da para repitis. ¿Cierto que da para repitis? Sí. Este es un repitis de la canción al revés.

Pero tiene una voz como rasposa. ¿Cierto que tiene una vocecita como rasposa? No, la mía, no. Mi voz es gruesa, es grave, pero no es rasposa. Pero la voz del artista sí es rasposa. Ay, es rasposa. Y el acento como... Responda pues llamándonos al 800-380-900 o también podéis dejarnos vuestra respuesta en forma de audio en nuestro WhatsApp.

0: Y tenemos por aquí algunas respuestas. Tenemos por aquí algunas respuestas enviadas por algunos de vosotros. Esto con relación a la canción al revés, nada, pues que es la sección en la que estamos en este momento. Y le vamos a pedir en este momento al WhatsApp que nos hable. Háblame en esta tarde de miércoles, WhatsApp. Háblame porque tu voz me encanta, tío.
1: Hola, saluditos, Cristina, ¿cómo estás? Me encanta escucharte en la radio. Andamos acá con mi pareja repartiendo pancora todo Hualpén y luego lo vamos a ir a Chiguayanta a repartir. Que tengas un buen día, Cristinita.
0: Un abrazo grande, mijo.
2: Hola, Cristinita.
0: Querida.
2: Sé que el que está cantando es Alejandro Sanz.
0: ¿Ah, sí?
2: Que es de España, pero la canción no tengo idea y te fuiste al chancho.
0: ¡Chancho!
3: Alejandro Sanz y es español.
0: Físicamente, ¿cómo es?
4: Hola, mi Cristi Bella, ¿qué tal? Mía. Oye, Cristi, él es Alejandro Sanz. Si no me equivoco, la canción es Corazón Partido. Ha cantado con Shakira,
0: ¿sí?
4: Jessie Joy.
0: No.
4: Canciones muchas, pero para no alargarme tanto en el audio. Pero no, es español, me encanta, lo adoro.
0: ¿En serio? Vamos a hacer una cosa, DJ Gaos. Gustavo Adolfo Ortiz Zapata, la canción al revés suena así.

0: Entonces, eso fue al revés, ¿cierto?
1: Eso no es corazón partido.
0: Nada, pues que al derecho a la canción suena de la siguiente manera.

0: físicamente cómo es este señor? Físicamente cómo es él. Físicamente cómo es Alejandro Sanz. Físicamente cómo es Alejandro Sanz. Como dice un pedacito de una canción que tiene con Shakira, Ana decía, creo que Ana o alguno de ustedes oyentes decía, tiene una canción con Shakira. ¿Qué canción tiene con Shakira? ¿Con Shakira? ¿Alejandro Sanz tiene una canción con Shakira? Que yo sepa, ¿no? Lo que sí se rumoreaba por ahí, cierto, era justamente que entre ellos había un romance. Había un idilio. Y que están como que muy buenos amigos, como que te tatúo, como que me tatúas, como que... No se sabe si sí o si no. ¿Que él tiene una, canción con Shakira? ¿Cuál? ¿WhatsApp o cuál?
1: ¿Con Shakira? Mi Cristi sí tiene una canción, ¿sí?, con Shakira que se llama Tortura, pero es muy bacán, muy sensual. Él es guapísimo, es muy guapo.
0: Guapo, sí, pero una persona guapa, o sea, puede tener de estatura media, puede medir 2 metros, puede medir 1.50, puede ser blanco como la leche, morenito, requete tostado, pelo largo, pelo corto, ojos café claro, café oscuros, azules. Guapo físicamente. ¿Alguien de pronto sabe cómo es Alejandro Sanz? De él supimos recientemente que estaba saliendo adelante de una depresión, que cayó en este abismo de la depresión. Afortunadamente ya, cierto, está muchísimo mejor. Bien, muchachos, vamos a hacer lo siguiente. La pareja actual que él tiene es de un país latino. ¿De qué país latino? Del país con el cual Chile tiene la discordia del pisco. ¿No? Listo. Es decir, del país que... Del país que... WhatsApp, mijo.
2: Hola, guachigato, ¿cómo estás? Pucha, otra vez se comieron a guachigato. Oh, qué pena. Oye, Alejandro Sanz mide 1.75 aproximado.
0: Bien, estatura media. Y delgado, alugas, gordito, delgadito. Blanco, tostado. Muchacha. Y del país, ¿con qué país Chile se disputa el origen del pisco? No, me dice que con todos, ¿con qué país? Ah, ya, Cristinita, del país donde, que tienen uno de sus postres emblemáticos, que es el suspiro limeño.
3: Hola, mi nombre es Ailén, soy de Chihuayante.
0: Hola, mamita.
3: Y la canción se llama Amiga Mía, de Alejandro Sanz. Su nombre verdadero es Alejandro Sánchez Pizarro, tiene 57 años, nació el 18 de diciembre de 1968,
0: sí,
3: y ha colaborado con Shakira, Maná y Yami Safdie. Un saludo.
0: Muchachos, eso es una abuela.
4: No creo.
0: Ven la lección que a Elena y Taino no acaba de dar. Eso es una respuesta con Cazuela. Dio información. Solo mamacita linda, que la canción no es Amiga Mía. Es Corazón Partido, que la acabamos de escuchar ahora. Pero eso es un detalle mínimo, mi amor. Un detalle mínimo. Le vamos a dar más valor a todo el resto de información que usted dio. Mi reina hermosa.
5: Lo que pasa es que ella lo sacó de Google.
0: No importa dónde lo sacó. Lo que importa es que ella se van a Google, los que ya tienen cana. Ahora no va a poder irse a Google la niña. La defiendo. Ay, el de mentira, que solo mi tenta detalle en la canción. No, su respuesta estuvo buena. No, mamita, su respuesta estuvo buena. Está Corazón Partido de la canción, aquí está. Ay, gaos. Ay, oyentes. No, yo la defiendo, sí. Sí, el 95% de su respuesta estuvo bien con Cazuela, sí. ¿Cuántos de ustedes tienen que ser el corazón partido? ¿Cuántos recientemente le han partido el corazón a alguien? ¿A cuántos de vosotros recientemente os han partido el corazoncito?

0: Es momento de actualizar las noticias y lo hacemos justamente con usted. Muy buena noche, don Mario Alejandro Sanhueza.
1: Sí, buenas noches, Cristi, ¿cómo estás? Mira, están en el descanso partido de Copa Libertadores de octavo de final. Coquimbo Unido 0, Platense 0, por iniciarse la segunda fracción. Te cuento que más de 3.000 trabajadores fueron evacuados esta tarde de forma preventiva de la refinería Concagua de NAP en la comuna de Concón a raíz de un presunto aviso de bomba. Tras la aparición de un mensaje que alertaba por un objeto explosivo en cercanía del casino de la refinería, personal de Carabinero de la Cuarta Comisaría Concón llegó al lugar donde procedió a aislar el sitio del suceso, el cual está alejado de todo lo que sea planta de refinería. Asimismo, personal del GOPE concurrió al lugar procediendo a activar el protocolo respectivo, descartando al final cualquier emergencia mayor. El Instituto de Salud Pública emitió una alerta por un fármaco inyectable experimental para bajar de peso que está siendo comercializado sin autorización sanitaria en nuestro país. Se trata del producto llamado Retatutide de 10 mg y Retatutride de 20 mg, medicamento que no posee autorización sanitaria otorgada por el instituto y que respalde su seguridad, calidad y eficacia, razón por la cual su importación, tenencia, transferencia, uso, venta, distribución y comercialización a cualquier título en Chile es ilegal, señalaron desde el ISP. Debido a que los productos no cuentan con autorización sanitaria, origen de fabricación desconocido, la composición indicada en el rótulo representa un evidente riesgo para la salud de la población, agregaron desde el Instituto de Salud. Ahora, de acuerdo al ISP, la retatutrida corresponde a un principio activo que actualmente se encuentra en etapas de investigación clínica para el tratamiento de la obesidad y otras alteraciones metabólicas y no está autorizado para uso clínico. Diputados del Partido Nacional Libertario solicitaron esta tarde la elaboración de un catastro nacional sobre el robo de medidores de agua potable con el fin de dimensionar la magnitud del delito, identificar las zonas más afectadas y fortalecer las medidas para perseguir la sustracción y comercialización ilegal de sus componentes. La petición fue planteada por los diputados Germán Verdugo, del Distrito 17 Maule, y Eric Gross, del Distrito 5 de Coquimbo, quienes apuntaron a la necesidad de contar con información desagregada por región, comuna y año. Según señalaron, el robo de estos dispositivos, los medidores del agua, no solo generan daños materiales y gastos adicionales para las familias, sino que también puede provocar filtraciones e interrupciones en el suministro de agua potable. La temperatura del momento está en 12.5 grados, indica el reporte meteorológico, y nos vamos a quedar a la espera del desenlace ya un ratito más del partido Coquimbo-Platense por la Libertadores, que repetimos están 0-0 por iniciarse la segunda fracción en el estadio Francisco Sánchez Rumoroso.
0: Francisco Sánchez Rumoroso. Me quedé pensando, oyentes, en una de las informaciones que acaba de compartirnos don Mario Alejandro Sanhueza, la que ocurrió en ese casino. Imagínese usted en su sitio de trabajo o nosotros acá en este momento y que de repente llegara cierto un mensaje, lo que se puede llegar a sentir en ese momento, de pronto, claro, la ansiedad, o sea, la preocupación y el deseo de querer desocupar ese sitio, desalojar. Exacto. Salida de emergencia, ¿dónde están las salidas de emergencia?
1: Esto fue en la refinería Concagua de NAP en la comuna de Concón, en la región de Valparaíso. Se activó un protocolo correspondiente de carabineros para despejar la vía, revisar el lugar mismo sin pasar a mayor. Claro que se está indagando el origen, sí, de este llamado. Que se hizo a través de las redes sociales. Seguramente van a llegar al...
0: Sí, a la persona al que originó esto, sí. Y que afortunadamente pues, fue solo una falsa alarma.
1: Exacto. Bien, Cristi, seguimos un ratito más.
0: Fui con usted el boletín de la hora. Hacemos una pausa supremamente pequeña, don Mario Oyentes, y seguimos.
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0: Alejandro Sanz, pero pues los que tenemos una relación más cercana con él le decimos Janito. Alejo. Jano Sanz. Jano Sanz. ¿Con quién cantaba allí Janito Gauss? ¿Ella cómo se llama? Lena. Janito y Lena. Janito Sanz y Lena. WhatsApp, ¿qué nos dice usted para acá? Claudita mamita, la escuchamos, mija.
1: Hola, en Boca Sur, saliendo por la calle principal, en la costanera, hasta llegar al mar, hay un incendio.
0: Claudita, doy una, mi amor, así como susurradito que en Boca Sur, que saliendo, que no sé qué. Claudita, te agradeceríamos que porfa se acercara el micrófono y su teléfono un poquito más a la boca, mi amor, ahorita que de pronto pare en un semáforo o algo así, porque no se le escucha así casi nada, así como quedó susurradita, así como su mensaje. Y es una información súper importante. Le alcanzamos a escuchar allí que Boca Sur, que un incendio, que algo así, pero un poquito más fuerte tu voz, Claudita mamita, ¿sí? Gracias. ¿Oyó? Bueno. Que un incendio en una calle principal, San Pedro de la Paz, llegando a la costanera. ¿No? Eso es lo que se le alcanza a escuchar a Claudita mamita. Ahí es su mensaje. Pero eso fue lo que nos dice Claudia. Gracias por su información. ¿Yo? Bueno, en este momento le preguntamos la pregunta preguntona preguntística de Radio 7 Concepción. Tiene que ver con lo siguiente. Debatamos. No creo que pensemos igual con respecto a esto. ¿Cómo les parece que en Japón, quien recibe el salario de su pareja es ella? O sea, los hombres trabajan o sus 2 semanas, o sus 3 semanas, o sus meses, pagarán quincenal, mensual, yo no sé. El hecho es que se llega la fecha, ¿cierto?, el cobro, y entonces la platica. Mi amor, tú tenés, aquí está mi sueldo, aquí está lo que me han pagado, mi amor, aquí está, y toda la platica completica, y se la pone en la mano, tengo. O, mi amor, tú tenés la tarjeta, ya podés ir, porque ya pagarme, ya consignarme, ya me transfirieron, mi amor, tú tenés mi tarjeta. Es la mujer quien recibe, es la mujer quien administra el salario del hombre. En Japón. En su caso, ¿cómo es? ¿Cómo es? ¿Cómo le funciona a usted? ¿Cómo debería de ser? ¿Cómo lo manejaba usted antes? ¿De esa misma forma? ¿Eso le ha generado problemas? ¿Será acaso que el manejo de la economía puede ser algo que una o divida a una pareja? Su sueldo es su sueldo y el sueldo de ella es el sueldo de ella. Cada quien tiene sus cuentas. Eso de cuentas comunes. ¿Usted tiene o tendría una cuenta común con su pareja? Su plata es su plata, pero la plata de ella o de él es también la suya. ¿Por qué la persona que lleva la administración del dinero ahí en ese hogar la lleva? ¿Por qué? Porque la otra parte, sea él o sea ella, como que no es muy buena, muy bueno para eso, y derrocha y se gasta la plata en puras cosas, que en puras leceras, en cosas sin sentido. No, es que aquí en la casa, en esta relación, él administra porque a él le rinde la plata. Realmente, o sea, él compra lo que hay que comprar, corre con los gastos de la casa, ¿cierto? Tenemos una cuenta en común, una obra en común. Él corre con los gastos de la casa y hasta sobra para que salgamos. Pero si soy yo quien administra, a mí no me queda ni un peso. ¿Cómo es en su hogar, en su relación? ¿Cómo le funciona? Llámenos. 800-380-900 y hablamos al respecto. O también déjenos su audio con su experiencia en el WhatsApp, más 569-5405-4668. Y me encantaría que me preguntaran, Cristinita, ¿y tú qué pensáis del tema? ¿Tú cómo creí que sea más sano? ¿Y tú cómo lo hacís, Cristinita? Pregúntame para contarles.

0: por qué? ¿Por qué? No, acá estamos debatiendo con unos oyentes cada que la apunto. Pregúnteme, Cristinita, ¿y tú qué pensáis del té? Pregúnteme para acá, estamos en la lengua, me está picando la lengua, pregúntenme. WhatsApp, hábleme pues.
1: Cristinita,
0: mijo.
1: Yo mi sueldo lo divido en dos. Mi timota y nadie pelea. Pagamos a media todo.
0: Pagan a medias todo. Y la plata que le queda, pagan a medias todo. Mire, esto depende de la relación sentimental, depende del compromiso, depende de si viven juntos o no, depende de si están casados o no, depende de si hay hijos o no, depende de si hay un bien inmueble o una empresa o una marca o un emprendimiento, depende de eso. Pregúnteme pues yo qué pienso, muchachos, que estoy que me hablo.
2: Nita, yo generalmente soy la que veo los gastos de la casa, el pedido, el agua, la luz, todo eso, me pasa la plata y el resto, y si le queda algo es para él, porque la dueña de casa soy yo. Y también aporto con la jubilación, gran jubilación que tengo, también aportamos algo en la casa.
0: Bueno, ella dice que también aporta. Es justo. Cristinita, ¿tú qué pensáis? Bueno, aquí va mi respuesta. Si un hombre se parte el lomo trabajando, se saca la... trabajando todo el mes, ¿cómo por qué yo voy a tener que disponer del 100% de su sueldo? ¿Por qué? ¿Así yo trabajo o no trabaje? Si él está trabajando, o sea, ¿cómo por qué? ¿Eso está bien o no? Ahora, si se vive, ¿cierto? Si se convive, si hay un techo en común... Ambas partes son conscientes que hay que pagar agua, internet, gas, comida, arriendo, posiblemente gastos comunes y demás. Entonces, ahí cómo es. Miti miti, aporta pepita, aporta pepito, miti miti, como el caso del caballero que enviaba el audio ahora. Y cada quien verá qué hace con el resto de su sueldo, ¿no? Ella y él tienen la libertad, verá qué hace con el resto de su sueldo. Como si se lo compren ropa, como si aporta también para los hijos, o como si se lo da a su mamá, a su papá, o como 1500. Si lo dona a una iglesia, ¿no? ¿O no? O como si en el caso de los hombres se van de fútbol y hacen un patache con sus amigos, o en el caso de ella, se va, ejemplo, para un pub, escuchar música, a un concierto con sus amigas, y comida y todo eso, y a la hora de salir, ¿cómo es allí? El uno debe encargarse de la bencina o de la gasolina, si tienen vehículo, y el otro de la comida. Y si el uno gana más que el otro, ¿qué pasa ahí? Si ella gana más que él, o si él gana más que ella, si el caballero trabaja por fuera y ella está ahí, si es dueña de casa, que es un súper trabajo, ¿hay qué? ¿Hay qué? ¿Hay cómo se hace? ¿Cómo se maneja? ¿Se debe o no se debe tener una cuenta en común? Si hay hijos de por medio, sí, pero si no hay hijos, no. ¿Qué piensa usted?
3: Cristinita, pero no es justo como dice el caballero de mi timota, porque a veces los hombres ganan mucho más que la mujer, pues. Ahí hay una, no son equitativos los sueldos, entonces mi timota, y si él gana, no sé, pues 1 millón y la señora gana 500.
0: ¿Y si es al contrario?
3: Ahí, es fome.
0: ¿Y si ella gana, y si él gana 500, y ella gana 1.200.000, ella debiese entonces poner más, y él menos? ¿No? ¿Guay qué? Ley pareja no.
4: Ay, Cristinita.
0: Nico.
4: Oye.
0: Oigo.
4: Yo trabajo todo el día y cuando llego con la recaudación del día a la casa, me hacen piñata humana. Lo único que me queda es pedir, decirle, mi amor, dame 5 luquitas para la bencina del auto. Es todo lo que me queda.
0: ¿Y eso le hace feliz? ¿Y eso le hace?
5: Hola, Cristinita, mire, yo antiguamente, yo estuve 15 años con una pareja, uh-huh, y el sueldo lo dejaba ahí. Ella, que viera todo lo que hiciera, se lo dejaba a ella. Y ahora, no, ahora que estoy solo, veo yo mi sueldo.
6: 1500.
0: O sea, muchachos, mijo,
5: Nunca tuve problema en dejarle toda la plata a ella porque ella sabía administrar muy bien la plata, así que no tuve ni un problema en dejarle la plata a ella. Así que feliz con ella en ese tiempo.
0: No, eso lo iba a decir, feliz con ella, entonces porque no están juntos.
5: Feliz con ella. Feliz con ella. En ese tiempo.
0: No, él aclara. Pillaron oyentes, muchachos. Él ahí aclara, eso lo iba a decir.
5: En ese tiempo.
0: Ve, muchachos. Entonces, un hombre, o al parecer, ¿no? Estoy equivocada. O sea, los hombres no tienen buen manejo de la economía, entonces. Un hombre no sabe que hay que pagar arriendo, que hay que pagar agua, que hay que pagar energía, que hay que comprar comida, que si hay hijos, ¿cierto? Que hay que ir al médico, recreación, que si hay mascota. O sea, un hombre promedio no es consciente de eso. No sabe cómo administrar el dinero. ¿En serio no saben, muchachos? O sea, o como, ¿qué es lo que motiva a un hombre a que no pueda decidir, ¿cierto? Sobre la administración del dinero que a él le entra gracias a su trabajo. Es muy complicado entonces administrar el dinero, muchachos. Cuando él se queda sin trabajo, ella debe correr con los gastos de todo, ¿no? Y cuando ella se queda sin trabajo, él sí debe correr con todos los gastos. ¿Ley pareja no duele? ¿O qué piensan ustedes? 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

0: Muchachos, y cuando ella es la que gana más y él se queda sin trabajo, ahí que al principio de pronto puede que le ha pasado cuando usted, caballero, se quedó sin trabajo y a ella le tocó sostener el hogar. ¿Cómo funcionó la cosa? Muy bien, el primer mes, los 2 meses, y después ya, de pronto lo miraban mal, lo miraban feo, o al contrario, cuando ella se quedó sin trabajo, usted, caballero, con amor, con solidaridad, asumió la responsabilidad, ¿cierto? Mientras ella emprendió o consiguió trabajo o algo así. Hay un caso por ahí, de un chico que entabló una relación con una chica. Ella tenía 2 hijos que no eran de él. Y ella le manejaba las cuentas a él. Ella le manejaba la plata. O sea, cuando él estaba soltero, él se daba sus gustos, se compraba, él coleccionaba unas figuras X y se compraba sus figuras. Empezó la relación con ella y ella le empezó a manejar la plata. Y llegaron las deudas. Montaron un negocio, emprendieron, no les fue bien. Y ella le dijo a él que, como el negocio no había resultado, que él tenía que darle a ella la plata que ella había invertido. Pero si somos pareja y el negocio funciona, ganamos los dos. Y si el negocio no funciona, perdemos los dos. Él le dejó a ella el emprendimiento, la marca, y le devolvió la plata que ella había invertido. Ella se quedó con todo. Él le dijo que ese con todo. La relación terminó. Ella estuvo para allá con otra persona, ¿cierto? Unos cuantos años. Y luego volvió con él. Hablaron. Ahora están viviendo juntos. Pero él administra sus ingresos. ¿Es en serio muy complicado que un hombre tenga una buena administración del dinero? Muchachos, WhatsApp me va a hablar.
1: Hace más de 20 años yo trabajaba en una forestal. Y cuando llegaba el día de pago, ahí estaba la señora al lado de la puerta, porque los viejos eran mal portados.
0: Sí. Para un hombre, varones, para un hombre en serio es tan difícil administrar la plata, muchachos. O sea, no hay uno aquí, no hay un hombre que envíe un audio y que diga, o sea, ella maneja su plata, yo manejo mi plata. Cuando yo he estado mal, ella aporta un poco más. Cuando ella ha estado mal, yo aporto un poco más y nos lo llevamos bien. A veces ella invita a salir, ella corre con todos los gastos. A veces yo invito a salir, yo corro con todos los gastos. O sea, no hay 1, 2, 3 hombres que tengan un buen manejo de la parte económica. Muchachos, ¿en serio? ¿No hay uno? O sea, ¿dónde está Gauss? O sea, uno como mujer, o sea, uno está con una pareja o con un niño. O sea, uno tiene que administrarle la plata. No saben cómo se hace, muchacho, en serio. Ay, no.

0: Ahora, tiene que haber un caso entre ustedes oyentes en el que usted, varón, sea el que administra la plata. Porque no me van a venir a decir a mí que no existen las mujeres que también se portan mal y que no sé, tienen 100 mil pesos en la mano y no saben si pagar el arriendo, no saben si ir a hacer mercado, no saben si ir a la feria, no saben si pagar el gas y pagar el internet, o si irse para el mall, para el salón de belleza, o comprarse otra cartera más y ya tener una docena, o comprarse otro par de botas más, pero es que tenés 5 botes, pero querés otras más. O sea, no hay mujeres así. Claro, que también las hay, porque es la vida real. ¿No hay un hombre? ¿Alguno de ustedes oyentes que... No, yo en la casa administro... No, Cristinita, yo en la casa administro la plata porque mi mujer no es buena para eso. Y no todas las mujeres son buenas administradoras del dinero y no tiene por qué ser así. Porque hay quienes tienen habilidades para unas cosas y otras habilidades para otras. ¿El de Juan lo escuchamos ya? Sí, ¿cierto? Juanito.
1: Cristina, es que cuando uno tiene una pareja que sabe administrar la plata, obviamente que le va a ella, siempre. Y la mujer, por todo digo, que sabe administrar mucho más la plata que el hombre. Dependiendo de la mujer que uno le toque. En este caso a mí me tocó en ese tiempo me tocó una mujer muy buena que sabía administrar la plata.
0: Ah, Juan está hablando del caballero que era feliz en ese tiempo. Juan, tan lindo. Juan, entonces usted no sabe, entonces usted coge 20 mil pesos y no sabe qué hacer con ellos. ¿O aprendiste? ¿Aprendiste, Juan? Vea, le van a decir, Gaos, que... Gaos, que es hombre, dice, muchachos, Gaos, pero cálmate, no te sonrojes, el hombre increíble, se está poniendo el pelo verde. Gaos dice, pero muchachos, ¿cómo si trabajamos no vamos a ser capaces de administrar el dinero que nos ganamos? ¿Cómo? Si no tenemos mamá, tenemos es una compañera. Eso es lo que está diciendo Gaos. Una compañera de vida, ¿no? Eso dice Gaos, una compañera de vida, no una mamá, ya todos estamos viejos. No tienen que estarnos llamando, que qué estamos haciendo, si estamos grandes y somos responsables y sabemos lo que tenemos que hacer y lo que no. Eso dice Gaos. Esta fue la pregunta preguntona, preguntística, a través de

0: Sí, una compañera, pero una compañera que a veces sabe administrar muy bien la plata, porque yo por lo menos gastaba mucho y surgía.
1: Chinita, en mi caso, nosotros remábamos para el mismo lado. Cada uno tenía su dinero porque cada uno trabajaba, pero las cosas de la casa todo era en común porque era para nosotros y para nuestros hijos. Pero cuando mi esposo hubo una oportunidad que sí quedó sin trabajo, me tocó trabajar a mí. Pero yo me dedicaba solamente a trabajar para mantener esta casa con tres hijos, con mi esposo, y él veía a los niños y hacía todos los quehaceres del hogar. Igual en una oportunidad cuando mi esposo quiso estudiar, tuvo que retirarse del trabajo para poder estudiar y me tocó trabajar mucho para que mi esposo pudiera estudiar y él se hacía igual cargo de la casa, los niños, yo trabajaba y lo logramos. Todo lo que hicimos lo logramos juntos, todo. Abracito la Pame.

Esa fue la pregunta, preguntística a través de Radio Punto 7 Concepción. Opiniones divididas y eso me encanta. Claro, somos diferentes. Como, ¿por qué tendríamos que pensar siempre igual? ¿No? No. No podemos, no, hay comentarios que al aire no se pueden, no, opiniones que al aire no podemos, muchachos. Hay que dejarlo allí. Vea, ¿cómo se llama la película? Ay, esa película cada año a nivel mundial cuenta con un rating, con una sintonía impresionante. ¿Cómo se llama la película? Muchachos, esta película fue dirigida por Mel Gibson. Es una película que narra las últimas 12 horas de vida de Jesús. Es una película que cuando se lanzó por allá en el año 2004 generó mucha controversia. ¿De qué película estamos hablando? ¿Cómo se llama la película? Recrea el momento en el que uno de sus, ¿no?, de sus amiguis lo niega, lo entrega, ¿no? ¿Cómo se llama la película? Recuerde que usted puede comunicarse con nosotros y responder llamando o dejándonos su respuesta en forma de audio en nuestro WhatsApp. ¿Cómo se llama la película? El nombre de la película tiene una, dos, tres, cuatro, son cuatro palabras. Responda llamándonos o a través.

0: ¿Cómo se llama la película? ¿Cómo se llama la película? Por acá tenemos una respuesta. ¿Será correcta o no?
1: Hola, Cristi. La película es La Pasión de Cristo, dirigida por Mel Gibson.
0: La Pasión de Cristo, dirigida por Mel Gibson. Gustavo Adolfo Ortiz Zapata, DJ Gauss. ¿Esa es la respuesta correcta? Esa es la respuesta correcta. Ahora, ya teniendo la respuesta correcta, usted sí que está ahí en el bus, en el colectivo, en su casa, en su emprendimiento, en su marca, ahí trabajando en los trajes de cuica, 18eros, escuchemos. ¿Cómo se llama el discípulo que lo negó? ¿Y cuántas veces lo hizo? ¿Cómo se llama ese discípulo que traicionó a Jesús de Nazaret? Los soldados romanos, ¿qué le pusieron en su cabeza a Jesús de Nazaret? Una, ¿qué? Con espinas. Una. Junto a... ¿cuántos individuos fue crucificado Jesús de Nazaret? Y estos, dos o tres, ¿a qué se dedicaban? Responda llamándonos o a través de audios de WhatsApp.